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observado que el número de los bajao rondaría los 50. Lo llamaban el pimienta, pues se lo había ganado. Era un oscuro tapao que por costumbre tenía, si del palenque salía, bolearse para un costado. Si no estaba preparado, que tomaba de sorpresa, agachaba su cabeza como sombra enfantasmada y del lomo te bajaba pa' demostrar su fiereza. 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Después de pasar un rato sin una monta segura, naides mostraba bravura para el número especial. Le escapaban al bagual diciendo que está endiablao, muchos jinetes mentao esa apuesta no aceptaban, pensando que si montaban podían salir lastimao. El hombre organizador dijo con gran picardía: el que monte en este día se lleva 100 patacón. 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El tropillero orgulloso lo estaba por suspender, cuando una voz de mujer plantándose le decía: seré yo que en este día monte al bravo reservao. 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Autorizaron la monta que ha pedido la patrona y del lado de la maroma traen a ese potro bravío. 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

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Los premios se los llevó como habían acordado. Corriendo hasta el alambrado, a su marido abrazó. 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
3: Muy pero muy buenos días, bienvenidos. Esto es El Despertador. El arranque de la mañana aquí en RTN Radio con su transmisión en vivo, el multimedio público provincial RTN. Comienza así minutos antes de Conectados, que ya se viene con noticias, con actualidad. Comienza con tango. En este caso, nos vamos a quedar con una versión de un clásico de tango de los hermanos Expósito, de Virgilio y Homero Expósito, ¿no? Esa dupla tan fértil que ha generado piezas musicales, en su gran mayoría del tango, pero también de otros géneros musicales y, en este caso, absurdo.

tal es que cuando deciden llevar adelante una pieza musical cantada, cuentan con Paula Castiñola. Absurdo, de Virgilio y Homero, Expósito, Paula Castiñola.

propósito, Paula Castiñola. Vamos a quedarnos ahora con este repertorio del tango del siglo XXI, de lo que es el dúo de Patricio Krom y Juan Villarreal. Patricio, guitarrista, ¿no?, exquisito. Juan Villarreal, cantor y también, ¿no?, con su guitarra. Una dupla que viene trabajando, viene girando y también, ¿no?, trabajando en estudio para llevar adelante distintas propuestas discográficas, desde aquel D'Arienzo con guitarras a placas discográficas con repertorio propio, generado por ambos y también por algunos invitados, como es esto que vamos a escuchar a continuación, que se denomina Rey de la Ilusión, de Patricio Krom y de Aramburu, de la dupla también, creativa Krom, Aramburu y la guitarra.

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0: kilómetros en todo el país en este día jueves 21 de mayo de 2026. Y aquí estamos conectados en Radio y Televisión de Neuquén hasta la hora 9 en esta agradable mañana fresca. Por supuesto, hasta ahora está fresquito como tiene que ser, pero bueno, no tan helado como mañanas anteriores. 7 grados centígrados es la temperatura en la ciudad de Neuquén, con la humedad relativa en aire del 92%. Viento del cuadrante este a 10 kilómetros por hora y el cielo despejado. Una sensación térmica que es menor, ¿no? A raíz de la incidencia del viento, claro. Porque está lindo, está lindo. Está lindo.
1: Sí, sí, sí, la verdad que sí. Un poco húmedo todo.
0: Sí, bueno, 92, mira, es verdad, es alta la humedad, ¿eh? 92%. Me extraña lo del sábado, que sube a 20 la máxima y después.
1: ¿Sí?
0: Sí, después tenemos una baja hasta el miércoles que va a ser 6 de máxima. El miércoles va a estar heladísimo. Por lo que dice hoy, ¿no? Estamos en un pronóstico extendido para el resto de la semana. Ya iremos ajustándolo en el día a día porque es variable, ¿no? Esto va cambiando, sí. Es muy dinámico, como decimos siempre. Y bueno, y veremos.
1: A la gente que se enoja es un pronóstico, ¿no?
0: Sí, sí, es verdad, es verdad.
1: La exactitud.
0: Bueno, saludamos al resto del equipo, a todos los componentes que hacen lo posible para la puesta en aire del programa aquí en los controles de radio. Hoy lo tenemos a Fabián Paredes.
1: Qué lujo, ¿eh?
0: Mira vos, ¿cómo va Fabi? Y por la música te das cuenta, ¿viste? Sí, como arranca la mañana con la música, ahí te das una idea de más o menos. Cada uno tiene su estilo, su gusto. Me encanta el rock nacional, así que bueno, ahí está Fabi Paredes. Con la puesta en aire en radio.
1: Y va por más.
0: Y va por más, mirá, escuchá con qué tiro ahora, escuchá.
1: Está queriendo ganarse un lugar acá.
0: Claro. Bueno, en los controles y puesta en aire en televisión, Orlando Enriquete con Eliana Martín, con Luisito Randone, bueno, todos eran equipo, a los que van luego incorporándose, como Pato Álvarez y demás, no sé si anda Juanpi también, o está con unos días, pero bueno, un saludo para todos eran equipo, con el resto de los compañeros y compañeras en edición, en redes, bueno. A todos gracias. Y también a Horacio Russo en la producción, asistencia de aire, coordinación.
1: A nuestras familias que están detrás.
0: ¿Cómo?
1: A nuestras familias también que están detrás.
0: Ah, bueno, de sí, claro. Por
1: la
0: supuesto.
1: Gente que hace posible que estemos acá.
0: Por supuesto. A todos gracias. Y bueno, en la conducción, lo que ve, lo que hay.
1: No queda otra. ¿Ariel qué?
0: Claro, yo digo, no, al revés. Primero usted, ¿eh? Primero Gastón Torres y quien les habla, Ariel qué es. Bueno, ayer lamentablemente nos llegaba la información y todavía hoy están llegando las repercusiones de esta tragedia en la industria petrolera, ¿no? Explotó un camión en un yacimiento y murieron dos trabajadores. Esto ocurrió en la tarde de Chachagüén Sur, esto es al límite con Rincón de los Sauces. Lamentablemente dos trabajadores del petróleo del yacimiento Chachagüén Sur, fallecieron.

0: está haciendo también un sector cerrado con clubes sociales para tiene la cancha sintético, pero va a tener una parte cerrada también para el invierno, ¿no? Así que los clubes están apuntando a cerrar. Zorros también, parte de la inversión va a ser un tinglado para un espacio que ha conseguido dentro de un lugar acá de San Martín de los Andes, donde ya tiene una construcción hecha y le falta todo lo que es la infraestructura de techo y demás, así que está apuntando a eso. La mayoría está apuntando a lugares cerrados, así que la verdad que estamos muy felices de recorrerlos, de la rendición transparente, eficaz y eficiente que están realizando los clubes. En eso tenemos un equipo de trabajo en la Secretaría que los va orientando, vamos trabajando en capacitaciones para que la rendición sea la que corresponde bajo las normas de la ley que nos rige a nosotros, así que la verdad que tenemos un diálogo constante con ellos. Y en esto lo vuelvo a decir, Rolo es alguien que nos todo el tiempo nos está hablando del deporte, de la actividad física, de la recreación. Entiende él, como secretario de deporte en su momento y su experiencia en los distintos espacios que ha gobernado, como los municipios y en este caso como la gobernación, entiende que el deporte tiene que desarrollarse en todo el territorio neuquino. Por eso trabajamos con municipios de primera, segunda, tercera, con las comisiones de fomento. Vengo de una reunión ayer de hacer con reuniones de comisiones de fomento de la zona centro, donde tienen otra realidad que los municipios, y también, obviamente, sin dejarnos de olvidar y trabajándolo cada vez más, el área rural. Nosotros necesitamos llegar a todos y a todas, y en eso estamos, ¿no?
1: Marita, muchísimas gracias por el tiempo, gracias por atendernos.
0: No, por favor, a ustedes, porque esta radio es para nosotros sumamente importante, llegan a toda la provincia y obviamente que siempre están desde temprano informando a la gente, informando todo lo que sucede, todo lo que tenemos por delante y fundamentalmente los programas para que todos puedan acceder.
1: Es lo que nos toca y corresponde hacer. Gracias, Marita, gran abrazo.
0: Un abrazo grande.
1: Hasta luego. Allí estaba María Fernanda Villone, Marita Villone, la secretaria de Deportes de la provincia de Neuquén, y estos campus de Carlos Javier McAllister, el Colo McAllister, que estará la próxima semana en la provincia, miércoles 28 en Zapala, jueves 29 en Plaza 1.
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0: Continuamos conectados aquí en Radio y Televisión de Neuquén y ahora para contarles, para hablar un poquito de la evolución de las obras en la ex ruta 22 aquí en pleno centro de la ciudad, la avenida Mosconi, ¿no? Como se ha denominado desde hace un tiempo, y esta importante obra histórica a todas luces que se está realizando y para el cual vamos a consultar al coordinador de desarrollo económico de la Municipalidad de Neuquén, a Gastón Contardi, a quien tenemos en línea telefónica. Gastón, buen día. Gastón Torres, Ariel Kess, te saludamos, gracias por atendernos.
1: ¿Qué tal? Buen día, Gastón, buen día, Ariel, para todo el equipo ahí en RTN y bueno, para todos los vecinos de la provincia.
2: Buen día.
0: Bueno, buena evolución de las obras, ¿eh? Escuchábamos y leíamos hace unos días, o prácticamente día a día, tanto Alejandro, Nicola, como al propio intendente, Mariano Gaido, y las obras van con un muy buen grado de avance y realmente son muy notorios esos avances porque en el día a día, los que vivimos en cercanía, lo notamos.
1: Sí, claro, bueno, la verdad es que hay puestas todas las expectativas y todos los recursos municipales, incluyendo los propios funcionarios que estamos permanentemente encima de la obra, que obviamente también, esto hay que decirlo, bueno, trae sus complicaciones, digamos, en la diaria, con cosas que van pasando, a veces alguna rotura de caño, bueno, las modificaciones que se van haciendo en el tránsito, que yo vivo en confluencia, por ejemplo, cada vez que tengo que ir al centro, por ejemplo, en un rato hacia mi hijo, notamos básicamente todas estas cuestiones, pero que claramente sabemos perfectamente todos, la mayoría de los vecinos que vivimos en esta ciudad y en esta región, que es una obra que nos va a cambiar para siempre, no solo por la vialidad, no solo por la belleza de lo que va a significar para la ciudad esto, sino fundamentalmente que nos va a prevenir de

0: bueno, y era una obra que en algún momento había que hacerla, y en el momento que se empezara iba a tener sus consecuencias también. Pero estamos muy contentos porque el avance es fenomenal, el trabajo es impresionante todo el tiempo, la cantidad de camiones, la cantidad de máquinas, la cantidad de equipos que están trabajando es inédito en el país. Y bueno, seguramente antes de fin de año, como lo ha dicho el intendente Mariano Gay, también lo ha repetido el ingeniero Nicolás, probablemente por lo menos la parte de la vialidad, es decir, la avenida, ya va a estar abierta, así que estamos trabajando para ello.
1: Uh-huh. Gastón, hablabas de la parte de del desagüe, ¿no? Algo importante, mucha gente se preguntaba si eso era parte de esta obra, si se estaba haciendo, y bueno, obviamente está bueno también contarle a la gente que esa parte se está haciendo, que es fundamental también en esta obra.
0: Es el motivo de la obra, centralmente. Están llegando a Neuquén miles de caños por día en esta etapa, que básicamente, previo a esto, se realizaron muchos kilómetros, no tengo el número específico acá, pero muchos kilómetros de sistemas pluvialuvionales por debajo de las obras de pavimento que se venían haciendo, tanto la ciudad como el EPAS. Bueno, y esta obra era fundamental para poder canalizar el agua, sobre todo en momentos de lluvia, y particularmente para que la ruta 22, que en su momento sirvió de contención para las crecidas del Limay, en otro momento se transformó en un dique cuando el agua venía desde el centro del norte de la ciudad y contenía el agua e inundaba toda la zona sur de la ciudad de Neuquén. Bueno, ahora el sistema de escurrimiento va a ir por abajo, los caños están a la vista, se han mostrado ya en redes sociales, hay vecinos que lo han visto también, son impresionantemente grandes y es fundamental que se entienda que el motivo de la obra, la centralidad de la obra, es que no nos inundemos, sobre todo en esa zona de la ciudad, nunca más. Y que, bueno, obviamente aprovechando esas circunstancias de esa obra, ya genera una avenida que le dé una calidad urbana y un tránsito a la ciudad de Neuquén distinto, y en función, obviamente, del crecimiento que estamos teniendo. Así que hay que entenderlo y comprenderlo. Miren, nosotros siempre ponemos un ejemplo, ¿no? Vamos a suponer que en los futuros años, en el 2028, 2029, caían 70, podrían caer 70, 80 milímetros de manera continua, la recurrencia de las lluvias está cambiando. Y si eso pasaba, o si eso pasara, con las circunstancias que teníamos antes, la ciudad se iba a inundar, no tenga ninguna duda, y seguramente en ese momento el comentario iba a ser, o la opinión de todos, no se hizo nada o se podría haber hecho algo. Bueno, en algún momento había que empezar, lo estamos haciendo, y lo que vamos a evitar es que eso suceda básicamente en el futuro.
2: Uh-huh. Gastón, la proyección que hay es ir habilitando la avenida por tramos, o más bien, por lo que implica, ¿no?, todo lo que es los accesos y demás, hay que esperar y habilitarla casi por completo, por lo menos estas primeras etapas, ¿no? ¿Cómo está planificado todo?
0: Bueno, en lo que se refiere a la dirección este-oeste, o digamos la ruta en sí mismo, o la futura avenida, la totalidad se va a inaugurar seguramente, y estamos trabajando para que sea antes de fin de año, o a fines de año. Luego los cruces se van agregando paulatinamente en función de, se van a ir abriendo y se van a ir cerrando. Esto va a volver a suceder, porque vamos a tener una primera etapa, que es la apertura vial, pero luego vamos a tener nuevamente algunos cerramientos, porque va a haber que cruzar los caños por debajo, y esa es la segunda etapa y la más compleja, con lo cual vamos a tener intermitencias en el caso de las aperturas de las calles que van en dirección norte-sur. Bueno, permanentemente nosotros vamos informando de esas situaciones, y ese es el trastorno más grande que tiene el tránsito hoy en la ciudad, pero bueno, sabemos que es el tiempo que va a durar, que después de eso obviamente la ciudad va a retomar su ritmo normal, y bueno, que obviamente también va a tener mejores comunicaciones, porque también en este momento hay que decirlo, hay frentes de obra en toda la ciudad, a veces un poco nos ponemos nerviosos porque, bueno, llegamos a algún lugar determinado, inclusive en el propio acceso norte o también en algunos barrios de la ciudad se está pavimentando. Bueno, es el ritmo de crecimiento que tiene hoy Neuquén, y este año va a ser así, lo habíamos dicho desde el principio. Bueno, básicamente lo necesitamos, y bueno, esperemos que cuando todo esto podamos notar las mejoras y disfrutar las mejoras de la ciudad. En paralelo también tengamos en cuenta que se está terminando todo el paseo costero, que va a poder dar la vuelta a los 34 kilómetros de la ciudad, con lo cual el ritmo de hoy y la cantidad de obras que tenemos hoy es muy importante. Bueno, cuando todo esto termine, reitero, seguramente vamos a tener otra ciudad, ¿no?
1: Decía, se inaugura entonces este fin de semana o el lunes el tramo de Perticone, ¿eso se abre para que se pueda circular?
0: ¿El tramo de Perticone? ¿Qué sector decís?
1: No, perdón, es Perticone, la colectora que va hacia el puente, hacia
0: Bueno, eso dijo el ingeniero, eso hay que preguntarlo bien específico a Alejandro, yo no quiero meter la pata porque por ahí se generan expectativas, eso hay que preguntárselo bien a Alejandro Nicola. Entiendo que se ha hecho algo así, y ahí tenemos un inconveniente, obviamente la gente que sale, yo ya recorrí a la ciudad a las 6 de la tarde, la salida de Neuquén está compleja, obviamente, por cuántas horas, y el ingreso también, pero sobre todo la salida, y bueno, estamos acelerando al máximo, en específico de esa obra, lo escuché que se terminaba en los próximos días, sí, pero no tengo la precisión de cuándo.
2: Bien, Gastón, y la importancia también de que, bueno, por lo general este tipo de obras, ¿no? Cuando llega el asfalto a un barrio, te pasa frente a la casa, hay que pagar lo que le llaman contribución por mejora. En este caso, los frentistas, tanto comercio grande que hay frente a la avenida Mosconi, no se tienen que hacer frente de ese pago adicional de contribución por mejora, y además, bueno, van a tener un beneficio extra, que es la exhibición de tasas, ¿no? Mientras dure la obra, para aliviar un poco la carga fiscal.
0: Sí, hubo varias acciones que se están llevando adelante. Recuerden que esto fue conversado ya en los meses de octubre. En diciembre, el gobernador de la provincia, Rolando Figueroa, consiguió que la obra pasara a manos de la Municipalidad de Neuquén. Y en febrero ya se estaba licitando. Previamente habíamos tenido un encuentro con los comerciantes, con las cámaras. Y en ese momento el intendente tomó la decisión de que esta obra sea declarada utilidad pública, con lo cual los frentistas no pagan, como vos bien decías, Adrián, ni un peso por la obra, que es una obra muy cara. También en una segunda etapa, y a partir de estas conversaciones que tuvimos con los frentistas, los facturan menos de 2.000 millones de pesos al año, de acuerdo a la declaración jurada del 2024, no pagan un peso desde el inicio hasta el final de la obra de licencia comercial, y luego, en estos días, en un encuentro que tuvimos con ACIPAM, hemos acordado que aquellos que facturan más de 2.000 millones tengan 35% de descuento, y luego va bajando hasta 10 en función de la facturación, ya teniendo en cuenta dos factores, ¿no? Uno, una merma en la actividad económica en general del país, una merma en la actividad comercial, obviamente por la caída de los ingresos en función del costo de vida, por la apertura comercial, que ha significado también todo el uso de las plataformas. Los comercios en general, en toda la ciudad y en todas las ciudades, han perdido competitividad.
2: Sí, mucha compra-venta online.
0: Sí, sin duda, y además, obviamente, el cambio de la circulación de la avenida Mosconi también ha cambiado los hábitos de consumo, con lo cual fuimos agregando medidas adicionales para aliviar la carga fiscal y darle mayor posibilidad de continuar. Tengamos en cuenta que sobre la actividad económica en la ciudad de Neuquén, sobre los comercios, las industrias de la ciudad de Neuquén, la carga tributaria que tiene la ciudad de Neuquén es del 1.4 a 1.8. La carga tributaria a nivel nacional que tienen los comercios en el país va desde el 25 al 30%, con lo cual las medidas que tomamos nosotros son para aliviar, son para mejorar, pero que en definitiva ayudan en la medida de lo que son los números esos, ¿no? Distintos fuese o sería, si se lograra bajar el IVA un 8, un 10, un 20%, que eso sí, sin duda, sería un gran beneficio para la actividad económica argentina. Pero bueno, son las medidas que tenemos a mano, son las posibles, y bueno, lo estamos transitando, básicamente, ¿no?
2: Bien. Gastón, lo último que te consultamos, decías avenida Mosconi, y se está ya, de alguna manera, bueno, trabajando en lo que va a ser la selección o la denominación final de un nuevo nombre. No sé si Mosconi va a ser una opción, pero bueno, se va a hacer con voto popular esto.
0: Sí, está a cargo esto de la doctora Luciana Giovanetti. Yo estoy trabajando ayudando en esto. Hemos empezado por los comercios. Vamos a llegar al primero de junio con una apertura en la página de la municipalidad, donde va a haber 10 opciones, pero además también va a haber la posibilidad de otros. En ese otros podrían aparecer otros nombres, con lo cual no está descartado ninguno. Sí están descartados, y esto está así establecido en la propuesta que hicimos, en nombres de políticos, en nombres de dirigentes, eso está totalmente descartado. La intención es que tenga una denominación distinta y que, bueno, sea algo que nos representa a todos, con lo cual esto se va a definir con el voto con propuesta del sector privado, con la votación de los vecinos y las vecinas de la ciudad de Neuquén. Va a ser muy sencillo. Lo está manejando la Secretaría de Ciudadanía, reitero, es meterse a la página de la MUNI con tu número de documento, bueno, te va a saltar la dirección, y fundamentalmente que tengas más de 16 años, y ahí vas a poder votar. Así que vamos a ver qué dicen los vecinos y las vecinas, y bueno, todos vamos a votar, obvio, a ver qué resulta de esa denominación.
2: Bien. Gastón, gracias por el tiempo, por atendernos, hasta otro momento.
0: Bueno, muchas gracias.
2: Buen día, gran abrazo. Ahí estaba el coordinador de desarrollo.

0: conectados aquí en radio y televisión del Neuquén hasta la hora 9. Recordamos la temperatura en esta capital. Buscamos la actualización. 7 grados la temperatura en Neuquén y alrededores. El cielo está despejado. Una linda mañana. Fresquito, sí. Fresquito pero lindo. Bueno, hace unos días conocíamos la noticia de que la ciudad de Senillosa tendrá su propio Instituto Vaca Muerta. Bueno, y sobre esto vamos a hablar y a consultarle al intendente de la ciudad de Senillosa, al señor Lucas Páez, a quien tenemos en línea. Intendente, buen día. Gastón, Torres y Ariel, ¿qué es? Los saludamos.
1: Buen día, Gastón. Buen día, Ariel. ¿Cómo están?
0: Muy bien, muy bien. Gracias por estos minutitos, Lucas. Por bueno, favor. Intendente, se ha aprobado ya de manera formal, digamos, ¿no?, en el Consejo Deliberante la aceptación. Aquí hay una contribución, un aporte económico de una empresa para poder, bueno, solventar la construcción de este Instituto Vaca Muerta de Senillosa.
1: Sí, la semana pasada por el Consejo Deliberante se aprobó el aporte que hace la empresa Tenaris, una empresa que está radicada en nuestra ciudad y que, bueno, ha hecho una compra de una fracción a un privado para seguir consolidando su proyecto privado en la zona y, bueno, en base a eso surgió esta posibilidad contratativas de la empresa de poder hacer una construcción, un aporte para la construcción de un espacio de capacitación profesional, ¿no?
0: Todo esto que es una iniciativa, un proyecto del Ejecutivo de ustedes.
1: Por supuesto, sí, por supuesto. Nosotros en la charla, por supuesto, que nosotros desde el Ejecutivo estamos con los brazos abiertos para las inversiones de esta empresa privada o de cualquier empresa privada. Y en este entendimiento de que va a haber necesidad de una mano de obra calificada para la industria, surgió esta posibilidad, esta iniciativa, esta solicitud, en la cual, bueno, la empresa con buen tino lo entendió, lo aceptó y va a ser este gran aporte para la localidad y con este objetivo, ¿no?, de construir un espacio para capacitar a nuestros jóvenes. Para, en principio, con esta mirada de la industria, que es la industria hidrocarburífera, que es la matriz productiva de nuestra provincia, y poder formar los jóvenes para el futuro de Vaca Muerta. Así que para nosotros también es una gran felicidad, porque la realidad es que venimos a completar un eslabón educativo que nos estaba faltando en nuestra localidad, que era el terciario, y con esto nos va a permitir tener un espacio físico para poder generar vínculos con terciarios, con universidades y también con el Instituto Vaca Muerta, que me parece fundamental en esta nueva etapa de la provincia.
2: Justamente te iba a preguntar por esto último, ¿no hay otras carreras en la localidad? Y también, ¿qué panorama tienen acerca de, bueno, de los jóvenes, ¿no?, de esa edad, de esa franja etaria, si en general terminan estudiando, si terminan mudándose o viniendo a estudiar a Neuquén? Si terminan trabajando, ¿cómo es el estudio que se hace también para, obviamente, buscar estos proyectos?
1: Claro, mira, nosotros el año pasado, primero en campaña, nosotros veníamos escuchando esta necesidad de la juventud, de los mismos padres también. Nosotros terminan los chicos el secundario y, bueno, el que tiene la oportunidad de viajar a otra provincia o para buscar otra carrera, lo hacen, que son muy pocos. Otros sí siguen su carrera terciaria universitaria en Neuquén, que también se le dificulta,

0: uno que ha viajado todos los días a estudiar a Neuquén tiene 1 hora y media, 2 horas de viaje de ida y 2 de vuelta, y parece que no, pero son 4 horas de viaje o de quedarse en Neuquén. Y la verdad que era una necesidad y era una solicitud de la juventud. Después, el año pasado, nosotros hicimos un encuentro de jóvenes locales y tenían dos necesidades específicas, ¿no? Nosotros le planteamos de cuál era el sueño de su ciudad para su realidad, y eran dos puntuales. Uno es la generación de un polideportivo propio, un espacio deportivo y cultural local que no lo teníamos y que ya estamos por dar inicio. Y el otro era la posibilidad de tener un espacio físico para tener una carrera terciaria. Entonces, en base a eso surge esta solicitud al privado, y bueno, estamos concretando este sueño que en su momento parecía muy lejano, y lo vamos a concretar. Como para que vos sepas el contexto, nosotros tenemos aproximadamente un 200 egresados del secundario por año, y esta franja quedaba, algunos podían, casi menos de la mitad podían estudiar, y otros quedaban sin esa posibilidad o esa oportunidad. Entonces viene justamente este espacio físico a garantizar o a generar esta oportunidad, que esta demanda que teníamos y que no estaba, digamos, todavía contemplada en nuestra localidad.
1: Claro, y que además, intendente, es una demanda de la propia industria, o de la propia Vaca Muerta, para globalizar todo, porque leí hace ayer, creo, cuando bueno, sabíamos de esta entrevista que vamos a tener, esta charla con usted, que un informe, un estudio de una empresa de recursos humanos hablaba de esto, donde la disponibilidad de perfiles calificados se ha convertido en una de las principales restricciones. En lo que es el crecimiento del sector hidrocarburífero. Digamos, Vaca Muerta crece y tiene un potencial enorme, pero eso hay que acompañarlo también con mano de obra calificada, regional, lo más posible, además, sobre todo porque esto va a ser bueno para las familias neuquinas que van a tener estas opciones laborales. Y es una demanda propia, decíamos, del sector también, ¿no? Más allá de lo que implica para Senillosa, para la juventud, tener estas opciones, también la propia Vaca Muerta es la que demanda mano de obra calificada.
0: Tal cual, lo que nosotros pretendemos con esto, primero, como usted decía, era, bueno, vamos a garantizarle a nuestra juventud tener esta oportunidad, pero también acompañar al desarrollo de Vaca Muerta y al desarrollo de la provincia. Como bien decía, la industria en esta etapa tiene dos embudos, ¿no? Uno es el transporte del hidrocarburo, el petróleo del gas que se están haciendo, digamos, todos los gasoductos, el oleoducto, pero después el otro embudo que tiene es el recurso humano calificado, que no lo encuentra. Y ahí empieza una puja social donde las empresas te dicen, bueno, nosotros, como usted no tiene el recurso humano calificado, tenemos que traerlo de otro lado. Y ahí es donde nosotros tenemos que estar preparados, y nuestra gente tiene que entender que en esta etapa del hidrocarburo necesitamos mano de obra calificada. Así que es un win-win, como se dice, es un ganar para nuestra gente y también un ganar para la industria, que va a tener la mano de obra calificada acá y no va a tener que salir a buscarla en otro lado. Así que creo que es una de las mejores inversiones que vamos a tener en la provincia, en nuestra ciudad, para acompañar el crecimiento de la provincia.
1: ¿Y cuáles son cuál es la proyección, intendente, y cuáles son los plazos para, bueno, dar inicio en principio a la obra, al futuro Instituto Vaca Muerta de Senillosa?
0: Nosotros estimamos darle inicio en julio la construcción. En realidad vamos a hacer una construcción sobre una construcción que hace muchos años se inició, que tenía otro destino, que quedó abandonado. Está muy buena la estructura y tiene una base.
1: ¿Dónde?
0: Vamos a en el barrio Itué, frente de la escuela 369, que se inauguró hace poco. Va a tener un plazo aproximado de 10 meses. La construcción es una construcción de 150 metros cuadrados aproximadamente. Y en realidad el objetivo es que el año que viene pueda estar en funcionamiento.
1: Qué bueno. Y en relación a la mención que hacía del polideportivo municipal, ¿dónde estará emplazado?
0: El polideportivo va a estar en la Ciudad Deportiva, sobre Avenida San Martín, y va a ser una construcción también que va a tener un plazo de 300 días. Sí, es una construcción mucho más grande, aproximadamente 1.250 metros cuadrados, y también va a tener algunas construcciones complementarias, como playones, espacios verdes alrededor, así que va a ser una de las construcciones que va a cambiar la identidad de la zona, y

0: cerrados, en lugares cerrados en Senillosa, cae siempre en el ex Obreros del Chocón, ¿no? Y hace falta para la ciudad un nuevo espacio de estas características para las prácticas deportivas.
1: Sí, tal cual, y aparte un nuevo espacio de que sea digamos, libre para la comunidad. El ex Obrero es un espacio, pero es privado.
0: Claro, es verdad. Bueno, intendente, le agradecemos por el tiempo. Muchos temas que nos quedan pendientes allí, de otra serie de obras que se están realizando en la ciudad. No va a faltar oportunidad para seguir conversándolo. Muchas gracias y tenga buena jornada.
1: Gracias a ustedes y un saludo para usted y toda su audiencia.
0: Abrazo, gracias. Abrazo. Lucas Páez, el intendente de Senillosa. Bueno, y esta decisión política, por un lado, ¿no? Con el proyecto y demás. De impulsar este Instituto Vaca Muerta propio, Instituto Vaca Muerta en Senillosa, una oportunidad académica, ¿no? Y con salida laboral propia, por supuesto, para la juventud de Senillosa, así que va a tener su propio Instituto Vaca Muerta, y también ahí nos comentaba cómo al pasar lo de ese otro proyecto, de tener en la ciudad también un polideportivo muy

0: 46 minutos en todo el país. 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
1: Bueno, teníamos un mensaje al 299-409-8091 de Martín de Zapala. Buen día, Ariel, Gastón.
0: Buen día.
1: Pregunta, perdón por la ignorancia. ¿Qué es un campus? Nos dice. Bueno, es un lugar donde se encuentran los jóvenes, en este caso, para practicar un deporte. Ahí se quedan a dormir, tienen distintas actividades en donde comparten, en donde se los capacita, hay parte teórica, parte práctica. La verdad que es como si fuera un campamento para entrenamiento, básicamente, donde le dan técnicas y herramientas. Así que es un buen espacio para desarrollarse.
0: Según la inteligencia artificial, un campus deportivo es un programa o campamento temporal, generalmente durante las vacaciones, pero también fuera de ellas, diseñado para la práctica intensiva y formativa de una o varias disciplinas.
1: Muy bien. Bueno, vamos a cambiar de tema. En este caso vamos a hablar de deportes. Están disputando los Juegos Patagónicos Integrados. Aquí en Neuquén tenemos el atletismo y el handball, y estuvimos hablando con los protagonistas del handball. En este caso, ayer Sofía Belardinelli, la entrenadora del equipo masculino, que junto al Colo hacen la dupla técnica, y los chicos que arrancaron perdiendo con Chubut, después le ganaron a Río Negro y ayer dieron el batacazo final frente a Santa Cruz para meterse en semifinales.
2: Estuvo tremendo. Bueno, los partidos para acceder a semi nos esperábamos algo así, en el sentido que sabíamos que hoy lo handbolístico podía contar hasta cierto punto, pero importaba quién pusiera más corazón y más garra, y la verdad que en el primer tiempo fue Santa Cruz. Sabemos que esos chicos venían a ganar este partido. Los nuestros empezaron, no sé si temerosos, dormidos por el horario o lo que sea, pero nos costaba mucho hacerlos reaccionar. Cambiamos 20 veces y no funcionaba nada. Hasta que, bueno, ahí algunos movimientos tácticos pudimos hacer que se despierten, una charla en el medio, en el vestuario también, un poco un reto general, y entendieron el mensaje.
1: ¿Y qué crees que cambió desde Chubut a este partido, pasando por un partido muy bueno el de ayer también, para dar vuelta a la situación y clasificar?
2: No tenemos que olvidar que son chicos de 15 años. La parte emotiva cuenta un montón. Acá están sus familiares en la tribuna. Ellos quieren demostrar, quieren hacer valer lo que son. Y a veces las emociones juegan en contra. No siempre las saben gestionar bien. Creo que eso nos pasó mucho con Chubut. Que más allá de que no fue un buen partido para nosotros, pudimos mantenernos, pero no fue bueno. Con Río Negro pudimos revertir la situación. Aparte, para nosotros Río Negro es como un poco un clásico. Así que se juega también con otra parte del cuerpo, con el corazón. Y hoy era un partido que sabíamos que si ganábamos, pasábamos primeros de zona. Si perdíamos, quedábamos afuera de la semi. Y si empatábamos, quedábamos segundos. Había mucho en juego y, bueno, son chicos todavía. Tienen que aprender.
1: Bueno, y con respecto al armado del plantel, contanos un poco cómo está conformado, de dónde vienen estos chicos. Vemos que hay chicos de Chomalal, que hay chicos de acá también.
2: Sí.
1: Y también, bueno, ¿cuál es el objetivo que se trazaron para este evento?
2: Los chicos son la mayoría de Neuquén y tenemos tres chicos de Chosmalal, que hacen un esfuerzo grandísimo, no solo para venir hoy acá, sino para venir a cada vez que proponemos entrenamientos, ellos y sus familias,

0: este, sino los 25 iniciales que tenemos, chicos de Zapala. Así que intentamos agarrar de toda la provincia. Hoy tuvimos que venir con 12, pero como te decía, el proceso empezó con 25 chicos, porque nosotros también tenemos, el próximo objetivo es el argentino de selecciones, que es en agosto. Entonces esto era como, nos sirve muchísimo como un pretorneo para ir viendo en qué punto estamos, qué cosas podemos cambiar, qué cosas podemos mejorar. Así que estamos trabajando para eso. Ese sería el objetivo, ver dónde estamos y qué tenemos que mejorar para agosto.
1: Por último, ¿qué opinas de esta inclusión del handball en los EPADE y también de poder jugar acá en el Lucaché?
0: Me parece excelente. La verdad que el handball es un deporte hermoso para ver, es muy dinámico, ofrece show, ofrece espectáculo. Para mí me encanta que esté acá y jugar para nosotros es como la casa esta, porque en años anteriores hemos jugado muchos torneos acá y cada vez que juegas acá, piel de gallina. Así que me pone muy contenta que mis jugadores puedan vivir estas emociones. Ojalá que siga abierto por mucho tiempo más para nosotros.
1: Bien, sigue la actividad hoy, van a ser semifinales y mañana las finales desde las 9 en el Estadio de Rucaché con transmisión de Radio y Televisión de Neuquén, RTN Neuquén en YouTube. Así los pueden encontrar y ver en vivo todo lo que va sucediendo, participar del chat si quieren y también acompañarlos si se puede desde lo presencial en el Estadio de Rucaché. Para los partidos de Neuquén hay que ir con tiempo porque se llena,
2: Sí,
1: hay, es ensordecedor el ruido de la hinchada de Neuquén.
2: Bueno, es la hora 8, se nos viene boletín de noticias.

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1: Temperatura actual en la ciudad de Neuquén 7 grados, sensación térmica 4 grados 8 décimas, humedad 82%, viento del este a 12 kilómetros, cielo despejado.
0: Regionales.
1: Tras la explosión de un camión cisterna murieron 2 trabajadores del petróleo. Ocurrió este miércoles por la tarde en el sector de Chachagüén Sur, al límite con Rincón de los Sauces, cuando la tapa de un camión cisterna de la empresa TSB explotó y provocó la muerte de 2 trabajadores del petróleo. El primero de ellos, un chofer, falleció en el acto, mientras que el segundo resultó gravemente herido y fue trasladado de urgencia a una clínica de Rincón de los Sauces. Finalmente, en horas de la noche, fuentes extraoficiales confirmaron la muerte del operario. Las autoridades trabajan ahora para determinar si la explosión estuvo relacionada con una falla mecánica, un problema operativo u otro factor asociado a la actividad en el lugar.
0: Servicios.
1: Cortes de energía en Centenario, Piedra del Águila y Santo Tomás. El ente provincial de energía de Neuquén informa que hoy realizará un corte de energía en Centenario de 9:30 a 12 horas. Afectará a usuarios de los barrios Los Olivos, Loteos, Herrerías, Fulciniti, Santa Ángela 3, Rincón del Valle y Tierra Mansa. En tanto, otro corte se realizará de 9 a 13 horas y afectará a usuarios de Piedra del Águila, zona El Galpón y Estancia Piedra del Águila. Asimismo, a la totalidad de Santo Tomás, Estancia Sudestancia, Puesto Sandoval y antenas repetidoras.
0: Nacionales.
1: Diputados dio media sanción al cambio del régimen de zona fría. La Cámara de Diputados de la Nación dio media sanción en general este miércoles al proyecto de ley enviado por el gobierno del presidente Javier Milei, que modifica el alcance de la tarifa diferencial de gas natural por zona fría. El proyecto, que ahora pasó al Senado, recibió 132 votos afirmativos, 105 negativos y 4 abstenciones. Se estima que para la Patagonia, con el nuevo mecanismo de cálculo, el aumento de las boletas de gas podría rondar entre el 60 y el 70%. Asimismo, la diputada Karina Moureira, de la Neuquinidad, dio quórum, después se ausentó del recinto durante una parte del debate de la ley y al momento de votar se pronunció a favor del proyecto del oficialismo. Además, la Libertad Avanza y sus aliados aprobaron la denominada Ley Hojarasca, que elimina leyes obsoletas

0: Por otro lado, también bloquearon la convocatoria de la oposición para interpelar al jefe de gabinete Manuel Adorni a raíz de las denuncias en su contra por enriquecimiento ilícito.
1: Deportes.
0: River empató frente a Bragantino en el Monumental. River empató 1-1 con Red Bull Bragantino en condición de local en el marco de la quinta fecha del Grupo H de la Copa Sudamericana. Con este resultado, el equipo de Eduardo Caudet se ubica en el primer lugar del Grupo H con 11 puntos y cerrará su participación en esta Sudamericana cuando reciba a Blooming de Bolivia el próximo miércoles. En lo pronto, River viajará a Córdoba para enfrentar a Belgrano el domingo a partir de las 15:30 horas en el estadio Mario Alberto Kempes en la final del torneo Apertura de la Liga Profesional de Fútbol. Temperatura actual en la ciudad de Neuquén 7 grados, sensación térmica 4 grados 8 décimas, humedad 82%, viento del este a 12 kilómetros, cielo despejado.
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0: conectados aquí en Radio y Televisión del Neuquén hasta la hora 9. Estamos debiendo un par de mensajitos.
1: Sí, vamos rápido.
0: Vamos si con querés. Uno o dos. A ver, ya sí, la tenemos al intendente Trafull en línea.
1: Por eso. Bueno, uno dice, muy buenos días, gente, soy Roberto Castillo, jubilado, fui agente sanitario rural y tengo muchos colegas por la provincia, y nos manda una foto de San Martín de los Andes desde las nubes, realmente hermosa foto,

0: capos desde Las Lajas, acá preparando las facturas de manteca. El laburo, la COPE, dice, soy Beto, acá estamos.
1: Ahí vemos la foto de San
0: Martín. La foto de San Martín. ¿Es San Martín? Bueno, esa es la foto que nos mandaron recién.
1: No sé si es San Martín.
0: Dice, soy Beto, acá estamos con Isabel. Le mandamos un saludo a Isabel también.
1: ¿En Las Lajas?
0: Sí, dice, che, qué silencio anoche en el freezer, monumental.
1: Sí.
0: No saben alentar, tendrían que aprender del equipo más popular, Club Atlético Boca Juniors. Si nos manda una foto de las facturas con manteca, que ni te cuento.
1: Bueno, podría hacer llegar unas facturitas con
0: podría manteca. Podría ser, desde Las Lajas hasta acá. Y sigue mandando fotos, me está haciendo mal. Me está haciendo mal, basta. Basta Beto, basta la gente de Las Lajas. Un saludo a Elia e Isabel.
1: Bueno, si tiene más mensajes, cumplimos en un ratito. Porque ahora vamos a hablar de otro tema y nos vamos hasta la hermosa localidad de Villa Traful. Ya tenemos en línea de contacto con Roxana Chávez, que es la intendenta de Villa Traful, y la saludamos. Roxana, muy buenos días. Gastón y Ariel la saludan. Gracias por atendernos.
2: Y a toda la audiencia.
0: Buen día.
1: Bueno, finalmente llega el momento en el cual se va a finalizar el interconectado eléctrico para Villa Traful con este proyecto, la Livilla. Era muy, muy loco, ¿no? Para los que cuando alguna vez fui por primera vez a Traful y ver la generadora, ¿no? La central generadora de energía ahí en pleno Traful, en el centro. Uno, digo, yo no lo había visto nunca, cuando la veía no podía creer, además lo que implica, ¿no? Para el medio ambiente,
0: sí,
1: para
0: sí.
1: El ruido que hacía y demás. Y después lo otro, ¿no? Lo que es la seguridad de tener una provisión de energía más estable, no dependiendo del gasoil, del uso del gasoil. Bueno, así que importante la obra anunciada por el gobernador, Roxana.
2: Sí, la verdad que sí, para nosotros es una alegría enorme, no solo para la localidad de Villa Traful, sino que es una obra importante para la región, ¿no? Porque también implica lo que es Villa Langostura y las zonas aledañas, como entiendo que es cerca de Cuyi Manzano. Bueno, la verdad que es una obra tan esperada de tantos años, es como ustedes dicen, y estos anuncios la verdad que nos hacen muy bien.
1: Bueno, esta central generadora, digamos, va a salir de ahí, del centro de Traful.
2: Sí, paralelamente, una de las primeras obras que se comenzaron en Traful, por lo menos en esta gestión, fue el traslado, en realidad, fuera del casco histórico, de esta pequeña central que hoy está en funcionamiento, que funciona obviamente con combustible. Sí. La idea o el proyecto es que se pueda generar con GLP. Obviamente esto es algo que va a surgir próximamente, y bueno, pero no es algo tan como esta obra que recién anunciaron que es tan esperada para nosotros, así que la verdad que desde ya muy contentos.
1: Y decir, Roxana, que tampoco va a ser, digamos, una cuestión simple, porque además hay que construir también muchas líneas, kilómetros y kilómetros de líneas de alta tensión para unir justamente eléctricamente a Traful con Villa Langostura, el sistema interconectado, que se le llama. Y esto va a tener un plazo bastante largo.
2: Sí, sí, por eso entendemos que bueno, como conté recién, esta obra que se va, que está ahora en paralelo de poder generar GLP, va a ser hasta un tiempo, ¿no? Y esta obra que acaban de anunciar, la verdad que nos viene a resolver muchas de las cuestiones que nosotros tenemos como localidad. Así que es un gran anuncio. La verdad que estamos muy felices de poder empezar a ver que esos sueños, ¿no? O esas obras anunciadas anteriormente, hoy se empiezan a ser tangibles.
0: Y también, bueno, hablando de obras, están con obras importantes para el ingreso. ¿Cómo viene todo eso con respecto a las rutas y el acceso a Villa Traful?
2: Bueno, la verdad que bastante bien. La verdad que, bueno, para nosotros poder tener un camino de rutas en condiciones es muy importante por el turismo que tenemos. Viene muy avanzado desde lo que es la ruta 40 hasta la localidad de Villa Traful, con más o menos 12 kilómetros con carpeta asfáltica. Siguen trabajando, obviamente ahora comienza lo que es la veda climática, y en noviembre tengo entendido que estarían como firmando para los 22 kilómetros que nos quedan desde la ruta 237 hasta el río Minero. Esa quedaba de asfalto ahí, que nos quedaba como un pedacito, ya también está anunciado y lo esperamos con muchas ansias.
1: Todos, porque digo, sí. El lugar, el paisaje,
0: claro, que

0: piensa un rato. Entonces, esto indudablemente, la obra, esto que estamos hablando,
1: un montón, sí.
0: Pero claro, va a cambiar todo, digo, con el tema de la energización, de la electrificación, de dejar de contar con esa generadora a combustible, de tener los accesos totalmente asfaltados, tanto desde la 40 como el acceso con el resto de la provincia, va a cambiar la cosa.
2: Sí, son obras muy importantes para nosotros, porque si no quedamos un poco aislados, ¿no? De todo, y la verdad que esto viene a allanarnos el camino, a poder también tener más turismo del que solemos tener. Ya lo hemos visto en estas últimas temporadas, a pesar de el camino, igual la gente elige venir, imagínense con una ruta asfaltada que la verdad que ahí sí que creo que Traful va a crecer un poco más.
0: Bueno, pero ¿cuánto hace, Gastón, que hablábamos? ¿Fue ubicado Villa Traful como el lugar más buscado?
1: Ah, sí.
0: ¿Cómo era en Google?
1: Sí, el
0: lugar
1: sí.
0: Más visto a nivel mundial, sí. Literalmente, ¿no?
2: Sí, el destino más elegido.
0: El destino más elegido a nivel mundial. ¿Qué halago, Roxana, y qué, digamos, responsabilidad que tienen ustedes de justamente seguir generando este tipo de políticas, seguir mejorando la infraestructura, los servicios, que realmente cada día hace falta contar con más plazas hoteleras, con más y mejores servicios, restaurantes y demás, porque bueno, indudablemente Traful ya tiene un nombre ganado y cada día más gente va a querer acercarse a conocerlos.
2: Sí, además un poco, bueno, hoy lo que vivimos es la estacionalidad, ¿no? Es decir, bueno, en verano viene mucha gente y después, lógicamente, por lo que es el camino, muchos eligen ir para otro lugar. Y esto nos viene también como ayudar a decir, bueno, a lo largo del año, ya nosotros estamos pensando que a lo largo del año nos va a venir a visitar más gente, eso nos hace a prepararnos, es un desafío que tenemos como localidad, ¿no? De prepararnos en muchas de las cosas que dijeron, ¿no? En servicios, cuidarlo ambientalmente, la verdad que es un orgullo también poder estar en este momento, en este lugar que nos toca en este momento de nuestras vidas.
1: Roxana, y una de las obras de las que venimos hablando bastante y creo que ya está adjudicada y te queremos preguntar si hay novedades o cómo viene todo eso, tiene que ver con la pasarela para Cullín Manzano. ¿Qué se sabe de todo eso?
2: Bueno, hace poco se firmó el contrato el mes pasado con la empresa que la va a ejecutar, así que bueno, por una cuestión de tiempo también nos agarra lo que es la vida climática, pero sí sé que están trabajando en taller. Así que dentro de poco vamos a ver los movimientos, ¿no? De los movimientos que viene a hacer la empresa para poder montar la pasarela. Estamos muy contentos también por eso, porque es una obra que esperada por tantos años y la verdad que se está concretando, es algo que va a venir a ayudar a Cullín Manzano. Y en ese momento creo que va a ser también un gran día para toda la región, en realidad, porque es algo que se viene esperando y nos han llamado siempre vecinos desde Villa Langostura, desde San Martín, ¿no? Porque es una obra tan nombrada que ya está ejecutándose, si bien no en este momento en el terreno, pero sí se está trabajando en lo que es el taller para posteriormente poder montar.
0: Uh-huh. Bueno. Roxana, quiero aprovechar estos minutitos, una de las últimas consultas de mi parte en relación a lo que vienen trabajando y vienen posicionando también a Villa Traful en lo que respecta a la piscicultura, al cultivo de salmónidos, ¿no? Porque bueno, históricamente ha sido pionera Traful en la introducción de truchas y el cultivo del salmón en estanques y hoy esta actividad justamente enfocada en el repoblamiento de ambientes y en proyectos productivos también los posiciona, ¿no? en esa materia.
2: Sí, la verdad que sí, en 9 productores hay hoy en este momento trabajando en ese lugar, en las concesiones que hay, ¿no? Es un ambiente cuidado, de calidad, esta obra de Alivilla viene también a darles infraestructura a ellos, así que también va a beneficiar, y la verdad que lo que se está haciendo en la cuenca del Limay realmente los va a posicionar también, a ellos también.
0: Seguro. Bueno, intendente, lo que respecta a servicios para el turista, ¿cuál es el enfoque? ¿Cuál es la mayor, digamos, demanda

0: ayudando. Bueno, esperemos verlas, vamos a ver sus frutos dentro de poco. El Paseo Costero, Parque Ribereño, que ya también está pronto a poder ejecutarse, eso también viene a resolvernos gran parte, ¿no? Cuando recibimos al turista, que esté un poco más ordenado y, sinceramente, con mucho desafío por delante.
1: Bien, Roxana, le agradecemos por el tiempo, un placer. Y además la tenemos allí en pantalla y vemos las imágenes que nos acompañan también, ese hermoso lugar que es Villa Traful. Gracias por el tiempo y bueno, siempre en contacto y a disposición desde aquí, muy amable.
0: Bueno, muchas gracias a ustedes. Realmente, bueno, los esperamos cuando gusten por nuestra localidad. Así que a todos invitados, vengan a visitarnos también en invierno, porque en invierno también estamos, no solo en verano. Que bueno, acá encantados de recibirlos y bueno, saludar de mi parte a toda la audiencia en nuestra querida provincia del Neuquén.
1: Gracias, intendenta, muy amable, buen día.
0: Buen día.
1: Hasta luego. Roxana Chávez, intendenta de Villa Traful. Bueno, y estas importantes obras que tienen que ver con el interconectado eléctrico, con las obras de asfalto para los accesos a Traful y todo lo que tiene que ver con el desarrollo en materia turística para esta hermosa localidad de la provincia de Neuquén.
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0: 8:22 minutos en todo el país. Continuamos conectados aquí en Radio Televisión Neuquén. Y ahora, para hablar de otra cuestión, no menos importante, de la que hemos venido tratando en el programa, tiene que ver con esta primera crioablación pediátrica que se ha realizado aquí en la región. Un equipo interdisciplinario ha realizado, médico, claro, ha realizado este procedimiento cardiovascular de alta complejidad y que ha posicionado a Neuquén y al Hospital Público de Neuquén como el único centro de la Patagonia capaz de tratar estas arritmias infantiles con más seguridad, ¿no? Y tener que evitar esto de las derivaciones a Buenos Aires, por ejemplo, con todo lo que ello implica, ¿no? Sí. Para una familia de cualquier lugar del país, de Neuquén, por ejemplo, tener que instalarse en Buenos Aires por un tiempo, como está pasando con algunos casos, no de esta patología, sino de otras. Bueno, es realmente muy, pero muy importante. Lo tenemos en línea al cardiólogo, al doctor Guido Salvi. Fue el doctor, el líder, digamos, de este equipo que ha realizado este procedimiento, y lo vamos a saludar. Doctor Salvi, buen día. Gastón y Ariel, los saludamos. Gracias por atendernos.
1: Buen día, Gastón y Ariel, ¿cómo andan?
0: Muy bien, aquí estamos.
1: Bueno, como decías, este es un procedimiento de alta complejidad que pudimos, por suerte, resolver acá en el Hospital Castro Rendón, así que muy contentos.
0: Doctor, en principio, ¿qué es una crioablación?
1: Una crioablación es un procedimiento que se realiza mediante catéteres o cables que están en el corazón, que se introducen, obviamente, dentro del miocardio, y lo que genera es una lesión fría, digamos, en un sustrato arrítmico que está muy cerquita del sistema de conducción.
0: ¿Y esto con qué objetivo, digamos?
1: La crioablación se utiliza en pacientes que tienen un, se podría decir, un problema en el corazón que los lleva a tener arritmias, pero el problema está muy cerquita del cablecito normal del corazón. Entonces eso hace que necesitemos, generalmente usamos nosotros calor, radiofrecuencia, para eliminar estos sustratos. Y ante la imposibilidad, digamos, de aplicar calor, ya que están

0: lo que hacemos es cambiar el sistema por un sistema de frío. Para proteger más que nada, el objetivo es proteger el sistema de conducción, más que nada en los casos pediátricos, en donde uno quiere prevenir, obviamente, la implantación de un marcapaso, porque si uno lesiona el sistema de conducción, necesitas a largo o a mediano plazo un marcapaso, ¿no?
1: Doctor, ¿cuál es la relevancia que tiene este tipo de operaciones acá en Neuquén? Bueno, porque se lo ha destacado hoy mucho y también por ahí para llevarlo al plano de los que no conocemos mucho de medicina, ¿por qué es tan importante lo que se hizo en el Castro Rendón?
0: Es importante debido a que los pacientes que padecían esta patología, obviamente nosotros la diagnosticamos acá en el servicio de cardiología infantil del Castro Rendón, ya que de toda la provincia, cuando se detectan estas patologías, las derivan acá. Y una vez que uno hace el diagnóstico, al no contar con esta consola, terminaban derivándolos a Buenos Aires, digamos, ¿no? Porque no había manera de resolverlos acá. La adquisición de esta consola, que por ahora está en comodato, nos ha traído estas oportunidades de por lo menos tratar de eliminar los sustratos arrítmicos que están en esta localización mediante el frío, ¿no? Mediante la crioterapia. Uh-huh. Así que para nosotros es un gran avance porque dejamos de derivar a los pacientes a Buenos Aires.
1: Es un antes y un después, digo, a partir de ahora se van a operar todas estas patologías acá.
0: Y mira, hay una lista de espera, porque había pacientes que estaban esperando su traslado y su derivación a Buenos Aires, y había muchos pacientes que obviamente lo querían resolver en la provincia y estaban al tanto de que estaba por llegar la consola, así que estaban esperando que llegue para poder resolverlo acá.
2: ¿Qué edad el chiquito?
0: Llegó, así que...
2: Perdón, doctor, ¿de qué edad el chiquito? Sí. No sé si fue un varoncito, una nena. 11 añitos, mirá.
0: Bueno,
2: y el Castro Rendón es el único hospital del norte de la Patagonia que cuenta con esta tecnología.
0: Es el único de la Patagonia. La otra consola está en Mendoza, donde también se hacen casos en el Hospital Noti. Pero de la Patagonia, es Neuquén, para abajo ya no hay otra consola de frío, digamos, para hacer estos procedimientos.
1: Perdón, Neuquén, Mendoza y después solo Buenos Aires o
0: no hay otras provincias que lo tienen, Córdoba, Santa Fe.
1: Bien.
0: Obviamente Buenos Aires, pero de la Patagonia sí es la verdad que un orgullo tenerlo acá en el hospital.
2: Seguro. Ahora, doctor Sarvi, el orgullo también es tenerlos a ustedes, porque no es la consola, ¿no? Que en cualquier centro del país
0: por ahora no la maneja la inteligencia artificial.
2: Claro, claro. A eso iba, digo que es importante el equipamiento, por supuesto, pero también contar con la participación de profesionales de todas las áreas que tuvieron que participar, porque no es una cuestión de dos o tres esto, ¿no?
0: La verdad que sí, estamos cotidianamente en formación, porque son consolas y equipamientos nuevos que van llegando día a día, así que estamos capacitándonos permanentemente y con los equipos acá de terapia pediátrica, de pediatría, los anestesistas que son con orientación cardiovascular, y obviamente el equipo de electrofisiología y de cardiología infantil que día a día se está formando y actualizando, ¿no? para poder implementar estas actualidades.
1: ¿Es una patología muy común esta, que teniendo en cuenta que decías que hay una lista de espera?
0: Mira, las arritmias infantiles son poco frecuentes. Si pones en estadística, en la incidencia de una población general tan

0: puede llegar hasta el 20% de los chicos con cardiopatía congénita el riesgo de tener arritmia. Por eso depende de qué población analicemos. Pero población general sana es poco frecuente, son 3%, 4% como mucho.
1: Bueno, también...
0: Pero bueno, dentro de todo hay.
2: Ministro de Salud de la provincia, Martín Regueiro, nos noticiaba y nos informaba en relación a este desarrollo que se está haciendo para que en un sector de Castro Rendón funcione.
0: Hay situaciones individuales que obviamente hacen o por falta de quizás de convencimiento con respecto al sueldo o falta de interés en el sistema público, quizás hay personas que se terminan yendo. El equipo obviamente sigue funcionando y por momentos se siente a veces la necesidad, pero por porque somos pocos. Pero yo creo que por momento lo vamos llevando bien.
2: Bien. Doctor Salvi, muchísimas gracias por su tiempo. Desde ya, felicitaciones, un orgullo tener con semejantes profesionales como ustedes y que, bueno, día a día se vaya avanzando en el tratamiento, justamente, o este tipo de intervenciones, sobre todo en el ámbito pediátrico, es realmente fantástico. Así que, desde ya, gracias por atendernos, gracias por su tiempo y el saludo para todo ese gran equipo.
0: Bueno, muchas gracias.
2: Un abrazo, gracias.
0: Buen día. Bueno, por anoticiar a la comunidad de estos avances.
2: Por favor, es un placer e insisto, un verdadero orgullo. Gracias, buena jornada.
0: Bueno.
2: Hasta luego.
0: Gracias igualmente.
2: Allí estaba el doctor Guido Salvi, él es cardiólogo infantil, especialista en electrofisiología pediátrica del Hospital Provincial Neuquén, del Castro Rendón, el único centro, tanto del ámbito público como privado, que cuenta con esta tecnología en toda la Patagonia y que han podido realizar esta primera crioablación pediátrica en la región.
3: 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Hasta las 9.

0: en el país. Seguimos conectados aquí en Radio Televisión de Neuquén. Mirá cómo está el centro, mirá qué lindo. Ya aclaró, ya amaneció. Poco movimiento hasta ahora, ya pasó la locura de la hora 8, ¿no? Que todo el mundo desesperado para llegar al colegio.
1: Seguimos siendo un pueblo nosotros.
0: ¿A dónde?
1: Acá, en Neuquén.
0: Está tranquilo. Tranquilo, Neuquén, ¿no? Mentira. Hay horario que es una locura.
1: Es verdad.
0: Pero bueno.
1: Bueno, vamos a hablar de los juegos patagónicos integrados que Radio y Televisión de Neuquén está transmitiendo en vivo a través del canal de YouTube. Y más protagonistas, en este caso, lamentablemente las chicas quedaron eliminadas, van a pelear por el quinto puesto, pero celebraron, entre otras cosas, el debut del deporte en estos juegos y también la participación de esta camada, que es la primera en hacerlo. Van a igual a buscar el primer triunfo, que también sería algo histórico para ellas. Pero bueno, escuchamos a su entrenadora, a Miguelinda González, hablando con nosotros después del final del último encuentro del grupo.
2: No, jugamos un muy buen partido. La Pampa es el equipo que quedó primero en la otra zona, o sea, seguro va a estar peleando semifinal. Nos costó un poquito al principio, creo.

0: termina jugando con un rival muy difícil y siendo para par, ¿o no?
1: Sí, sí, tal cual, y peleando el partido, y por momentos nos daba la impresión de que lo podíamos llegar a ganar, después no se pudo, y sí, habíamos arrancado el torneo perdiendo por bastante con Chubut, después contra Río Negro ayer también fue un partido gol a gol, se nos escapó sobre el final, pero iba un ratito arriba Río Negro, un poquito nosotros, lo terminaron ganando ellas, bueno, y hoy nos pasó un poquito lo mismo. Pero después como expectativas, bueno, es un torneo que nos sirve mucho para conocer a las chicas, es la primera vez que estamos con ellas, para que ellas nos conozcan a nosotros y como preparativo para el torneo argentino que tenemos en agosto.
0: Bueno, justamente queda un partido, ¿cómo lo ves? ¿Cómo lo analizan?
1: Queda un partido que obviamente nos queremos ir con ese sabor de poder ganar en el torneo, así que mañana vamos a tratar de dejar todo como hicieron las chicas hoy para poder ganarlo.
0: Bueno, por último, una reflexión acerca de la inclusión de los EPADE, del handball en los EPADE, y también las chicas hablamos con ellas y nos decían, estamos contentos que somos la primer camada que juega estos juegos, y capaz que mañana, si se llega a dar, también podrían llegar a ser la primera que gane también.
1: Sí, sí, también, eso sería buenísimo. La verdad que como oportunidad está buenísimo. Yo estoy en el handball hace más de 30 años y siempre sabemos que los dirigentes y la gente de deportes se está peleando para incluir el handball no solo en los EPADE, sino en la Araucanía. Es un deporte que se juega muchísimo en todo el país, a nivel escolar es uno de los que más se juega, así que me parece como oportunidad, la verdad, espectacular. Me encanta poder estar acá acompañando a las chicas para que puedan vivir todo esto.
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3: Bien, ahí pasaba Glenda González, la entrenadora de las chicas. Después vamos a ver si podemos escuchar alguna de las protagonistas, pero bueno, van con todo el entusiasmo a tratar de dar la última gran imagen. Ayer parecía que en un momento se lo empataban o se lo ganaban a La Pampa, que es fue la mejor selección de ese grupo, pero bueno, finalmente no alcanzó. Tenemos un mensaje que llega, bueno, al 299-4098-091. Buenos días, equipo. Aquí con neblina. Que tengan una buena jornada. Abrazo, Roberto de Cutralcó.
4: Mira vos, neblina en
3: Cutralcó.
4: Tomá.
3: Neblina en Roberto, iba a decir. No, neblina en Cutralcó.
4: Saludo para Roberto, fiel oyente.
3: Siempre nos actualiza, ¿eh?
4: Es verdad.
3: Roberto, de todo lo que está pasando en Cutralcó. Uh-huh. La voz de Cutralcó, podríamos
4: decir. Andás a ver vos. Andás a ver si eso no es la voz. Pero bueno, siempre está prendido ahí. Siempre está prendido.
3: Genio.
4: Y nos hace saber que está. Gracias Roberto, por la data de siempre. Bueno, no sé si terminamos de repasar los resultados ayer del fútbol.
3: No.
4: Sé que tenemos otros compromisos, otra entrevista con otra actividad, pero si tiene un ratito y lo quiere comentar.
3: Pero vamos, sí. Ayer uno de los partidos que dejó tela es, para cortar, es Estudiantes, que perdió con el Flamengo, con el gol de Pedro, y entre otras cosas complicó un poco su participación. Ahora está en el tercer lugar, tienen 10 puntos Flamengo, 7 Independiente de Medellín y 6 Estudiantes. El Cusco quedó afuera prácticamente con un punto, pero el tema acá es que Flamengo e Independiente tienen un partido menos, y esto es un punto a tener en cuenta, porque de ganar Independiente de Medellín, Estudiantes quedaría prácticamente afuera y clasificado a la Sudamericana. Uh-huh. Por otro lado, también ayer perdió Lanús con Liga de Quito. El Granate no pudo ganar en condición de visitante y también es otro de los que se complica. Quedó con 6 puntos, 12 para Mirasol, 9 para Liga de Quito y 6 para Lanús, 3 para Always Ready. Y bueno, también tiene que ganar o ganar en la última fecha si quiere tener oportunidades. Vamos a cambiar de tema y después seguimos repasando
4: bien
3: lo que pasa con la Copa, porque tenemos la grata oportunidad de hablar con Lola Blázquez. Ella fue al Mundial, estamos hablando a las semifinales del Artistic World Cup en Alemania, en donde buscaba obviamente su gran participación internacional, y por lo que cuentan fue una muy buena puesta en escena de la patinadora neuquina. ¿Cómo estás, Lola? Acá Ariel y Gastón te saludan.
5: Buenas, ¿cómo están?
4: Bien. Hola, buen día, Lola.
3: Bueno, felicitaciones primero por lo que has hecho, por llegar

0: homenaje, algo que parecía impensado para una neuquina y hoy lo estás haciendo. ¿Cómo te sentiste? ¿Cómo fue esta experiencia?
1: Bueno, muchas gracias. Sí, la verdad, un orgullo enorme, mucha felicidad. Pude cumplir mi objetivo, que básicamente era disfrutarlo, porque sé que era mi primera experiencia y suele ser bastante difícil, así que nada, yo siento que lo cumplí, así que muy contenta.
0: Bueno, contanos un poquito finalmente cómo fue esa participación. Tenías que hacer una coreografía con una canción que te daban ellos y tenías una propuesta que hacías vos. ¿Cómo fue? ¿Qué elegiste al final? ¿Cómo se dio?
1: Bueno, sí, básicamente mantuve las mismas dos coreos, no cambié nada, pero nada, yo en la primera presentación me fue bastante bien. Pude clasificar para hacer la otra coreografía porque solamente clasifican las primeras 18. Y el segundo día que hice la segunda coreografía estaba un poquito más nerviosa, entonces, bueno, ahí me jugó un poquito en contra de la cabeza, pero bueno, igualmente bastante bien.
2: Uh-huh. Bueno, todo eso es parte de crecimiento, Lola, ¿no? Yeah. Poder absorber todo esto que decís de la cabeza, el impacto que habrá generado en vos participar en semejante evento por primera vez, digo, todo eso es crecimiento, es aprendizaje.
1: Sí, me tuve un montón de experiencias que la verdad me ayudaron a crecer, pude trabajar con otros entrenadores, que la verdad me súper sirvió porque vi como mi patinaje desde otro punto de vista, así que nada, muy muy contenta.
0: Bueno, justo esto, este contacto, ¿no? ¿Qué es lo que pudiste ver también de otras patinadoras? El nivel que se ve ahí, me imagino que es increíble, ¿no?
1: Sí, la verdad es buenísimo porque, bueno, es Europa y todas las europeas y los europeos tienen un nivel muy alto de patinaje y son muy buenos.
0: Y con respecto a tus pasadas, ¿qué crees que es lo que te falló y qué crees lo que te gustó, que sucedió y que te llevas también como una linda experiencia?
1: No, la verdad que yo en la primera coreo lo super disfruté, que bueno, antes estaba teniendo como bastante complicación porque estaba como muy nerviosa, porque antes de competir hicimos unas prácticas ahí en la pista con las mismas patinadoras que vamos a competir y yo estaba muy nerviosa y bueno, hablé con mi coach y todo y la verdad me súper sirvió y yo entré a la pista muy segura y lo pude disfrutar lo más posible, así que me quedo con esa sensación. Y ya en la segunda coreo entré segura, pero en un momento como que me empecé a apurar y bueno, como que fallaron bastantes cosas, entonces nada, pero igualmente la segunda coreo también pude disfrutar algunas partes, así que igual estoy contenta.
0: Bueno, qué importante que es poder medirse a nivel mundial y que te haya ido también haberte metido en el segundo día o en la segunda coreo. ¿Era el objetivo también, teniendo en cuenta que bueno, que no sé cuántas participaciones de este calibre has tenido y llegar a esa instancia creo que es lo más importante, ¿no?
1: Sí, obvio yo tenía como objetivo primero disfrutar, pero mi lado competitivo quería quedar entre esas 18, aunque por ahí era medio difícil porque era la primera vez que estaba ahí, pero bueno, lo pude lograr, así que estoy muy orgullosa y muy contenta.
2: Y seguro, se entrena, se trabaja con muchas horas al día, con mucho sacrificio para competir, y claro, se quiere estar lo más arriba posible, pero bueno, hay que dimensionar, Lola, lo que lograste, porque bueno, una primera experiencia, siendo tan jovencita, tal además... cual. Tenés mucho por delante, y de hecho el por delante es ahora, la vuelta de la esquina, porque ¿qué se viene ahora? ¿Córdoba?
1: Sí, ahora tengo una competencia en Córdoba, en Río Segundo, que es un nacional.
0: Bien, igual vos estás clasificada para el absoluto, para el torneo absoluto.
1: Sí, yo ya estoy clasificada.

0: ¿Cuántas eran? O de aquí de Neuquén era la única, indudablemente, pero del resto de la Argentina había más.
1: Sí, de cada categoría de edad, porque estamos todas en el mismo nivel, pero se divide por edades, y de cada categoría de edad habían 4 chicas. En mi caso habían 3. Estaba yo y 2 chicas más, una que era de Buenos Aires y una que es de Córdoba.
0: ¿Se conocían entre sí?
1: Sí, nos conocíamos porque competimos juntas en los torneos nacionales también, así que nos reconocíamos.
0: Bien.
1: Nos llevábamos re bien, así que súper bien.
2: ¿Cómo les fue?
1: Re bien a ellas, muy bien.
2: Qué bueno, qué bueno. Bueno, la verdad que es una linda noticia, ¿no? Un deporte en el que quizá antes lo mirábamos más de afuera, de lejos. Hoy tener representantes nos pone muy contentos. Y encima que haya una neuquina,
0: seguro.
2: Inesperado para mí, por lo menos. La verdad que qué bueno, Lola, lo que te está pasando. Es el fruto, obviamente, como decía Ariel, de tu entrenamiento, porque esto deja el cuerpo para un deporte, sobre todo estos deportes así. E individuales, además, que te exponés muchísimo porque estás sola ahí en el medio de la pista, más allá que tenés tu coach y tu acompañamiento familiar.
1: Sí.
2: Ahí estás sola, es muy fuerte, ¿no?
1: Sí, la verdad es muy duro porque en un momento cuando te parás antes de competir, entras y te das cuenta que no hay nadie más que vos, así que tenés que confiar en lo que entrenaste y en todo lo que haces todos los días para poder estar ahí.
2: Qué lindo.
0: Y contaste, Lola, con acompañamiento de la provincia, digo, cada vez que hay una participación en el horizonte de estas características, de este tipo a nivel mundial, y hay que viajar, comienzan los interrogantes, ¿no? Porque en algunas modalidades, en algunos deportes, están las facilidades de los pasajes, de la cobertura, del hotel, de los gastos, y en otros no, es bastante más difícil. ¿En tu caso cómo fue?
1: Sí, la verdad, este torneo fue bastante difícil a nivel económico porque salía $4.600 y era un costo muy elevado y lo avisaron con muy poco tiempo de anticipación. Entonces, nada, hablamos con la Secretaría de Deportes y nos súper ayudaron, nos dieron casi la mitad del viaje. Y nada, me acompañaron con la indumentaria, con un montón de cosas, así que estoy más que contenta.
0: Qué bueno eso, porque siempre es difícil, ¿no?
2: Y sí.
0: Más allá de los méritos deportivos, y la...
2: Esa parte siempre terminamos hablando, sí, lamentablemente.
0: Me toca ir a competir a Alemania, a China, sí, no queda acá, a la vuelta, ¿no?
2: Sí,
1: la verdad es muy bueno porque sin ellos no podría haber ido a competir a ningún lado porque es un montón de plata la que pusieron y era un montón de plata la que me faltaba, así que, nada, muy agradecida con todos.
2: Bueno, Lola, te queda ahora lo de Córdoba, después el absoluto. ¿Cómo sigue tu año?
1: Nada, solo me quedan esos dos torneos y sumando los provinciales y todo, que bueno, se hacen acá. Pero nada, voy a intentar buscar la mayor cantidad de torneos posibles para poder seguir compitiendo.
2: Bueno, ¿y objetivo a largo plazo? Digo, ¿cuál te trazás?
1: Bueno, no, mis objetivos serían clasificar a un panamericano o a un sudamericano que pueda representar más veces a la selección. La verdad, ese sería mi objetivo.
2: Bueno, qué bueno, Lola, la verdad, te felicitamos, celebramos lo que lograste. Y bueno, que sea una huella también para el resto de las chicas y chicos que quieren practicar este deporte y que ver a alguien que llega a esta instancia seguramente los va a animar un montón. Te mandamos un abrazo grande y bueno, siempre vamos a estar ahí atentos a cómo te va y a difundirla cuando necesites y cuando vayas a competir las actividades.
1: Muchísimas gracias.
2: En su primera participación en este nivel, realmente lo ha hecho muy bien.

0: 8 de la mañana con 52 minutos en todo el país. Tramo final ya de este Conectados de hoy aquí en Radio Televisión de Neuquén.
1: Qué divertido que es tenerlo a Fabián Paredes acá, ¿eh?
0: Sí, mira.
1: Además de la música nos hace reír también.
0: Interesante.
1: Bueno, vamos a compartir más protagonistas de lo que sucedió ayer en el Rucaché. Vamos a estar ahí en un ratito nada más. Lucía Fischer, Morena Chaya del equipo femenino hablaron con nosotros también y nos contaban las sensaciones de participar en estos juegos.
2: Acaban de terminar un partidazo, más allá de todo, se igualaron casi con La Pampa, que es un gran equipo, ¿no?
3: Sí, la verdad que sí. Fue peleado, la verdad. Lo último minuto creo que se nos complicó, pero bueno, no la bajamos, eso es lo bueno.
4: Y nada, o sea, la hinchada que tenemos nos sube mucho el ánimo, nos enorgullece también participar de este torneo tan lindo, que el handball esté en los EPADE. Muy contentos.
2: Bueno, lo anímico justamente es un factor fundamental, ¿no? Para la victoria, para ganar, para jugar bien, ¿no?
4: Sí.
2: ¿Cuáles creen que son las claves que tuvieron para mejorar? Porque realmente del primer partido al último han hecho un gran avance, se fueron conociendo más. ¿Cómo fue?
3: La verdad que desde el principio, el primer partido estamos re nerviosa y creo que con el paso de los partidos nos ayuda a mejorar como equipo y a unirnos más. Porque muchas venimos de diferentes lugares o no nos conocemos bien.
4: Yo creo que la clave de poder tener un partido bastante lindo es comunicarnos en la defensa para no desentendernos y poder marcar todas juntas en bloque.
2: Bueno, la profe también decía un poco que también se están conociendo, que van que tienen objetivos para adelante. Es como un inicio y está funcionando, ¿no? Los torneos quizás son la forma de encontrarse, ¿no?
3: Sí, la verdad sí, lo que nos ayudó mucho a nosotros fue la actitud de todas, que ninguna bajó los brazos y si bajaba una, nos apoyábamos entre todas.
2: Pensaron que en un momento que lo ganaban, ¿o no? ¿Estaban cerca?
3: Sí.
2: Bueno, y ahora queda un partido más. Ya son históricas porque son la primera camada que juega este torneo. ¿Quieren también romper eso, ser las primeras en ganar?
3: La verdad que sí.
4: Nos gustaría.

0: Zapala. Quería saludar a mi hija Miriam Camargo, que hoy está de cumpleaños. Desearle un feliz día, un feliz cumpleaños, que la quiero mucho. Gracias, RPN. Ella trabaja ahí.
1: Sí, no nos dijo nada.
2: Mira, no trajo torta, Beatriz.
1: Mirá vos, ¿cómo
2: Miriam no trajo torta, podés creer vos?
1: Mirá, Beatriz, bueno. Yo tengo entendido que es muy buena madre, pero algo fallaste ahí porque no puede ser que tu hija no nos haya dicho nada.
2: No primero. Nos dijo nada, no trajo torta, no puede ser.
1: Bueno, la saludamos a Miriam, nuestra compañera, conductora de la Agenda Cultural con...
2: Mañana están con la agenda, Mañana están con la Agenda Cultural.
1: Tenemos a Fabi acá, pero Fabi después está a full con la agenda.
2: Así es. Bueno, saludo para Miriam Camargo. Lo dijo la edad, no vamos a decirla, no tampoco.
1: No,
2: digamos la edad por las dudas.
1: Recién cumplida la mayoría de edad.
2: Exactamente. Bueno, avanza la pavimentación de la ruta provincial 62 hacia Lolong, ya en el orden de un 35%. Hablamos hoy del asfalto en Traful, una zona tan pero tan linda de Neuquén. Bueno, también el Ministerio de Infraestructura de la provincia ha informado que la obra de pavimentación de la ruta

0: 1% de avance, trabajos que se desarrollan sobre un tramo de unos 6 kilómetros, desde el fin del pavimento en el acceso a Laguna Rosales hasta el lago Lolo. Así que bueno, se sigue mejorando todo lo que es la infraestructura vial, creciendo lo que es la infraestructura vial en estos lugares tan, tan bellos, tan hermosos de la provincia de Neuquén.
1: Bien, ¿te cierro los partidos de ayer?
0: Ah, complete, complete.
1: Así sí, no nos dejamos afuera. Ayer también jugaron por Copa Sudamericana. San Lorenzo perdió 2-0 con el Santos. Pasó Atlético de Tucumán. Y hoy vamos a tener más fútbol porque se va a jugar la Copa Libertadores. Independiente de Rivadavia enfrenta a Deportivo La Guaira. Esto va a ser a las 19 como visitante Independiente de Rivadavia de Mendoza. Buscando, bueno, ya en realidad está clasificado y no necesita ganar, porque además ya se aseguró el primer lugar, tiene un partido menos y tiene 5 de diferencia con el segundo. También juega por Copa Sudamericana Racing, que recibe a Caracas. Este partido también es muy importante para la academia porque tiene que ganar si quiere clasificarse, si quiere clasificarse en realidad a los 16avos. Ya no tiene chance de ser líder y alcanzar a Botafogo en el primer lugar de su grupo. Esto por los argentinos. Y por la Copa Libertadores juegan a las 21:30 Universidad Católica de Chile con Barcelona de Ecuador. Partido que le interesa a la gente de Boca porque empieza a determinar qué es lo que tiene que pasar en la última fecha, ¿no?
0: Sí,
1: por más que Boca si gana, ya está.
0: Sea cual fuera el resultado, depende de Boca, claro. Ganando Boca clasifica, sea cual sea.
1: ¿Quién conviene que gane?
0: Y hoy si gana Barcelona, Boca con el empate frente a la Católica, pasa, por ejemplo.
1: Sí, y ya si gana Católica.
0: Si empata Católica o gana, no, Boca tiene que ganarle a Católica. Ahí Boca estaría obligado a ganarle a Católica. Pero si hoy gana Barcelona, a Boca con el empate frente a Católica, le alcanzaría.
1: Muy bien, bueno, son las posibilidades que hay para hoy. Y también hoy hay un partido más que interesante. A las 15 van a estar jugando Boca y River, pero en el femenino. Así que
0: bueno,
1: este partido que va por AFA Play van a poder vivirlo. Y otro clásico, que seguramente lo gana Boca, porque siempre Boca en el femenino le gana River. Algo que no pasa siempre en el masculino.
0: Bueno, no metió Bocado de Platense, esto le va a traer problemas.
1: No, no, es que no hay nada para decir de Platense.
0: Yo le quiero avisar, nada. Bueno.
1: Buenas noticias. Está todo bien, el plantel se encuentra bien, no hay rispideces en el vestuario.
0: Esa es la noticia sobre el calamar.
1: Bueno, quédense con la transmisión de RTN Neuquén en el canal de YouTube para vivir los juegos

0: ciudad de Neuquén 5 grados 9 décimas, sensación térmica 3 grados 5 décimas, humedad 87%, viento del este a 12 kilómetros, cielo despejado.
1: Regionales.
0: Caviahue y Copahue coordinan el operativo Nieve 2026 con todas las instituciones. La municipalidad de Caviahue y Copahue convocó a representantes de instituciones locales, provinciales y nacionales a una reunión de trabajo para avanzar en la organización de la operativa Nieve 2026 de cara al inicio de la temporada invernal y al intenso movimiento turístico que caracteriza la localidad durante esos meses. El encuentro tuvo como eje principal la coordinación de acciones conjuntas y la planificación del trabajo articulado entre las distintas áreas municipales y organismos del sector público y privado que intervienen en la prestación de servicios y asistencia durante el invierno.
1: Servicios.
0: El registro civil móvil continúa su cronograma en la provincia. El operativo continuará hoy, jueves 21, en San Patricio del Chañar, atendiendo en el Salón Nueva Esperanza, ubicado en Lago Ramos Mejía y Guaile. La atención será de 9 a 14 horas, con un cupo de máximo de 50 trámites. Mientras que mañana, viernes 22,

0: se desarrollará de 9 a 12 horas en el barrio Villa Ceferino de la calle ubicada en Bajada del Agrio, entre Novela y Coihue. Durante el operativo se podrán realizar gestiones como tramitación y renovación de DNI, pasaporte y actualizaciones de domicilio.
1: Nacionales.
0: Patricia Bullrich se adelantó a Manuel Adorni y presentó su declaración jurada. La senadora nacional Patricia Bullrich presentó su declaración jurada patrimonial antes de la fecha límite establecida por la Oficina Anticorrupción y se convirtió así en la primera referente libertaria en completar el trámite. La decisión volvió a marcar diferencias con el jefe de gabinete Manuel Adorni, que todavía no formalizó la presentación.
1: Deportes.
0: Dibu Martínez terminó la final de la Europa League con una lesión. El arquero del Aston Villa de Inglaterra y de la selección argentina, Emiliano Dibu Martínez, aseguró haberse roto el dedo en la entrada en calor, previa a lo que fue la final de la UEFA Europa League, que terminó conquistando. Tras esta conquista, el arquero oriundo de Mar del Plata encendió las alarmas del cuerpo técnico de la selección argentina a poco menos de un mes para el inicio del Mundial de Estados Unidos, México y Canadá. Temperatura actual en la ciudad de Neuquén, 5 grados 9 décimas, sensación térmica 3 grados 5 décimas, humedad 87%, viento del este a 12 kilómetros, cielo despejado.
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0: Kaleimunka, Fentren Newenia, Emun Kompuche, Inche Tamara Colina Opinien, Ayukulentu Fachiantu, Feimule Paintaina, Mulsungue, Mapuche Kimun, Radio Piñelu. Saludos para todos, para todas, hermanos, hermanos, amigos y amigas de todos los territorios. Mi nombre es Mara Colinao, estoy contenta de reencontrarnos en nuestro espacio Mapuche Kimun Radio, como cada jueves. En esta oportunidad, saludándolos a la distancia, me encuentro en el territorio de Perú, en Lima, participando del encuentro Tsipecuá, encuentro destinado a intercambiar experiencias en torno a las herramientas para poder prevenir y erradicar la violencia contra mujeres y jóvenes indígenas. Nos va a estar ampliando sobre este tema nuestra Lamien Carolina Quintupuray de la Zonal Lafkenche, zonal que se dedica hace mucho tiempo a trabajar en materia de género. Vamos a continuar entonces saludando como siempre a cada una de las plataformas, radios comunitarias que llevan este programa a otros territorios. Saludamos a la radio Kimunche de Balsa Las Perlas y a la gente de aquel territorio, gente luchadora, gente que resiste a pesar de las dificultades que existen en el lugar. También vamos a saludar a la gente que nos escucha en el Ojo Azul del Nahuel Huapi a través de FM Los Coihues. Saludamos también a la gente que nos escucha en la comarca andina a través de FM Alas. Saludar también a nuestros pulamien en los territorios de Guatemala, México y Colombia. Estamos saliendo allí gracias al trabajo de la radio Senti Pensar, es una radio en línea a quien agradecemos siempre tenernos presentes y llevarnos a territorios tan distantes. También saludamos a la gente que nos escucha en el territorio lafkenche a través de la radio Melodía. Saludar también a nuestros amigos y amigas de la radio La Corneta de Las Grutas, una nueva radio comunitaria que transmite también nuestro programa en aquella región del Lafkenco, del Futa Lafken del Mar. Vamos a comenzar también saludando al equipo, como siempre. Estamos junto a Natalia Colinao, Cristian Ramírez, Orlando Enriquete, Patricio Álvarez, Eli Martín, Luis Randone, haciendo posible que este programa salga al aire a través de la radio y la televisión pública del Neuquén. También saludar a quienes nos están viendo a través de la televisión digital abierta. Saludar entonces a todos y a todas y agradecerles la compañía de cada jueves. Vamos a comenzar con la información del día de hoy. Nos preocupa lo que sucede en Villa La Angostura. Hemos traído muchas veces el tema aquí a nuestro programa, la situación que viven las comunidades de aquella región, en particular los atropellos y la criminalización que sufren integrantes de la comunidad Paichilantriao. Vamos a escuchar en este caso a Lorenzo Loncón, quien es huerquén del LOF Paichilantriao, contándonos sobre la preocupación. Han hecho una denuncia frente a nuevos ataques físicos hacia integrantes de la comunidad. Lo escuchamos.
1: Mari Mari, para Mapuche Kimun, informar que, bueno, sufrimos un segundo ataque a una lamien, a Patricia Mures. Esta es la segunda vez, cuando cada vez que el municipio quiere

0: hace muchísimos años, a pedido de la Defensoría del Niño de San Martín, gente vinculada a privados que siempre están negando los derechos de la comunidad mapuche, no quieren que tengamos ningún progreso, ni que solucionemos el tema de la luz, ni que solucionemos el tema del agua. Bueno, ahí sufrió una segunda agresión la hermana Patricia Murer. Se hizo una denuncia en Fiscalía y Comisaría de Villa Angostura y se está pidiendo una medida de restricción de esa gente que atacó a nuestra hermana Patricia Murer. Creemos que la comunidad siempre está tratando de hacer un buen vivir para sus habitantes, pero ante el negacionismo, ¿no?, de la provincia de Neuquén, del INAI, de no entregarnos la resolución de nuestras dos carpetas técnicas, estamos puestos a este hecho de violencia, otros incidentes también, porque la familia Salamida, hay una calle que le decimos Barría, que comunica dos sectores grandes de la comunidad, que también ellos bloquearon esa calle y la comunidad, por supuesto, va y viene por esa calle, así que la desalojó todos los elementos porque pasan vehículos, además la vía más directa, ahora que se viene la nieve, el camino alternativo. Así que para Mapuche Kimun, eso sería nuestros temas.
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2: Hacemos un llamado a la reflexión a toda la comunidad de Villa La Angostura. Sabemos que es difícil romper, vencer el racismo estructural que existe, ¿no? Hemos sido criados a través de una educación que no contempla la preexistencia, la proyección del pueblo mapuche en estos territorios. Entonces consideramos que es necesario hacer parte de la sociedad en su conjunto, a dejar de repetir estos patrones que solamente generan malestar

0: palabra de Pulamien al otro lado de la cordillera, en el territorio mapuche del oeste, allí por el Gulumapu. Estuvimos en comunicación con nuestro lamien Quimelfe, Raúl Chureo. Él es Quimelfe del Colle Yauyín, es un educador que transmite el conocimiento del pueblo mapuche en lo que tiene que ver con el Aucán, los juegos. Vamos a escuchar entonces a nuestro lamien Raúl Chureo contándonos de qué se trata el Colle Yauyín, técnicas de entrenamiento mapuche que se están recuperando y compartiendo.
1: Mari Mari Compuche, Incheta Chureo Nahuel, Raúl Chureo Piñén, Incheta Quimeltuve, Colle Yauyín, Panguipuy y Borrea. Bueno, dejo con este video a todos invitados a nuestro séptimo Chabún Aucantún Colle Yauyín, a realizarse aquí en Panguipuy y Borrea los días 26, 27 y 28 de junio. Ya, así que toda la gente invitada acá a participar de nuestro Aucantún, a fortalecer nuestro Calul, nuestro Kimimogen. Bueno, y paso también a mencionarles que el Colle Yauyín es un conjunto de Aucantún, no es un arte marcial, dejo bien en claro eso. Muchos lo confunden con un arte marcial, ya que hay muchos juegos que se relacionan con la lucha, cuerpo a cuerpo, ¿ya? Pero en el fondo son Aucantún, son juegos, ¿ya? Hago una invitación, aprovecho también de hacer una invitación a la Compuche, a la gente del Pueblo Mapu, Argentina, ¿ya? Hemos tenido la visita en dos oportunidades de nuestro Peñi Titucurray, ¿ya? Un nadador de aguas frías de Pueblo Mapu. Y también dejar invitado a toda la gente de Pueblo Mapu que pueda asistir acá a este territorio a compartir con nosotros de nuestro Aucantún, a fortalecer nuestro Kimun, nuestro Kumemugen. Eso, les repito la fecha, el 26, 27 y 28 de junio. Feley, si quieres conocer más de nuestro Colle Yauyín, acércate a nosotros, que acá te estaremos esperando, Compuche. Fenchen de vuelta.
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0: Le agradecemos a nuestro lamien Raúl Chureo por la invitación, la extensión de esta invitación que están haciendo para que la gente aquí en el Puel Mapu también pueda llegar hasta Panguipulli a participar, a encontrarse, a conocer, a recuperar estos conocimientos y también, ¿por qué no?, a ponerlos en práctica. Le moria con Pulamien. Seguimos compartiendo información, seguimos compartiendo propuestas. En este caso, les vamos a compartir nuevamente la palabra de Lucas Quintupuray y de Alejandra San Martín. Ellos son nadadores de aguas frías. Hemos estado compartiendo en otra oportunidad la invitación que hacen a aportar, a colaborar con el viaje y la posibilidad de que Pulamien puedan llegar a participar en una competencia más que interesante en el glaciar Perito Moreno. Les escuchamos.
4: ¿Qué tal? Mi nombre es Alejandro San Martín.
5: Y yo soy Lucas Quintupuray.
4: Bueno, somos nadadores de aguas frías y estamos con la intención de poder viajar a Calafate del 2 al 9 de agosto a participar
5: de la Swimming World Cup.

0: porque bueno, tenemos que pagar inscripción, el viaje, todo.
1: He llamado a la solidaridad, como decía Alejandra. Nosotros vamos a estar haciendo sorteos seguramente más adelante. Todavía faltan unos meses para que se cumpla la fecha de la competencia, pero bueno, la idea nuestra es poder llevar la disciplina, participar de estas aguas heladas, gélidas, pero también llevar un poco de conciencia sobre la protección de los espejos de agua y de los glaciares. Así que seguramente en el Instagram de Voraces BLA van a poder ver los sorteos que vamos a hacer y también va a haber un alias por si la gente quiere colaborar con nosotros para esta.

0: de compartir la columna Ayecán, sonoridades del pueblo mapuche de nuestra Lamiem, Anaí Rayén Mariluam nos acerca a la palabra de Arturo Carranza, un Lamiem que nos va a contar sobre la forma en la que pudo aprender el toque del culchum, los toques del culchum, quien va a poner en valor estos conocimientos que le fueron transmitidos. Así que vamos a compartir la columna Ayecán.
1: Mari, retomamos entonces nuestra columna Ayecán, sonoridades mapuche, esta vez para compartir los saberes que tiene para ofrecer Arturo Carranza. Esto nos decía.
2: Bueno, empecé a recuperar la identidad, sentí la necesidad de recuperar los toques del culchum y estuve con varios años a la siga de gente que sabía tocar. Lo que yo aprendí a tocar es de una forma, particularmente, que me terminó enseñando un abuelo. Yo después me transformé en una persona que no solo toca, sino que hago instrumentos, que hago culturas. Pero todo fue a raíz de eso, de reafirmarse un poco uno. Se trata de un poco de volver a encontrarnos con nuestras cosas, con nuestra cultura, con nuestros instrumentos, con nuestras ceremonias. Y todo eso tenemos que volver a hacerlo. Y yo hice un camino ya largo, porque seguramente me están viendo que ya tengo varios añitos, y quería dejar como un testimonio que a mí el que me enseñó a tocar definitivamente es un abuelo que se llamaba Antonio Cañumil, y él ya no está, ya falleció hace varios años. Y bueno, me dejó como esta enseñanza, calculo que sabiendo también y pensando en que yo lo iba a pasar. Así que eso estamos tratando de hacer. Yo soy de la comunidad Cañumil, de la comunidad Cañumil de acá de la Estepa, acá en la zona de Caibarruca, por ahí. Toques de culturón en los camarucos siempre se hacen para bailar danzas, las danzas de los animales del campo. La danza del choique, la danza del tero, la danza del guanaco, la danza del puma. Todos los animales que conviven con el mundo mapuche tienen sus danzas y tienen sus bailes. Y el culturón lo que hace es representarlo en esa danza. Y lo que hacemos los mapuches es tratar de imitar todos esos movimientos un poco para sentirse parte de todo eso también, ¿no? Es toda una filosofía muy profunda, porque uno cuando baila, cuando danza, cuando hace parte de esta, participa de esta ceremonia, lo que pasa es que uno por momentos no solamente se siente un purrufe, que decimos nosotros, un bailarín, sino se siente un animal de esos que está representando. Y eso lo que tiene de lindo y de fuerte es que uno cuando convive con el resto de los seres que hay, uno sabe que también son muchos hermanos. Y esa es la potencia que tiene representarlo, bailar como ellos, sentirse un poco ellos por un momento.

cosa que yo quería contar también, que está muy bueno, que es que hay en los toques del Tisum, además de eso de representar a la danza de los animales, hay como una enseñanza muy fuerte, que es que cuando uno está haciendo un movimiento que es llamar la llamada, no solo es la llamada que desarrolla el baile y que se venga, digamos, a curruquear, decimos nosotros, a bailar en el rehue, sino que es una llamada como al nacimiento de la vida. Y eso está representado en un choique, porque dicen que lo que pasa es que viene como en un huevo grande y se llama a que nazca el charito, en este caso.

0: y es igual cuando uno está llamando. Es así. Por ejemplo, la llamada al nacimiento es lo mismo que la llamada que es. Eso está acompañado por Taíne o por este canto que así se ya, ya, ya, ya, ya, ya, ya. Como que ya, ya, ya venga. Y después, ahí cuando empieza la idea de que se rompe una cáscara y nace un cerito, ya empieza otra cosa que es. Cuando eso sucede, que pasa eso, que nace el animal y ya empieza a andar y correr, ya es el baile, probablemente dicho, y es el. Más o menos es eso. Yo hago culturas, pero más que hacer, yo enseño a hacer. Yo ya no hago más para. Hay gente que me encarga, así. Porque la verdad es que tanto tocar como aprender a hacer un culturo es una cosa que tenemos que recuperar. Entonces, eso no puede faltar porque es un desafío para que nuestra cosmovisión y nuestra cultura y nuestro pueblo pueda permanecer y pueda fortalecerse, ¿no? Porque es lo que intentamos todo el tiempo de hacer. Así que eso nada más. Muchas gracias, Peuquerial.
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2: Nos quedamos escuchando música, en este caso bailan Tufacay,

orgullosos, queremos compartir un testimonio de Anabela Paz, Pona del Lofco El Puye, de aquí de Neuquén Capital, una de las comunidades que está ubicada en la meseta de Neuquén Capital. Y tuvimos la oportunidad de conversar con ella cuando se realizó el 8M, una nueva marcha, movilización, paro internacional de mujeres y disidencias en Neuquén. Conversamos con ella sobre la importancia de poder hacer valer los derechos.

0: significa vivir en una comunidad mapuche en la urbanidad aquí en Neuquén. La vamos a escuchar.
1: Bueno, aquí bajando desde nuestro territorio comunitario en una fecha que es súper importante para nosotras, como mujeres mapuche, reivindicando el 8M, nos une acá la necesidad de seguir luchando por las violencias machistas, patriarcales, en todos nuestros territorios. Así que bueno, acá nos encuentra unidas, también tenemos nuestras infancias, nuestras pichisomos y también nuestros pichihuenchos, nuestros garrucitos que aunamos fuerzas ahí para educarlos en un mundo más justo, en un mundo en donde no exista esa violencia machista. Y también tenemos una gran responsabilidad como los y como grupo de somos mujeres. Nosotros estamos ubicados en lo que se conoce como la meseta de Neuquén o la colonia rural Nueva Esperanza 2. Estamos pegados a lo que es el basural, que dicho sea de paso, el basural ya tiene 4 años de vencimiento, el correrse del lugar porque ya está en un ejido urbano. Estamos sufriendo la contaminación tremenda que generan los incendios y la emanación, digamos, de gases tóxicos. Pero no solo eso, sino que además tenemos una planta de asfalto que está funcionando ahí en el ejido urbano, muy cerquita de nuestro LO, que cuenta, digamos, con el servicio de luz, cuando muchos de nosotros no tenemos luz, con lo que gastan, ¿no?, de energía y los miles de litros de agua que gastan para el tratado, digamos, de la planta. Y muchas familias en la meseta tampoco tenemos agua. Nosotros recibimos agua tratada, no es potable, 2 veces a la semana, 1000 litros por familia. Entonces nos parece una burla, sigue profundizándose aún más en la discriminación, el racismo con la meseta en general. Y bueno, nosotros como comunidad lo vivimos diariamente, ¿no?, que nos imposibilita proyectar nuestra vida comunitaria como mapuche, trabajando con nuestras plantas, con nuestra medicina, los animales. Tenemos que racionar el agua y negar esa agua a todas esas otras vidas, ¿no? Trófimo y en, decimos nosotros, que son la diversidad de vida, que son tan importantes y aún más que nosotros, ¿no? Porque decimos que la Mapu puede vivir sin nosotros, pero nosotros no podemos vivir sin ellos. Nosotros como comunidad dentro de la meseta, obviamente que estamos defendiendo el mar y Menuco, defensa del agua, de la vida, pero también estamos organizados en un grupo que se llama Por la Salud y el Aire de la Meseta, y estamos trabajando también con la gente de la colonia, con el CFP, con la escuela primaria, la escuela a nivel inicial que está ahí, el Jardín de Infantes, el Centro de Salud, para generar conciencia, ¿no?, de que esto nos va a afectar a todos, no solo a los mapuches o a las dos comunidades que vivimos en la meseta, sino a todos los que estamos viviendo en Neuquén. Así que estamos luchando, estamos en esa lucha, haciendo bastantes reuniones, participa TEN, participa la PDH, así que fortaleciendo ese espacio para hacer visible la denuncia en contra de la contaminación que nos está enfermando.
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0: Compartimos entonces la música de Nekuiman.

0: compartir también y hacer memorias de lo que fue la recuperación de Pulmarí. Se cumplen 30 años de lo que fue recuperar muchísimo territorio que estaba ocupado en la zona de Pulmarí, y qué mejor para hablarnos de ese territorio que nuestra Lambien Talcana Abuela Yinko, así que la escuchamos.
1: Marmari compuche, fachantumay, culfunculenta inche, incheta tralcangu en una abuela Yinko piñen. Les saludo desde el Pehuen Mapu, Aluminé, Puel Mapu, territorio del Este. Hoy vamos a hacer tu culpa subún, vamos a compartir historias. El hito del que les voy a hablar es el de la lucha por Pulmarí. Este es un hito que trascendió fronteras y generó cambios en relación no solo con el gobierno local, sino también en el plano provincial y nacional. Tuvo trascendencia internacional y fue un gran ejemplo de lucha para numerosos pueblos originarios de Argentina. Pulmarí es un extenso territorio que se encuentra ubicado en el departamento Aluminé, provincia del Neuquén. Comprende una extensión aproximada de 129.000 hectáreas. Actualmente está bajo jurisdicción de la Corporación Interestadual Pulmarí, CIP. Allí se encuentran bosques nativos, numerosos lagos y ríos. Se han detectado importantes reservas minerales. Existe el pehuen, una especie milenaria única en el mundo, que está ubicado únicamente en el territorio mapuche pehuenche. Este territorio es parte de una demanda histórica y sentida que tiene origen luego de la batalla de Pulmarí, que se libró el 6 de enero de 1883. Allá, por el año 1984, 100 años después, el entonces presidente de la nación, Raúl Alfonsín, había prometido en Neuquén Capital que las tierras de Pulmarí serían devueltas a los mapuche. En 1988 se crea la Corporación Interestadual Pulmarí, que en ese momento, lejos de generar y mejorar el desarrollo socioproductivo y económico de las comunidades, uno de los objetivos principales por el cual fue creado, comenzó con un gran negociado de la tierra a repartir en concesiones a privados y entre familiares del gobierno. En la década del 90, con un gobierno peronista a nivel nacional y el gobierno del MPN a nivel provincial, en un contexto en el que se incorporó el artículo 75, inciso 17, en la Constitución Nacional Argentina, el tema de la recuperación de los campos de Pulmarí ya estaba en agenda de la Confederación Mapuche de Neuquén. En pleno taller de discusión sobre el Estatuto Autónomo Mapuche para Pulof, que se realizó luego de la recuperación de la cantera del Lof Calfucurá en 1994 en la zona de Zapala, el onco Antonio Salazar planteó la necesidad de recuperar esos campos que todos los días miraban y no podían habitar. La lucha se aceleró cuando la comunidad de Pupehuen llamó a la Confederación para comunicar que la CIP había convocado a los loncos Aigo, Curumil, Puel y Catalán para entregarle concesiones por 99 años, cuando la demanda histórica era la devolución definitiva, la restitución territorial de Pulmarí para los mapuche. Mientras la CIP convocaba a los loncos a firmar un convenio de concesión, entregaría las concesiones de los sectores más codiciados a empresarios, familias y amigos del poder del gobierno de turno. La injusticia del nido de corrupción que se gestaba para Pulmarí generó una gran movilización de miembros de la Confederación Mapuche a Ruca Choroy, donde se reunieron con las comunidades mapuche Aigo Ñeñigual en la capilla del padre Valerio Garlando. La idea fue definir acciones para frenar la entrega ilegal de las tierras. Es así que el 17 de mayo de 1995, las comunidades mapuche Aigo Ñeñigual, junto a la Confederación Mapuche de Neuquén, decidieron ocupar pacíficamente la oficina de la Corporación Interestadual Pulmarí, exigiendo que se les devuelva el territorio de Pulmarí. El temporal de nieve que se venía potenció esta decisión. Cansados de sufrir las inclemencias de los temporales que año a año arrasaban con los pocos animales que las comunidades tenían, cansados de las mentiras del Huinca, de pasar frío, de poner en riesgo la vida de más de 1.000 habitantes y la proyección de sus hijos, sus hijas, sus nietos, sus nietas y los que vendrían. Condicionados porque no podían ir a la tierra que los esperaba desde la última corrida del ejército argentino. En la ocupación pacífica de la oficina de la corporación estuvieron alrededor de 350 personas de las distintas comunidades de los alrededores de Aluminé, quienes se fueron sumando día a

0: compartieron raún, asambleas alrededor de los fogones, mientras se realizaban las comunicaciones con el gobierno provincial y nacional. Llegaron las respuestas que les era exigida al gobierno provincial mediante un comunicado por fax. La restitución de los cuadros Piedra Gaucha, Lolén y Chichería, alrededor de 40.000 hectáreas, como espacios de invernada, fue la respuesta a la demanda de esos días. La lucha por Pulmarí revolucionó a nivel local, a nivel nacional y tuvo eco en el plano internacional. Generó quiebres en el pensamiento colonial, posibilitó escenarios de conciencia y respeto a las autoridades mapuche, situaciones no exentas de conflictos. Para los mapuche de la región, abrió una puerta para la construcción de una sociedad intercultural. Este hito iniciado en mayo del 95 no quedó ahí. Este fue el proceso de recuperación continuo durante más de una década, llegando a alrededor de 70.000 hectáreas de las más de 120.000 que hoy ocupa la CIP. Las comunidades de Pulmarí se ampliaron en número, pasaron de ser solo 4 reconocidas hasta ese momento a ser 9. Vamos a mencionar Los Aigo, Curumil, Puel, Catalán, Ñeñigual, Plácido Puel, Ñorquinco, Lefimán y Poipucón. Se lograron financiamientos de numerosos proyectos socioproductivos y de infraestructura para los salones comunitarios y sedes del comanejo, por ejemplo, los llamados proyectos de CEI. Es de destacar que fue numerosa la solidaridad recibida esos días de quienes veían la justicia del reclamo mapuche. Las comunidades celebraron esta victoria del derecho mapuche marchando hasta la Plaza del Pueblo de Aluminé, que en ese momento celebraba la fiesta patria el 25 de mayo. Una marcha de casi 500 personas que marcó un hito. Desde entonces, los mapuche del Pehuen Mapu celebramos la lucha de Pulmarí, resignificando la fecha del 25 de mayo como un hito local, como un hito mapuche. A continuación, escucharán las voces del Lonco Antonio Salazar y de la Huerquén Verónica Huilipán en ese momento, en pleno acto del 25 de mayo, compartiendo el pronunciamiento mapuche. Alcutueimun, compuche, peucayal.
1: Bueno, en tu lugar iba a chance, en chinta ni cultura, en chinta ni que vuelvo.
2: Los firmantes al pie, miembros de las comunidades Mapuche Salazar, Paraque Pupehuen y Aigo, Paraque Rucachoroy, encabezados por sus autoridades originarias, Lonco Antonio Salazar y Lonco representante de Desiderio Calfinahuel, con el respaldo organizativo de la Confederación Mapuche Neuquina, representado por el Lonco Elías Maripán y el Huerquén Jorge Nahuel, permanecieron durante 7 días en la sede de la Corporación Interestadual Pulmarí, manteniendo la ocupación pacífica del local a la espera de la respuesta del Estado Provincial en relación a la devolución de los espacios de invernada imprescindibles para su desarrollo. Y son señaladas con el nombre de Lolén, Chichería, Piedra Gaucha, Chica y Grande. Esto mereció la siguiente reflexión. La ocupación de la Corporación Interestadual Pulmarí obedeció al permanente manoseo del derecho mapuche al territorio por parte de la Corporación Interestadual Pulmarí en un primer momento y de las autoridades provinciales en una segunda instancia. Fue una decisión consciente y basada en el derecho mapuche. Pulmarí es y será siendo reivindicado como tierra mapuche. ¡Mari Chihuahua!
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4: Les contábamos que estamos siendo parte en estos momentos del encuentro Tzipecuá, iniciativas de mujeres indígenas contra las violencias. El evento está ocurriendo en Perú, en la ciudad de Lima. Hemos sido invitadas por Chirapac y por el ECMIA. Vamos a escuchar a Carolina Quintucuray, coordinadora de la zona Lasquenche de la Confederación Mapuche del Neuquén, que nos cuenta sobre el encuentro y la importancia de estar participando en él.
5: Ay, bye, compuche, soy Quintucuray Carolina del Consejo Zonal Lasquenche. En esta oportunidad quería comentarles que fuimos invitadas a participar del encuentro de Tzipecuá. Es una página web que recoge distintas estrategias, iniciativas y buenas prácticas de mujeres indígenas para prevenir y erradicar las violencias. Nace en el 2021, impulsado por

0: espacio con la iniciativa de Pucona, Taim Kumefelén, Canor Feleal, donde en su momento confeccionamos como mujeres mapuches de distintos territorios un protocolo guía de acción sobre ASI, abuso sexual infantil. Un proyecto que día a día se evidencia su importancia. El encuentro se realizará entre los días 19 al 23 de mayo en Lima, Perú. El objetivo en esta oportunidad es de actualización de la página, de visibilizar la situación crítica actual, promover la sensibilización de comunicadores y periodistas. En representación viajará nuestra ñaña Mara Collinao por su trayectoria en Mapuchiquimún, por su compromiso, por su generosidad y acompañamiento en cada encuentro o proyecto que llevamos como mujeres. Sabemos, ñañita, que tu experiencia enriquecerá el encuentro, fortalecerá herramientas para todos. Kumé Rupu ñaño. Abrazo para todas. Peu Callar.
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2: Estamos llegando al final del programa del día de hoy. Esperamos que todos y todas se encuentren bien en sus territorios. Seguimos brindando este espacio para que puedan salir nuestras memorias, para que puedan ser escuchadas nuestras palabras, nuestras historias. Nos volvemos a reencontrar seguramente el próximo jueves. Esperamos que todos y todas estén bien. Peu Callal con Puch.

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4: Temperatura actual en la ciudad de Neuquén, 5 grados 9 décimas, sensación térmica 4 grados 4 décimas, humedad 87%, viento del sudeste a 8 kilómetros, cielo despejado.
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4: La Cordec venderá chivitos y corderos del norte neuquino en el mercado concentrador. Hoy y mañana viernes de 13 a 17 horas en el espacio del mercado concentrador de Neuquén, personal de la Corporación de Desarrollo de la Cuenca del Curicó.

0: productos con denominación de origen. En diálogo con RTN, Martín González, presidente de la Cordeic, dio detalles de la venta y de los precios de los chivitos y corderos.
1: Vamos a estar vendiendo el chivito a 160, o sea, con todos los medios de pago que lo pueden hacer, y los corderitos a 170, con un precio promocional, un precio de costo que para que la gente pueda disfrutar este chivito. El chivito siempre tiene dos épocas, que es diciembre, enero, que es el chivito mamón, que pesa ronda entre los 6 y 7 kilos, en esta época está en 12, 13, 14 kilos, variable, ¿no? Pero a partir de los 10 kilos para arriba, todos los chivitos. Así que un producto muy bueno de acá del Alto Neuquén, así que, y bueno, hemos tenido muchas repercusiones, muchas solicitudes, el teléfono que pusimos está saturado, así que seguramente nos están esperando en Neuquén con mucha, Neuquén y alrededores con muchas ganas, con mucha ansiedad, ¿no? Sí, también vamos a llevar escabeche de chivo y escabeche de ajo, también este frasquito a 15 mil pesos.
2: Servicios.
0: Regresa a la provincia el Plan de Salud Visual. Está destinado a personas de 10 a 18 años que no cuentan con obra social. Desde el Ministerio de Salud del Neuquén informaron que los equipos provinciales trabajarán a la par con dos colectivos nacionales que funcionan como laboratorios ópticos o móviles. En esta oportunidad, el operativo estará en el Estadio Rucaché del 26 al 29 de mayo de 8 a 15 horas y del 1 al 5 de junio en el Gimnasio Gigantes del Este de 8 a 15 horas. En ambos gimnasios, además, estará presente el registro civil móvil y el mamógrafo móvil.
2: Internacionales.
0: El líder supremo de Irán prohíbe sacar el uranio enriquecido del país. El líder supremo de Irán emitió una directiva para que el uranio enriquecido del país, cercano al grado necesario para fabricar armas, no sea enviado al extranjero, según dijeron dos altas fuentes iraníes, endureciendo así la postura de Teherán sobre una de las principales exigencias de los Estados Unidos en las conversaciones de paz. La orden podría aumentar la frustración del presidente estadounidense Donald Trump y complicar así las negociaciones para poner fin a la guerra entre Estados Unidos, Israel e Irán. Temperatura actual en la ciudad de Neuquén, 5 grados 9 décimas, sensación térmica 4 grados 4 décimas, humedad 87%, viento del sudeste a 8 kilómetros, cielo despejado.
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5: Se puso en marcha un nuevo módulo potabilizador en Plotier. De esta manera se refuerza el abastecimiento de agua potable para 4.500 vecinos.
6: En nuestro caso estamos proyectando el Neuquén del futuro, el cual seguramente va a estar orientado al turismo y la producción, pero haciendo las obras que se necesitan en el presente, la infraestructura vial, los hospitales, las escuelas y por supuesto atender la problemática del agua. Así que me parece que es muy importante para la localidad de Plotier, nos obliga a esforzarnos en enfocar los recursos a donde tienen que ir, porque así lo requieren los

0: máximas, humedad 80%, viento del sudoeste a 8 kilómetros, cielo despejado.
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0: El 90% de las pérdidas de agua en la ciudad de Neuquén son por malas prácticas y conexiones irregulares. Así lo precisó el gerente general de servicio del Ente Provincial de Agua, Esteban Rodríguez, al informar sobre los problemas que generan a la empresa estatal las malas prácticas en obras privadas y desarrolladores que no cumplen con los requisitos técnicos y legales. Las explicaciones de Rodríguez son a partir de recientes decisiones judiciales que comenzaron a establecer con mayor claridad dónde se encuentran las responsabilidades y desarticular así una práctica frecuente de atribuir las fallas al Estado.
2: Tenemos varios casos de distinta gravedad, por decirlo de alguna manera, donde por ahí no se cumplen la reglamentación, los pasos que deben cumplirse de acuerdo a la reglamentación vigente para poder lograr una conexión domiciliaria, ya sea desde una casa hasta un edificio o incluso loteos. Todo eso requiere de un trámite que se inicie con un pedido de factibilidad. Debe intervenir un matriculado en el EPAS cuando se termina el trámite, cuando se ejecuta la conexión, para que quede debidamente habilitada. Eso tiene que tener un conforme a obra aprobado por el ente, donde se le da el final de obra para que puedan, digamos, hacer uso de los servicios. Con lo cual, si no se utilizaron los materiales adecuados ni las prácticas que corresponden para realizar las conexiones, son mucho más propensas a tener pérdidas. Esos son los casos, el 90% de los casos de pérdidas en la ciudad de Neuquén tiene que ver con este tipo de ocasiones. Sitios donde aún se hacen conexiones de manera irregular.
0: Traful celebra la obra de conexión al sistema eléctrico nacional. La intendenta de Villa Traful, Roxana Chávez, se mostró expectante por el anuncio del gobierno provincial de la ejecución de la interconexión eléctrica a Lidilla y el cierre del anillo norte. La obra contempla la construcción de 90 kilómetros de líneas de alta tensión para conectar a Villa Traful y Villa La Angostura al sistema argentino de interconexión. Actualmente ambas localidades generan energía a partir de gasoil y paralelamente en Traful, contó la intendenta, se trabaja en el traslado de la central generadora fuera del casco urbano.
3: No solo para la localidad de Villa Traful, sino que es una obra importante para la región, ¿no? Porque también implica lo que es Villa La Angostura y las zonas aledañas. Bueno, la verdad que es una obra tan esperada de tantos años y estos anuncios la verdad que nos hacen muy bien. Paralelamente, una de las primeras obras que se comenzaron en Traful, por lo menos en esta gestión, fue el traslado fuera del casco histórico de esta pequeña central que hoy está en funcionamiento, que funciona obviamente con combustible. La idea o el proyecto es que se pueda generar con GLP. Esta obra que se va hasta ahora en paralelo de poder generar en GLP va a ser hasta un tiempo, ¿no? Y esta obra que acaban de anunciar, la verdad que nos viene a resolver muchas de las cuestiones que nosotros tenemos como localidad. Es un gran anuncio. Estamos muy felices de poder empezar a ver esos sueños. Hoy se empiezan a ser tangibles.
1: Servicios.
0: La Defensoría del Pueblo de Neuquén atenderá desde junio en una nueva sede. El cambio fue comunicado a través de un aviso institucional en el que se informa a la comunidad sobre el traslado de sus oficinas a la calle Bouquet Roldán 269 con el objetivo de garantizar una mejor atención y continuar fortaleciendo el vínculo con los vecinos que recurren al organismo para realizar consultas, reclamos o gestiones. Corte de energía en la región Altos del Neuquén. El Ente Provincial de Energía del Neuquén informa que hoy se llevará a cabo tareas de mantenimiento general, preventivo y correctivo sobre la línea de alta tensión 132 kilovoltos Puesto Hernández, Filo Morado, Chosmalal y en la estación transformadora Chosmalal. Por este motivo habrá un corte de energía de 13 a 14 horas que afectará a los usuarios en su totalidad de Butarranquil, Barrancas, Chosmalal, Taquimilán, Andacollo, Huinganco, Las Ovejas y localidades del departamento Minas. Temperatura actual en la ciudad de Neuquén 7 grados, sensación térmica 5 grados 6 décimas, humedad 80%, viento del sudeste 8 kilómetros, cielo despejado.
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0: agregado importantísimo de esta zona, así que seguramente que seguiremos creciendo con una perspectiva de desarrollo en la zona, pero también sin perder nuestra identidad, que es la que nos vio nacer. Así que seguramente nos van a encontrar trabajando muy fuerte en ese esquema con el privado, con el público, con nuestro personal municipal, optimizando todo el recurso que más podamos para que todos los habitantes tengan una mejor calidad de vida de acá en adelante, ¿no?
1: Bien.
0: Han quedado muchos procesos incompletos, pero estamos dispuestos a hacerlo realidad. Entonces, los invito a que vengan a festejar con nosotros, que puedan pasarlo lindo y que, como somos y estamos acostumbrados a vernos a cara a cada aniversario, bueno, los invito a que mañana, viernes 22, a las 11 horas, en la Plaza del Hotel de la Infancia, nos puedan acompañar.
1: Intendente, le agradecemos muchísimo estos minutos con Radio y Televisión de Neuquén por dejarnos entrar a su casa, que es en la localidad, y participar de estos festejos. Un abrazo grande, intendente, y gracias. Terminamos la nota con Anarí. Entonces, un abrazo.
0: Abrazo, grande, muy bien.
1: Hasta luego. El intendente Gonzalo Núñez, de la localidad de San Patricio del Chañar. Ana, momento sí. De la despedida. Gracias, como siempre, por estar presente y por dejarnos ser parte de este día tan importante.
2: Siempre, siempre, Paula, y déjame saludarlos a ustedes porque empezamos a ver como fotos de todo lo que ha pasado durante todos estos años, y nosotros hace muchos años trabajamos con RTN para toda la provincia, pero muchos años, y eso también para nosotros es sumamente valorable, porque si no fuera por ustedes, la gran provincia de Neuquén no conocería todo el crecimiento y el trabajo que tenemos, así que estoy muy feliz, primero de ser responsable de muchos años, y después de trabajar con ustedes, que para mí es un honor. Entonces hoy, en este nuevo cumpleaños de la radio, los saludos también, que son parte de nuestro crecimiento.
1: Un abrazo enorme, compañera, y por supuesto el agradecimiento en esta jornada tan especial. Que pasen un día súper todos los vecinos y las vecinas de San Patricio del Chañar. Un abrazo enorme, en especial para vos, Ana.
2: Gracias.
1: Hasta luego. Analía Verón, nuestra corresponsal habitual de San Patricio del Chañar, hoy como directora de la radio de San Patricio del Chañar, que está cumpliendo 34 años y también como parte de vecina de la localidad de San Patricio del Chañar, que hoy está cumpliendo 53 años. Nuestro caluroso saludo para todos ellos, hemos sido parte de estos festejos. 12.47 minutos, rápidamente nos vamos. Hoy hay venta de chivos y corderos en el mercado concentrador de Neuquén. Es para, por supuesto, apuntalar la venta de los crianceros del norte neuquino. Desde la Corporación del Desarrollo de la Cuenca del Curi-Leubú, quien hablaba con nosotros el día de ayer y nos contaba, ¿no es cierto?, que van a estar a precios sumamente accesibles hoy y mañana, de 13 a 17 horas en el mercado concentrador. Los chivos, 160 mil pesos. Los corderos, 170 mil pesos. Así que acercarse hoy y mañana y apuntalar a los productores de nuestra región, sobre todo del norte neuquino. Nos vamos a una información del ámbito de servicios para tener en cuenta y corte de energía en el Alto Neuquén el día de hoy. Esto va a ser de 13 a 14 horas. Va a ser para poner en condiciones la línea de alta tensión 132 kV, Puesto Hernández, Filo Morado, Chosmalal, y la estación transformadora de Chosmalal. Va a afectar en su totalidad a Butarranquil, Barrancas, Chosmalal, Taquimilán, Andacoyo, Huinganco, Las Ovejas y parte del departamento Minas. Nos vamos a una nacional también del ámbito nacional importante para la jornada del día de hoy. Ayer se dio media sanción en la Cámara de Diputados algunos proyectos, pero sobre todo, y el que más afecta es el proyecto enviado por el presidente Javier Milei, que modifica el alcance de la tarifa diferencial del gas natural en la zona fría. La ley obtuvo media sanción y ahora deberá pasar al Senado. Obtuvo 132 votos afirmativos, 105 negativos y 4 abstenciones. Lo que implica, sí, que determinar de aprobarse esta ley para los usuarios de la Patagonia, el incremento de la boleta se va a ver reflejado con un 60 y hasta un 70% más. Dentro de esto, ayer en la Cámara de Diputados, la diputada por la neuquinidad, Karina Maureira, dio quórum primero a la sesión, después se retiró y después volvió para la votación y votó en forma afirmativa justamente a este proyecto del bloque del presidente Javier Milei. También se trató la eliminación de la ley de hojarasca y también, por otro lado, bloquearon la convocatoria de la oposición para interpelar

0: Fue una tarde, la del día de ayer, donde el bloque de la Libertad Avanza, junto con el resto del oficialismo, sí obtuvo el apoyo en varios proyectos que eran claves para el presidente Javier Milei. En el caso de la ley del subsidio del gas para la Patagonia, pasará ahora a la Cámara de Senadores.
1: Deporte.
0: Con nuestro compañero Ariel, que es Ariel. Buen mediodía para vos. ¿Cómo estás?
2: Hola, Paula, ¿qué tal? Buen mediodía, gracias igualmente para toda la provincia del Neuquén. Bueno, mucho para hablar de deporte. Me dicen si lo tenemos a Gastón y lo presentamos, si lo vamos con el fútbol. ¿Está Gastón? Bueno, vamos a ir directamente entonces al Rucaché porque se están jugando durante toda la semana estos Juegos Patagónicos Unificados y aquí Neuquén es sede de dos disciplinas. Handball en el Rucaché y atletismo en la pista de la Ciudad Deportiva. Nos vamos al Rucaché, allí está nuestro compañero Gastón Torres. Gastón, buen mediodía. Bienvenido.
3: Buen mediodía, Ariel y Paula. Estamos acá en Rucaché con un sonido ensordecedor. Realmente está jugando Neuquén, por eso pasa eso. 21-14 de las semifinales, enfrentando en este momento a La Pampa, a un duro rival que obviamente se preparó, que también es sus dos ramas clasificó a semifinales. Pero bueno, hace un ratito las chicas de Río Negro se clasificaron a la final femenina, van a enfrentar a Chubut. Y Chubut, en masculino, está también en la final para esperar un rival de estos dos. De La Pampa o de Neuquén, por ahora está ganando Neuquén, está 21-14, partido en segundo tiempo. Llevamos 10 minutos 43 segundos, se juega a dos tiempos de 25. Quedan aproximadamente 15 minutos para terminar este partido. Y Neuquén lo está ganando. Mucha gente que vino hasta acá, vinieron padres. De hecho, recién hablábamos con algunos que vinieron desde Chosmalal para ver a sus hijos. Esperaron esta jornada para poder venir acompañando este proceso de chicos muy jóvenes que son una camada muy chica, pero que tiene mucha hambre de gloria. Chicos que debutaron perdiendo con Chubut y que todo el torneo estuvieron queriendo jugar esta final contra esos para revertir ese resultado, para tomarse revancha. Y por ahora está alcanzando esa instancia. 22-14 Neuquén ganando. Y por la tarde van a estar jugando las chicas para disputar el partido por el quinto puesto. Neuquén en mujeres no ganó ningún partido y quieren hacerlo hoy, quedar en la historia, porque ya son la primera camada en jugar unos juegos y buscan también ser la primera en ganar un partido. Por ahora Neuquén está ganando, estamos transmitiendo en vivo a través de RTN Neuquén, en nuestro canal de YouTube, lo que pasa en atletismo, lo que pasa acá en este momento. Hay un equipo de la Secretaría de Deportes transmitiendo este partido, locutando este partido, además del equipo de radio y televisión de Neuquén que hace la técnica. Así que lo pueden ver por ahí, mucha gente prendida. Súmense a la transmisión que van a poder ver cada minuto del partido en vivo y todos los demás hasta que termine la jornada, igual mañana también con la final.
2: Bien, Gastón, una linda jornada, además y con lo que fue ayer también, con las medallas en atletismo.
3: Neuquén, podemos también mañana tener, asegurar una medalla en realidad, porque con esto Neuquén se estaría asegurando por lo menos la de plata, así que mañana se tomaría revancha de Chubut. No vamos a hacer nada porque todavía no terminó.
2: Seguro, es una buena ventaja, pero hay que cerrar el partido. Gastón, gracias, gran abrazo.
3: Un abrazo para ustedes.
2: Hasta luego. En vivo y en directo Gastón Torres desde el Rucaché. Los chicos del handball buscando llegar a la final de esta disciplina. Buena ventaja, pero todavía faltan algunos minutos. Por otro lado, les anticipamos y les contamos, y atención a la gente del fútbol, a los chicos, porque Zapala y Plaza Huincul van a tener un campus, una clínica, podríamos decir, de fútbol, justamente que va a brindar el Colo McAllister. Esto se va a realizar en ambas ciudades. Miércoles que viene y jueves en Zapala y viernes en Plaza Huincul. Esta propuesta es destinada a chicas y chicos, también las mujeres, que juegan al fútbol.
0: Claro,
2: mujeres,
0: por supuesto.
2: Entre 11 y 15 años. ¿Y dónde estará el ex jugador de Boca, entre otros clubes, Carlos Javier El Colo McAllister, junto a su cuerpo técnico? Una actividad libre y gratuita, no se cobra inscripción, nada por el estilo, para, fomentar, la formación, brindar herramientas para los más chiquititos. Hoy a la mañana hablábamos con la secretaria de Deportes de la provincia de Neuquén, María Fernanda Marita Villone, y esto nos decía.
4: Es una actividad gratuita para todos estos chicos y chicas de 11 a 15 años. La presencia del Colo significa mucho, ¿no? No solamente esta posibilidad de formación que van a tener, sino también una presencia destacada del fútbol que hemos tenido a nivel nacional e internacional y que realmente nos viene a dar su conocimiento. Y nada, el apellido McAllister significa en trayectoria en el fútbol. En el caso de Zapala se va a realizar en

0: también en Plaza Huíncul, que se va a realizar en el complejo deportivo Plaza Huíncul, lo estamos coordinando también con la municipalidad. Están todos invitados. La idea es que sea buena la convocatoria, porque realmente cuando viene una figura como el Colo, con el equipo de trabajo que tiene, con mucha jerarquía, profesores que vienen a dar todo el conocimiento, bueno, es importante que la mayor cantidad de chiquitos y chiquitas puedan inscribirse.
1: Bueno, ahí estaba la palabra de la secretaria de Deportes y Cultura de la provincia, Marita Villone. Voy a rectificar la fecha. Es miércoles, perdón, es 28, 28 y 29. El 28 es jueves, es en el Club Unión de Zapala, de 14 a 21. Para que se acerquen los padres y las familias, jueves que viene, jueves 28, en el Club Unión de Zapala. En tanto que el 29, la propuesta, que es viernes, se va a trasladar al complejo deportivo del Club Plaza Huíncul, allí en la ciudad homónima. Bueno, no me queda más tiempo, pero cortito, le digo muy rápido. Ayer, bueno, fue derrota de Estudiantes de La Plata en la Copa Libertadores. Bueno, por Copa Argentina quedó fuera Talleres de Córdoba. Pasó Atlético Tucumán, pero perdió Estudiantes por Copa Libertadores. Perdió Lanús, se han complicado los dos. Están ahí San Lorenzo por Copa Sudamericana, salvó el empate. Y otro que salvó la ropa fue River, que sobre el final le empató a Bragantino, y con eso River ya logró la clasificación para la próxima instancia de la Copa Sudamericana, con todos los cañones claros apuntados a la gran final de la Liga, este domingo en Córdoba frente a Belgrano. Hoy hay más partidos, entre los que podemos destacar por allí la participación, por supuesto, de Barcelona de Ecuador con la Universidad Católica, porque es el grupo de Boca. Un partido, un resultado importante para Boca, el de Católica y Barcelona hoy. Le conviene que ganen los ecuatorianos. Entonces Boca la semana que viene con el empate pasa tranquilo. Si no, está obligado a ganar Boca. Y por Copa Sudamericana, hoy juega Racing a las 21 horas. Racing en el cilindro. De Avellaneda recibe al Caracas Fútbol Club. También partido importante para la academia.
2: Ariel, gracias.
1: Por nada, hasta mañana.
2: Ariel, que es con toda la información del ámbito deportivo.
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2: Los números de la suerte antes del cierre. En primer lugar, el 3444, 3444, la cárcel. Le siguen del segundo al décimo 0615, 4163, 8910, 9340, 3273, 8738, 3747, 4068 y 9463. Reiteramos, en primer lugar, 3444, 3444, la cárcel.
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2: Momento de la despedida de esta jornada. Seba, sabe mañana, ¿no? ¿Qué día es? Último día hábil de la semana. Seba, que pases buena tarde. Nos reencontramos mañana en la redacción y producción del servicio informativo. Claudio Clementín, Fernando Coletti y Darío Hernández. En la puesta en aire de TV, Orlando Enriquete, Eli Martín y Luis Randone. En el móvil, Federico Carrasco. En deportes, Ariel Kess. Y quien les habla, Paula de Candia. A toda nuestra querida provincia le deseamos buena tarde. Nos reencontramos mañana en el último día hábil de la semana. Como decíamos recién, a partir de las 12.

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0: región del Neuquén, y créeme, créeme de verdad que acá cada mediodía todo comienza de nuevo. Abrimos la tarde de RTN para todos ustedes en este día jueves 21 de mayo de este 2026. Mi nombre, Mauro Coqui Salinas. No, no, no estoy solo, está la flor más bella, la más linda, la voz más sensual. Todo eso y mucho más te diría.
1: Ahora sí.
0: Es mi compañera la banco hasta morir, mirá lo que te digo.
1: Ay, qué lindo.
0: Hasta que pase la eternidad. Ella es Verónica Viegas.
1: Hola, Argentina.
0: Welcome.
1: Neuquén.
0: Sí, está acá.
1: Hola, coquito del
0: se
1: corazón.
0: Se creía como internacional.
1: Sí, sí, sí. Me siento la Miss Mundo. ¿Viste cuando representan el país?
0: Sí.
1: Dominicana.
0: Argentina.
1: ¿Por qué decía Argentina?
0: No sé.
1: Bueno, ¿cómo les va?
0: Muy bien.
1: Hola, coquito del
0: ¿cómo
1: corazón?
0: ¿Cómo andas vos?
1: Estoy como apestada un poco.
0: Me estás como
1: no,
0: llevando los bichitos.
1: No,
0: tomamos mate y no vamos a hacer nada. Ya lo dije.
1: No masté ni nada.
0: Namasté.
1: Namasté, namasté. Ahí está.
0: Señora, sí.
1: Hola, se va a ir de.
0: Hola, loquito.
1: Hola, chicos de control. ¿Cómo están?
0: Hola, loquitos nuestros.
1: ¿Cómo están, campeones de la vida?
0: Arranque nomás.
1: Arranco nomás porque. Escucha. Porque. No, hay algunas frases que llegan.
0: Sí.
1: Llegan a uno, ¿no? Porque no solamente es decir sí. Sino que hay que hacerse cargo. Si no aprendes a calmarte. Calmate. Que te perjudicas. Si no aprendes a calmarte, cualquier palabra te desestabiliza.
0: Oh,
1: escucha, escucha, Coco, ¿eh? Si no aprendes a valorarte, cualquier rechazo te destruye. Si no aprendes a priorizarte, cualquier persona te manipula. Al final,
0: eso
1: no
0: sí.
1: Se trata de los demás, se trata de vos.
0: De vos, todo
1: de
0: el
1: mí,
0: tiempo.
1: De vos.
0: No lo permitas.
1: No.
0: Nunca permitas. Bueno, no estamos solos.
1: No.
0: Le avisamos a la gente que se puede comunicar. Enviarnos todo su cariño en forma de mensaje de texto, audios, videos, lo que quieran. ¿A qué número, Berito?
1: 299-4098-091. Hoy.
0: Varias cosas. Parece.
1: Escucha, exactamente. Hoy es el Día Internacional del Té.
0: Día Internacional del Té.
1: Exactamente.
0: Tómate 2 minutos.
1: Y tómate un té.
0: La Virginia.
1: Exactamente. Así que a tomar un té. En este 5 minutos te tomas un té. Espera que hierva el agua. Sentís.
0: Sí.
1: No, nunca pongas el agua hirviendo sobre el saquito de té porque lo quemas.
0: Exactamente.
1: ¿Eh? Así que es una hermosa y una infusión. ¿Vos sabías que es la bebida más tomada en todo el mundo?
0: No, desconocía.
1: Exactamente. Son datos que te brindo para que puedas charlar en cualquier momento del día. Aparte del té, una linda charla.
0: Bueno, y tenemos aniversarios varios y festejos de cumbre. ¿Pero vamos por los aniversarios?
1: Vamos. Vamos al aniversario.
0: Aniversario de la localidad

0: escuchás, de la hermosa radio. Gracias por dejarnos ser parte, digamos, integrando la red provincial con nuestro contenido. Llegamos en distintos horarios allí a Las Ovejas. Un cariño muy grande a esa hermosa localidad. Pero también es el aniversario
1: de otra localidad un poquito más cerca.
0: Un poquito más cerca. Es el aniversario de la ciudad y de la radio municipal. Y hablamos de
1: San Patricio del Chañar.
0: Exactamente, allí nuestros cariños también para los compañeros, para toda la población, particularmente para Analía Verón, que está a cargo de la radio municipal, que también son parte de RTN. Así un cariño muy grande. A todos van a estar de festejos durante el fin de semana, porque justo agarra el fin de semana largo por el 25 de mayo.
1: Sí.
0: Así que hay de todo. Ya están festejando en el día de hoy. Imagínate lo que va a ser el fin de semana.
1: No, así que bueno, a todos ustedes, tanto a la localidad de Las Ovejas como de San Patricio del Chañar, feliz cumpleaños.
0: Exactamente, y feliz cumpleaños a nuestras compañeras Miriam Camargo, a Eli Martín, que son nuestras compañeras acá de RTN también, y en particular, si me permite, a mi sobrino que cumple 18 años, a Nahuelito, que está llegando de La Plata, Neuquén, así que bueno.
1: ¿Cuándo llega?
0: Ya en las próximas horas. Me dijo, tío, cuando vas a ver el avión que pase por tu casa, ese seré yo, me dijo. Buena, para tanto.
1: ¿Y lo esperan con algo rico?
0: Hay festejos el fin de semana.
1: Ay, qué bueno. Me gusta, me gusta, Coquito.
0: Bueno, vamos a comenzar porque tenemos, mire, esta de hojita. Cuando hay hojita, ¿qué hay?
1: Nota.
0: Exactamente.
1: Charla linda.
0: Historias. ¿Y esta viene? ¿Podemos adelantar algo?
1: Sí, viene algo que... Voy a dar dos datos. Del sur de la provincia de Neuquén.
0: Perfecto. ¿Es ella o él?
1: Es ella.
0: Ella y del sur de la provincia de Neuquén.
1: Sí. Y algo que es maravilloso, que es el arte de las manos.
0: ¿Nos quedamos ahí?
1: A través de las manos.
0: Nos quedamos ahí.
1: Nos quedamos ahí.
0: Ahora es momento de escuchar música y comenzar este día jueves al mediodía. Bienvenidos todos nuevamente. Esto es Algo en Común hasta las 12.

0: siempre de Marcela Morelo, que está siempre en nuestras canciones lindas cada mediodía. Vero, ¿cómo estamos con la temperatura actual en la ciudad de Neuquén Capital?
1: 12 grados 7 décimas, el cielo está despejado, viento del este a 13 kilómetros. Me llamó la atención la flamear.
0: Está flameando fuerte la bandera en la zona, pero es por la altura, debe ser también, en la zona de las bardas, también en la plaza de las banderas de Neuquén Capital. Bueno, en un ratito nota, con una... mirá, ahí está la imagen, gracias chicos. Es que mirá cómo flamea la bandera, qué hermosa.
1: Sí.
0: Justo en la semana
1: la
0: patria.
1: Biceleste.
0: Gracias chicos.
1: Qué bueno.
0: En un ratito dijimos nota, nos vamos a ir al sur de la provincia de Neuquén. Una mujer que, otra pista era la de las manos.
1: La de las manos.
0: Con sus manos crea arte.
1: Arte.
0: Arte, ¿Y algo más? ¿Podemos darnos? Así breve.
1: Reconocida.
0: Sí.
1: Y vive de lo que ella hace. No más.
0: No más, no más. Porque tenemos mensajes que...
1: Historia, sí. Historia.
0: Exactamente. Tenemos mensajes que van llegando aquí, número...
1: Al 299-4098-091. Hola, dice Flavia.
0: Flavia.
1: De un lugar... hermosamente, de Huinganco, dice que tengan un lindo día, nos manda fotos y dice un abrazo huincanino.
0: Huincanquino, ese
1: Huincanquino.
0: Huincanquino. No sabíamos cómo era el gentilicio,
1: No.
0: Está bueno aprenderlo.
1: Yo pensé que era huinganquense.
0: Ponele.
1: Pero no.
0: Pero es huincanquino.
1: Sí, tampoco hay que empezar a dar vuelta a vuelta porque ya parece una falta de respeto.
0: Ahí le la foto de Flavia. Ya la compartimos en nuestro Facebook. Es Algo en Común RTN. Algo en Común RTN.
1: Bueno, y otra cosa, Coco.
0: Dime.
1: Que me encantó la idea. Porque para el 25 de mayo hay un montón de actividades. Hay mucha gente que recauda dinero.

0: yema. Entonces, hay mucha gente que en distintos lugares de la provincia de Neuquén hace empanadas, locro.
1: O peñas.
0: O peñas, o se juntan alguna asociación civil, algún grupo de abuelos.
1: Hay que juntar plata, che, ¿qué podemos hacer? Bueno, exacto, vendamos algo.
0: Bueno, entonces, si hay... organizaron un flyer o algo en Las Lajas, en Huinganco, en Butarranquil, en donde sea, nos la mandan al 299-4098-091 y nosotros la replicamos en nuestras redes sociales de Algo en Común.
1: Exactamente, para visibilizar y ayudarlos a ustedes que están del otro lado. Así sea un bingo, ya sea algo deportivo, pastelito,
0: churros,
1: lo que sea que justamente por el 25 de mayo estén haciendo esta actividad, o una peña. Un encuentro folclórico en sus localidades. Lo pueden hacer al número, como decía Vero. Nosotros después lo subimos a nuestras redes sociales. ¿Queda algo más?
0: Sí, acá hay una gran rifa. Porque hay... se necesita comprar un... se va a realizar, para que... está muy chiquitito esto.
1: Sí.
0: Dice, se va a sortear un acordeón 120 bajos italiana. Segundo premio, un acordeón de 48 bajos. Uh-huh. Y una juguera Atma.
1: Bien, ¿y esto quién lo mandó?
0: Esto lo manda un amigo.
1: Gran rifa.
0: Se sortea, para que lo estoy buscando acá. De medio
1: imperdible.
0: Imperdible. 40 mil pesos el número. Se sortea una vez vendido todos los números.
1: Bien. Bueno, ahí lo subimos. Por ejemplo, ese está bien, lo podemos subir. Ahora lo completamos y lo subimos. Dejamos toda la data en el Facebook. Algo en Común RTN. Se complica porque a veces es muy chiquita la letra.
0: Exactamente. Pedimos disculpas, pero... bueno, pero tengo un número. Así que vamos a dar el número, pero igual, el flyer va a estar en las redes sociales. 2942-692098.
1: Perfecto. Bueno, Lili y su mamá también nos escribieron.
0: Ay, pero ¿dónde están ellas? Están siempre escuchando la radio. Hola, buenas tardes, querido Coqui Vero. Que tengan una tarde bendecida. Acá preparándome para ir a trabajar. Besos, abrazos, Mirta y Lili.
1: Un abrazo para ellas. En un ratito se viene la historia de vida, así que quédate ahí. Mientras tanto, escuchamos música.
0: Dale.
1: ¿Les parece?
0: Sí.

0: Claro, y ahora es momento...
1: ¿De qué?
0: De dar vuelta a la página. Ya tenemos a nuestra protagonista del día. Dale.
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2: Exactamente, porque es nuestra protagonista del día. Les cuento, Junín de los Andes, artesana, el arte de tejer, de mantener una tradición neuquina, una tradición familiar, teje telar mapuche, nacida en la comunidad Linares. Está radicada en Junín de los Andes desde hace muchos años. Su vida está profundamente ligada al tejido, una práctica que aprendió desde muy chiquita, ¿eh? Y hoy no solamente es su sustento, sino también su identidad, y es una gran representante nuestra a nivel mundial, ¿eh? No solamente en la Argentina, sino a través del mundo. Sus piezas, reconocidas por la calidad, el detalle, que forman parte del circuito de la firma provincial de artesanías neuquinas. Señoras y señores, hoy vamos a charlar y vamos a conocer un poquito más de la señora Eliana Tropán, artesana de Junín de los Andes.
0: Buen día, Eliana, ¿cómo estás?
3: Hola, buenos días.
2: ¿Cómo estás? Qué lindo escucharte.
3: Yo bien, bien. ¿Y ustedes cómo andan por ahí?
2: Bien,
0: muy bien. Con mucha curiosidad por conocer un poquito de tu vida, y por eso queríamos comenzar, Eliana, si te parece, contándonos, bueno, cómo aparece justamente el telar en tu vida, desde qué edad aprendiste, bueno, quiénes te influenciaron, digamos, en esto, que justamente hoy es el arte mismo en tus manos que creas.
3: Bueno, yo le voy a contar un poquito, la verdad yo, como decían ustedes, yo fui nacida y criada en las comunidades Linares, y yo allá aprendí a tejer de muy chiquitita, de que tengo conocimiento cuando falleció mi mamá, yo tenía 9 años. Desde ahí entonces, llegué a los 12 años, me tuve que hacer ama de casa, digamos, porque éramos 6 hermanos y yo era la mayor, así que yo me tuve que enfrentar para poder salir adelante, y los que me enseñó a tejer fue mi abuela.
0: ¿Su abuela?
3: Mi

0: pero andabas, siempre andabas entre los hilos, entre el telar.
1: Curioseando.
0: ¿Estabas ahí como correteando o la abuela una vez te dijo, bueno, Eliana, véngase, venga y siéntese que yo le voy a enseñar? ¿O vos le pediste aprender?
2: No, porque viste que en el campo desde muy chica le enseñaban a hilar, primero a hilar, entonces una vez que ya aprendió a hilar, bueno, le dice, siempre me gustó, ella cuando tejía yo me sentaba al lado de ella y me dice, tenés que aprender, porque algún día esto va a ser tu sostén, pero viste, yo era chica
0: Claro.
2: y de ahí empecé a aprender yo.
0: ¿Y qué fue
2: Primero
0: lo...?
2: me enseñó con una cincha.
0: Ajá, ¿eso fue lo primero que aprendiste a hacer?
2: Sí.
0: ¿Es difícil?
2: Y de primera sí, cuando uno no sabe sí. Pero ella me enseñó enseguida a laborear, no es que me enseñó, tejía una cincha lisa, ¿no? Ella me enseñó y me dijo, mira, yo te voy a dejar urdir una cincha y vos lo vas a tejer.
0: Ahí está, de una, sí, adelante con el telar, a urdir y a empezar a trabajarlo.
2: Sí, así fue.
0: Eliana, ¿qué pasa con el correr de los años? ¿Qué pasa con el telar? ¿Qué pasa con vos, con tu familia, con tus hermanos? ¿Cómo fue este tránsito de tu vida?
2: Oh, para mí fue bastante difícil, digamos, para poder salir adelante con mis hermanos, pero bueno. Gracias a Dios salimos adelante. En el 2000, no, no me acuerdo. Pero bueno, fue en el 1993, mi papá le entregaron la casa y ahí nos criamos mis hermanos y yo, porque mi papá trabajaba y bueno, nosotros nos criamos solitos.
0: ¿Estaba con la abuela?
2: No, en eso yo ya me fui con mi hermano al quedarme sola con él.
1: ¿Cuántos hermanos? Perdón, ¿cuántos hermanos son?
2: Éramos seis hermanos, falleció uno y quedamos cinco.
1: ¿Y este arte lo aprendiste vos sola o el resto de tus hermanos también lo aprendieron?
2: Mi hermana también lo aprendió.
1: ¿Qué fue lo primero? Porque primero te preguntaba cómo había sido ese primer paso y demás. Pero ¿qué fue lo primero que vos dijiste, terminaste alguna de las cosas, ¿no? No sé, lo que hayas creado y digas, creo que aprendí la técnica, creo que aprendí y
0: Claro.
1: estoy bien encaminada. ¿Te acordás de lo primero que te salió bien sin ese error básico que por ahí sucede al principio?
2: Fueron en la matra.
0: Tremendo trabajo. ¿Cuánto tardaste en hacerla?
2: Oh, no, ahí sí que ni me acuerdo cuánto, pero sí me gustaba, como me gusta tejer, me gustaba urdir y que termine rápido.
0: Claro.
2: Entonces,
0: El tejido, nosotros mientras que estamos charlando, Eliana, estamos viendo imágenes de tus trabajos. Tus trabajos tienen una característica, por lo que hemos estado leyendo tuyo, que es el color. ¿Hay colores que te gustan? ¿La gente sabe cuándo es tu trabajo y cuándo no? ¿Lo identifica?
2: sí, me lo identifica por la forma de tejer.
0: ¿Cuál es la característica para aquellas personas que solamente están escuchando?
2: Es que me gusta tejer bien apretado, que tienen las terminaciones al empezar no tengan ningún defecto, entonces eso me gusta.
0: Por ejemplo, un poncho tuyo no pasa el agua.
2: Eso me han dicho, los que me han comprado me han dicho, mirá, sabes que esos ponchos cuando los usamos, cuando llueve no nos pasa nada.
0: Bueno,
2: Impermeable.
1: entonces.
2: Yo la verdad que no tengo ninguno hecho para mí, así que no sabría decirle, pero sí los que me han comprado me han dicho.
1: Eliana, ¿y cómo es el proceso? A ver, cuéntenle a la gente que por ahí no sabe. ¿Cómo es el proceso? ¿Usted tiene en la cabeza una idea? ¿Usted cómo lo va armando? ¿Y cómo es el desarrollo? ¿Y cuánto es el tiempo en general, digamos, que le lleva todo ese trabajo?
2: En época de escuela

0: Porque hay una lana que son para hilar fino, la mejor lo deja para hilar para poncho y el resto lo hila para matrón.
1: ¿La hilás y la teñís vos?
0: Sí.
2: Bien, pero ¿usted ya tiene previamente en la cabeza algo que quiera hacer o alguien le pide el trabajo? ¿Cómo es el proceso? Eso quiero entender.
0: No, yo hago las medidas que me piden, yo hago las prendas, digamos. Porque mira, me dicen, quiero un poncho de tal color, tal labor. Entonces yo le mando algunas fotos, lo que tenga, y si no le digo, mira, me elige los colores a usted y yo lo hago como se le gusta.
2: Bien,
1: Claro,
0: son pedidos a los clientes.
1: es único e irrepetible, no haces dos iguales.
0: No, aunque los quiera hacer, nunca quedan iguales. Siempre te quedan capaz uno más claro teñido, más oscuro, pero si no lo teñiste en una sola olla todo, no te va a quedar el mismo color nunca.
1: Eso
0: Medio
1: es.
0: parecido sí, pero no te va a quedar igual, igual.
1: Eso es el trabajo artesanal, ¿no? Que nada quede igual al otro. Y hablando
0: Claro.
1: de colores, de la naturaleza, lo que nos da la naturaleza, el poder sacar un solo verde, que no va a ser el mismo verde, no va a ser el mismo color que te dé la cáscara de la cebolla. Yo no sé cuáles son los elementos de la tierra que utilizás para teñir. ¿Cuáles son?
0: Yo tiño con monte guanaco, cocoyen, cebolla, con las hojas de las plantas, con las lauras.
2: La provincia, a otras partes del país, inclusive has tenido esa oportunidad. Contanos un poco de esa experiencia.
0: No, yo no he viajado a ningún lado, tampoco fui invitada, nunca. No, mis prendas siempre se venden de boca a boca, sí, mi tejido es tenido a otros, gracias a Dios, a otros países, me han
1: Mira.
0: pedido, pero ni siquiera alguno lo conozco en persona, porque siempre fue pedido por teléfono.
1: Qué loco, Eliana, porque te conocen a través
2: De tu arte.
1: de tu arte, porque no, aparte después no conoces al que te compra y el que te compra
0: Mucho
1: no te
0: tiempo.
1: conoce a vos, te conoce a través de la calidad y del renombre tuyo a través de tus trabajos.
0: Sí, porque me dicen, mira, sabes que me dio tu teléfono tal. Y entonces me gustaría que me haga esto. Y me dice, ¿cómo trabajar? Yo le digo, yo hago envío, no tengo problema. Así que, gracias a Dios, hasta el día de hoy me va bien en eso.
1: Podés
0: No.
1: vivir de tu trabajo.
0: Sí.
2: Bien. Elena, y hace poquito, a mediados de abril, estuviste en Neuquén Capital, donde fueron
0: Sí.
2: reconocidas varias tejedoras, ¿no? E inclusive te
0: Sí,
2: dieron
0: sí.
2: una mención especial a vos.
0: Sí.
2: ¿Cómo es esa experiencia compartir con otras tejedoras de la provincia?
0: Y es re lindo, la verdad que es re lindo porque vos conocés a otra persona, conocés las otras tejederas, es hermoso poder convivir y ver también, porque tuve la posibilidad y ver muchísimo tejido en artesanía neuquina en el local. Vimos allá y estuvimos, recorrimos y era feliz.
1: ¿Tenés contacto con otras tejedoras artesanales con esta técnica del telar mapuche?
0: No. Sí, por ahí charlamos, cómo van los tejidos y eso, pero siempre por teléfono.
1: ¿Cómo está compuesta ahora tu familia?
0: Yo tengo dos hijas y cuatro nietas.
1: ¿Y viven en Junín o ahí en la comunidad?
0: Mi hija, una, la más chica, vive en Junín y las otras viven en el campo, es postera, trabaja en lugar de una estancia con su esposo.
1: ¿Y cómo puede hacer la gente que está escuchando ahora, que conocen tu voz, que saben de tu arte, cómo hacen para poder comunicarse con vos, para pedirte un trabajo, para charlar, para que les enseñes?

0: fácil conocer tu número de teléfono, entonces.
1: Sí, sí,
0: ¿Y,
1: sí.
0: ¿y enseñás vos?
1: Nunca enseñé. Sí enseñé a mi hija y a una de mis sobrinas. Siempre le estoy dando las manos. Y sí, cuando me piden favor, sí, igual a mi cuñada. Y, pero a enseñar así afuera, no.
2: O sea que se mantiene esta tradición familiar, porque de la abuela paterna... ¿Y cómo era el nombre de la abuela, perdón?
1: Herminda Buenofil.
2: Bueno, de ella a usted, de usted dijo a su hija y también una sobrina, o sea que por suerte se sigue, bueno, de mano en mano, literal, pero familiarmente, este arte, ¿no?, entrelazado con la familia.
1: Sí, sí. Y también mi nieta, que tiene 12 años, 13 años, sí. También ya... Ella también está aprendiendo a tejer.
0: Y mientras que aprenden, están las dos sentadas juntas, charlan de... ¿Y de qué charlan?
1: Y charlamos, cómo tiene que mejorar, cómo me gustaría que quiera otro tejido no tan parecido, siempre en eso.
0: Ah, perfecto. Bueno. Qué lindo. No, es... Es maravilloso, es una... Estaba leyendo por ahí, querida Eliana, que hay un telar que...

0: 2 por 3, porque hay hecho de 4 por 2. No tengo un espacio, pero sí, cuando me lo piden, yo no tengo problema. Digo, sí, tengo los palos, tengo todo, pero lo tengo que hundir afuera, y afuera, lo de arriba, lo doblo todo para abajo. Y de ahí voy tejiendo.
1: ¿Qué pasa si llueve?
2: Qué buena pregunta.
0: Lo tengo que urdir en la mañana.
1: Claro.
0: Terminarlo, urdir a la tarde, ya tenerlo terminado urdido.
1: Sí.
0: Y ya a la tardecita entrarlo en la cocina.
2: O sea que lo vas maniobrando de un lado al otro.
1: Claro, se corren todos. Corremos
2: puede.
1: La mesa, todo.
2: Corran todo que...
0: Sí, corro todo.
1: Que Eliana tiene que trabajar.
2: Claro, hay que trabajar, esto no se puede
1: ¿Vos sabés que
2: romper?
0: Corro
2: nada.
0: Mis sillones, corro mi mesa.
2: Ah, todo.
1: Afuera.
2: Fuera todo.
1: No, ¿sabés qué? Me hace acordar un documental que vi sobre tejedoras del norte de la República Argentina que trabajan fuera de la casa porque son tan grandes las prendas que no tienen el lugar adentro de la casa como Eliana, cuando son de grandes dimensiones. Y el problema es que dice, acá no llueve mucho, pero cuando llueve, da justo la casualidad que yo tengo el telar armado en el patio.
2: Claro.
0: Sí, y tener que tener listo un nylon o algo, porque me pasó en el verano, estaba tejiendo una alfombra afuera y era muy grande. Entonces, y era re lindo el día. Y no va y que vino la tormenta y que yo corría para poder taparlo con
1: nylon.
2: La desesperación, imagino, ¿no? Bueno, Eliana, gracias por tu tiempo con RTN. De verdad, muchas gracias por contarnos tu historia. Creemos que a través de tu historia también mucha gente que por ahí está emprendiendo o está tejiendo se da cuenta de lo que significa tanto esfuerzo que este arte que se elabora a través de en tu caso, de tus manos, genera, digamos, algo más en otras personas que por ahí están buscando qué hacer o por dónde ir.
1: Claro.
2: o la técnica de... En eso mismo, así que te queríamos agradecer nuevamente tu espacio y tu historia con RTN.
0: No, gracias a ustedes, y bueno, les digo que una terapia es muy lindo tejer, porque
1: sí,
0: se olvida de todos los problemas en ese momento que te sentás tu tejido, es algo hermoso.
1: Tu cabeza va para otro lado, ¿no?
0: Sí, porque solo te dedicas, te concentras en tu tejido y porque decís, esto me tiene que salir bien, y solo te concentras en eso, y es muy lindo.
1: Claro, afuera de la cabeza queda el problema, si hay que lavar, no hay que lavar, si hay que pagar la luz, no, solamente hay que trabajar y ahí está concentrado todo.
2: Mirá algo lindo, que te gusta, que eso es bueno.
0: Sí.
2: Un abrazo, Eliana, gracias por atendernos.
0: Gracias. No, gracias a ustedes.
1: Qué lindo escucharte y tu historia.
2: Eliana Tropán, artesana de Junín de los Andes. El arte de tejer y mantener esta tradición neuquina. Esta fue la historia del día acá en Algo en Común por RTN.

0: estamos en vivo en Algo en Común por RTN. Vero, tenemos mensajes, muchos por suerte.
1: Muchos por suerte. Acá nos piden un favor muy especial.
0: Dime.
1: Hay que saludar a Elisa Esparza de Colonia San Francisco.
0: Elisa Esparza, atención.
1: Anota. Elisa Esparza.
0: ¿Con Z? Elisa Esparza, ¿de dónde?
1: Colonia. San Francisco.
0: San Francisco, esto es entre Plotier y
1: Cerca de donde vive Jimena.
0: Arroyito.
1: Ahí, exacto, sí, ahí.
0: ¿Será vecina de Jimena?
1: No creo. Bueno, porque me dice Miriam Camargo, dice, ¿podrán saludar a esta señora?

0: Bueno, está contenta. Y a Camargo, feliz cumpleaños. Ahí está, de paso. Bueno, acá, mensajes que llegaron al 299-4098-091. Sí. Todos los mensajes tienen que ver con Eliana Tropán.
1: A ver, contame.
0: Dice Oscar de Loncopué, la felicito a esta artesana por lo que hace. Conozco muchas por acá, por la zona de Loncopué, y la verdad yo a eso le llamo vocación, porque no lo aprendió estudiando, lo aprendió mirando. Un ejemplo, qué respetuosa hasta para hablar. Un ejemplo en todo sentido. Deberían copiarla muchas personas que teniendo título no representan lo que son.
1: Wow.
0: Qué lindo mensaje, Oscar.
1: Oscar, te pasaste. Te pasaste. ¿Qué más tenemos?
0: Bueno, después pedían el teléfono en privado de Eliana. Y acá, un capo, un ídolo. Hay que tener para comprar esta yerba, ¿eh?
1: ¿A quién habla? ¿Se llama?
0: Estoy hablando del regalón.
1: Ah, no me importa.
0: ¿De regalón? Sos un capo.
1: Sí, de regalón. ¡Fuera!
0: Fuera, dice. Fútbol, mate, es un sticker de su termo. Y por ahí se deja ver el equipo.
1: Frío, me
0: Club
1: da.
0: Atlético River Plate. Oh, muchas veces aburrido. El mate nos da esa paz. Que ciertas personas nos quitan.
1: Ay, no.
0: Aguante el mate y algo en común. Es hermoso lo que acaba de
1: eso
0: decir.
1: Sí.
0: Y después mezcló en un círculo.
1: Ah, esa me gusta.
0: La mitad de la República Argentina, nuestra bandera insignia, y la otra, la insignia del equipo de River Plate.
1: Regalón. El domingo jugás contra el que te llevó a la B.
0: Pero mirá la yerba que tomas.
1: No, estoy enemistado con esta persona.
0: ¿Por qué?
1: Tengo mensaje acá, de rápido, de Huecú, rápido.
0: Hola, hola. Parece que corre viento.
2: Lindo día. Salud, doña Vero.
0: Gracias, mi reina. Gracias.
1: Hay un poquito así.
0: Corría viento.
1: Sí, corría viento. Un abrazo grande a toda la gente hermosa de El Huecú. Bueno, momento de cerrar. ¿Le quedó algo a usted? Perdón.
0: No, no me quedó nada.
1: ¿Nos tienen que seguir dónde? En el Facebook.
0: Ay, pero por supuesto. No, bueno, sí, mañana. Mañana tienen tiempo de enviar, hoy a la tarde y mañana, todo lo que sean flyer, aviso de venta de empanada, torta frita, locro. Se van a hacer pastelitos, lo van a hacer en tu casa. No se pita la de las canastitas, se va a hacer pastelitos, budines. Algo para el Día de la Patria, que es feriado, que se va a festejar el lunes.
1: Exactamente. Ahí nos pueden seguir, Facebook, Algo en Común RTN. A todos nuestros compañeros, muchas gracias como siempre por el abancarnos. A ustedes que están del otro lado, gracias como siempre. Y nos despedimos, Berito, hasta mañana.
0: Dice, no te enojes, amigo Coqui, si vamos a salir campeón.

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1: El cielo está despejado en Neuquén Capital, 11 grados centígrados la temperatura, 64 el porcentaje de la humedad, hay viento del este a 13 kilómetros por hora.
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1: Hoy realizan una jornada sobre violencia digital y perspectiva de género en la Universidad del Comahue. La Secretaría de Mujeres y Diversidad de la provincia, junto a la Federación Universitaria del Comahue, realizarán la actividad destinada a reflexionar y generar conciencia sobre las violencias en entornos digitales. La jornada es esta tarde desde las 18 en el Salón Azul de la Biblioteca Central de la Casa de Altos Estudios, con entrada libre y gratuita. La iniciativa se enmarca en un convenio que firmó el gobierno y la ONG Grooming Argentina, según lo informó la secretaria del área, Lorena Barabini.
2: El mundo digital hoy es un mundo que transitamos todas y todos con distintos niveles de intensidad, pero del que somos parte, digo, desde una red de WhatsApp hasta las distintas plataformas y redes que utilizamos para vincularnos. Y es un mundo en el que también, así como nos sucede en la vida real, está presente la violencia, y la violencia por motivos de género en particular, porque lo cierto es que las mujeres y las personas del colectivo de la diversidad son víctimas centrales, digamos, en ese mundo también. Por lo tanto, la verdad que nos parece fundamental que podamos reflexionar al respecto, que podamos identificar de qué modo crece la información que uno vuelca en ese mundo, sino el daño que podemos generar a partir de la circulación de mensajes, de el ejercicio del discurso violento.
1: La Cordec venderá chivitos y corderos del norte neuquino en el mercado concentrador. Hoy y mañana viernes, de 13 a 17 horas, en el espacio del mercado concentrador, personal de la Corporación para el Desarrollo de la Cuenca del Curilebú, Cordec, estará comercializando sus productos con denominación de origen. En diálogo con RTN, Martín González, presidente de la Cordec, dio detalles de la venta y los precios que tendrán los productos.

0: el plan de salud visual. Está destinado a personas de 10 a 18 años que no cuentan.
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0: supuesto estaremos en una de las temporadas también más lindas que tiene la provincia, que es el producto nieve, ¿no? Vamos a ir a esquiar, claro que sí, claro sí pues. Así dice una chacarera. Bueno, está Sergio Java en los controles técnicos de radio, Verónica Vigas en la coordinación, Victoria Espósito. Sí, coordinación general. Está Cristian Ramírez allí en el control central con Laura Rosales. Mi nombre es Edgardo Pino. ¿Cómo les va? ¿Cómo están todos? ¿Bien? Bueno, una tarde que nos encuentra con mucho sol, realmente temperaturas agradables a esta hora del día. Eso sí, a la mañanita y a la tardecita se pone bastante frío, sobre todo para aquellos que tengan que venir a Neuquén o que se van a venir por el fin de largo. Bueno, aprovechen a disfrutarlo, pero con abrigo sobre todo, porque hay varias actividades igualmente enmarcadas en lo que será la vigilia del 25 de mayo, habrá actividades en el Cine Teatro Español, y también habrá actividades el próximo lunes en lo que es el Parque Jaime de Nevares, entre tantas actividades. Arrancamos, nos vamos a ir hasta Picún Leufú. Hay una historia que quería contarles con a todos, ¿no? Hay un trabajo muy interesante allí en la escuela número 167. Le agradezco mucho que nos pueda atender a Gabriela Loncopán, que es docente allí en la escuela. ¿Cómo te va, Gabriela? Buenas tardes.
1: Hola, ¿qué tal? Buenas tardes a todos.
0: ¿Cómo andamos? ¿Bien?
1: Bien, bien, todo bien.
0: Bueno, la verdad que me pareció sumamente interesante esta propuesta de los chicos y ojalá esto que han hecho ustedes...

0: cuentes precisamente a toda la gente de la provincia en qué han estado trabajando allí con los alumnos.
1: Sí, bueno, te cuento. Bueno, la verdad es que esta propuesta está enmarcada dentro de una propuesta que justamente mandan para que se pueda abordar en toda la provincia de Neuquén. Dentro de el 2 de mayo se conmemora en Argentina y en todo el mundo el Día Internacional contra el Bullying y el Ciberbullying. Y entonces se pretende, se quiere visibilizar y trabajar durante todo el mes de mayo, ¿sí? Bueno, nos lo proponen del equipo directivo y bueno, nos presentan el proyecto, lo cual toda la institución debe abordar esta propuesta. Así que bueno, iniciamos con esta iniciativa, trabajamos dentro del grado, el séptimo grado, lo fuimos abordando, trabajando, entendiendo la diferencia entre conflicto y cuándo es bullying, qué puedo hacer, cómo lo resolvemos. Trabajamos bastante durante este tiempo. Y bueno, surge la iniciativa de armar videitos, de concientizar, de salir por el pueblo, ¿no?, a distintas instituciones y hablar de lo que hemos estado trabajando.
0: Claro, yo veo en los videos, ¿no?, que es algo que habitualmente pasa en las escuelas, cuando te dicen burro, de alguna manera también te golpean, se juntan dos o tres. Y en los videos ustedes de alguna manera lo teatralizan de una manera que me parece que es interesante para decirle basta al bullying y a estas cosas que vienen de tantos años, incluso hasta culturalmente, ¿no?
1: Sí, totalmente. Y es algo que es muy importante trabajarlo porque, bueno, esto se aprende, ¿no? A
0: claro.
1: Convivir. Se aprende. Las escuelas es una caja de resonancia donde... bueno, estamos viviendo tanta violencia a nivel mundial, nacional, provincial, la violencia que se vive, todo eso llega a las escuelas y es muy importante poder abordarlo, trabajarlo, no tanto dentro de la institución, sino también con las familias. Y que, bueno, hoy está el bullying, pero también está el ciberbullying, que hoy también es un tema tan controversial y tan difícil de abordarlo, porque ya ahí por ahí, por ejemplo, escapa de la escuela. Un niño, un preadolescente, adolescente que ya tiene teléfono y se meten en redes sociales y no tienen control del manejo, todo eso también se vive y llega a las escuelas, toda esa violencia, todo eso que se genera con la tecnología, ¿no? Y que no tienen control. Entonces también hay un trabajo con la familia, es decir, bueno, son niños y niñas todavía y lo importante es poder controlar las redes sociales o los teléfonos de los chicos, ¿no?
0: Bien, Gabriela, y ya metiéndonos en la actividad que realizaron, ¿no? ¿Cómo fue el ida y vuelta con la comunidad? Porque vimos, bueno, los chicos hablando con personas en la calle y también en las instituciones, en los comercios. ¿Cómo fue el ida y vuelta?
1: Bien, una recepción realmente linda, donde los escucharon, le prestaron atención, le decían gracias y qué bueno, qué importante que trabajen esta temática. No, realmente, y ellos, bueno, son niños todavía, y a lo primero, las primeras le daba vergüenza y no querían, y le digo, conversemos como charlábamos, entonces yo voy haciéndoles preguntas como para que ellos se vayan soltando. Y no, la gente realmente en el pueblo también los recibió bien, los escucharon, y se compartió el videito que ellos hicieron, y fue muy compartido, así que estaban hoy porque lo hicimos ayer, y lo compartimos, señor, nos volvimos virales, no me decían.
0: Claro.
1: Se compartieron muchos videos, sí, así que estaban contentos.
0: Y es interesante que eso pase porque el mensaje realmente que replican es sumamente importante en estos tiempos, sobre todo.
1: Sí, como te decía, estamos viviendo en un momento de mucha violencia, así que es muy importante poder abordarlo en todas las instituciones, en toda la provincia, en todo el país, ¿no? Y poder abordar todo el tema del bullying, el ciberbullying, trabajarlo con las familias también es muy importante.
0: Bueno, mandarte un abrazo grandote y felicitar a todos los chicos que estén por allí. Muchas gracias, ¿eh?
1: Bueno, muchísimas gracias a ustedes y porque, bueno, esta visibilización hace que esto se siga trabajando.
0: Tal cual,
1: muchas
0: tal cual.
1: Gracias.
0: Gracias a ustedes. Gabriela Loncopán es docente de la escuela número 167 de Picún Leufú, que empezamos el día con Picún Leufú y vamos a terminar el día con Picún Leufú. Y arrancamos el día también o la tarde.

0: reciente también de último momento tiene que ver con operativos allí en la zona centro de la provincia del Neuquén y le agradezco mucho que nos pueda atender al jefe de la División Antinarcóticos allí en la zona centro, en Zapala, el comisario Néstor Painenao. ¿Cómo le va? Edgardo Pino lo saluda, buenas tardes.
1: Hola, buenas tardes, ¿cómo le va?
0: Bien, la verdad que bien. Bueno, queríamos conocer un poco cómo fueron estos operativos que, bueno, terminan desarticulando una red de narco, tengo entendido, allí en toda la zona, ¿no?
1: Sí, sí, tal cual, como usted dice, el día de ayer se realizaron 8 diligencias en viviendas de acá de Zapala, donde se logró gran cantidad de secuestros de estupefacientes y desbarataron una organización, ¿no?, que operaba bajo el microtráfico.
0: ¿Cómo operaba esta organización?
1: Eso, bueno, detalle de investigación. El personal de acá de Antinarcótico de Zapala llevó a cabo esa investigación que duró un mes y medio, a principios de abril se inició, y bueno, a partir de la misma investigación se solicitó a través de las autoridades fiscales las órdenes para llevar a cabo esta medida, ¿no?
0: ¿Estos allanamientos solamente fueron en Zapala o también hubo en otras localidades?
1: Solamente acá en Zapala.
0: ¿Qué pudieron secuestrar ahí?
1: Y sustancias estupefacientes, más de 600 gramos de cogollo de marihuana, más de 140 gramos de clorhidrato de cocaína, después teléfonos celulares, semillas de cannabis sativa, balanzas, recortes de nylon, si eso se traduce en el mercado legal, es un monto considerable, arriba de 15 millones de pesos de lo que podría llegar a costar ese tipo de sustancia, y aproximadamente 750 dosis que se retiran de circulación.
0: Uh-huh. ¿Personas demoradas hubo?
1: Hubo 9 personas demoradas que fueron notificadas de su imputación, fueron correctamente identificadas y fueron puestas a disposición de la Fiscalía Interviniente.
0: Uh-huh. Estaba mirando algunos de los materiales de los secuestrados también, obviamente que se comercializaba así, tipo como lo decía usted, ¿no?, el microtráfico allí en la zona.
1: Sí.
0: ¿Teléfonos celulares y otros elementos, balanza, habitualmente se encuentran mucho en estos lugares?
1: Claro, obviamente cuando se produce este tipo de diligencias ante este tipo de ambiente virtual, siempre se encuentran restos de recortes de nylon, balanzas, que es donde se fracciona la sustancia para ser extendida al comercio minorista, ¿no?
0: Uh-huh. Bueno, positivo entonces el operativo.
1: La verdad que sí, gracias a Dios salió bastante bien.
0: Comisario, y en cuanto a la continuidad de esto, yo siempre destaco, ¿el trabajo de ustedes lo inician a través de alguna denuncia en la aplicación, a través de alguna denuncia telefónica, o cómo se origina la tarea de investigación?
1: Sí, se reciben aportes ciudadanos donde la gente en forma anónima hace saber las distintas informaciones respecto a este tipo de delitos. Entonces se trabaja haciendo observaciones respecto de esa denuncia, pero en este caso puntual se derivó de una línea investigativa paralela donde el personal de Antinarcóticos de acá de Zapala comenzó una búsqueda particular respecto del principal investigado de esta causa.
0: Uh-huh. ¿En total cuántas personas detenidas hubo?
1: 9 personas demoradas, aprehendidas.
0: Demoradas, bien. ¿Y son todos hombres? ¿Todos de la zona?
1: Son 7 masculinos y 2 femeninos.
0: Bien, ¿y la causa en este contexto cómo está caratulada hoy?
1: En la infracción a la ley 23.737.
0: Bueno, yo siempre destaco esto de que la gente denuncia a través de la aplicación, a través del teléfono, porque se preserva obviamente la fuente siempre y el dato, ¿no?, de quien, bueno, pide a la policía investigar este tipo de hechos, que lo haga, digamos.
1: Tal cual, hay 2 canales habilitados, que es la página del Ministerio Público Fiscal, hay un QR que está habilitado y direcciona directamente a las denuncias anónimas, y si no, tenemos la aplicación Neuquén Te Cuida, de la Policía de la Provincia, donde, aparte de otros trámites internos, ofrece la posibilidad de recibir denuncias anónimas donde las personas esa denuncia, no tiene que colocar ningún, volcar ningún dato personal, solamente de la maniobra que está siendo sospechada, ¿no?
0: Claro, exactamente. Bueno, comisario, gracias por atendernos, muy amable por su tiempo.
1: Por favor, que tengan buena tarde.
0: Hasta luego. El comisario Néstor Paindenao, integrante de la Jefatura Antinarcóticos, allí de la Policía de la Provincia de Neuquén, en la localidad de Zapala. 9 detenidos, 7 hombres, 2 mujeres y un secuestro que supera los 15 millones de pesos.

música también y de agradecimiento. Nos escribe Marcela González de Aluminé, de acá, hace un par de días. Bueno, nos contaban la situación crítica económica que estaban atravesando. Y nos escribe, quería agradecer a todos y cada uno de los medios de comunicación que se hicieron eco de la situación económica de Acada. La escuchamos en el UP5, la escuché también en, creo que 24/7, alguno de los medios donde la escuché a Marcela hablando de la situación que nos había contado aquí en la tarde de la radio. Desde el Ministerio de Salud de provincia se gestionó para que les paguen la deuda atrasada, hasta marzo inclusive. Por otro lado, apareció una empresa que los apadrinó. Mirá vos, qué grande, qué lindo mensaje, Marcela. Así que un abrazo grandote a toda la gente de Acada que está trabajando en mucho pulmón, tanto Acada en la localidad de Aluminé como también en la localidad de Villa Pehuenia. No voy a alcanzar hoy, pero mañana vamos a mostrar una cantidad de fotografías. Ayer por la tarde, cuando estábamos terminando el programa, en el Facebook de Reflejo Neuquino publicamos ahí que la gente nos enviara fotografías de atardeceres en distintas localidades de la provincia. Tremendas fotografías nos mandaron. A ver, voy a ver cuántas publicaciones nos han enviado, porque la verdad nos llamó mucho la atención la participación de la gente, prácticamente espontáneamente, ¿no? Contándonos y reflejando en cada una de las localidades la cantidad de fotos que nos mandaron. Hasta la tarde de ayer habían 411 fotos nos mandaron. Tremendo. Así que vamos a mañana hacer una especie de back. Bueno, un resumen de todas las fotos que nos han enviado, pero realmente fotografías maravillosas de Barbarco, de Aluminé, de Copahue, de Las Lajas, de Butarranquil, de Taquimilán. La foto de Taquimilán donde se ve todo este trabajo que están haciendo, el laberinto, es tremendo. De allí de, bueno, la familia, el amigo Octavio Fuente, allí de zona de Loncopué, de Mulichincó.

así con todo el colorido que tiene la localidad, de Rincón de los Sauces, de Pulmarí, bueno, de todos lados nos enviaron fotografías de atardecer, así que estuvo realmente buenísimo. Tan bueno

0: provincia de Neuquén, que es la localidad de Las Ovejas. Allí están cumpliendo 89 años de vida. Está en línea la intendenta Marisa Antiñir. ¿Cómo le va, intendenta? Buenas tardes.
1: Hola, Eduardo. ¿Cómo está? Muy buenas tardes a usted y a toda la audiencia de Radio y Televisión del Neuquén.
0: Y un feliz cumple para ustedes, para toda la gente hermosa que está allí en Las Ovejas, tan cálida la gente, ¿no? ¿Cómo lo están pasando?
1: Muchas gracias. De temprano, bueno, nos fuimos a izar el pabellón nacional, nos fuimos junto a la gente del gabinete y con el comisario nos acompañó, así que estuvimos ahí izando el pabellón nacional. Y bueno, preparándonos para mañana. Hoy cumplimos 89 años, pero mañana son los actos centrales, vamos a contar con la presencia del señor gobernador y vamos a festejar nuestro cumpleaños y vamos a celebrar con un gran locro acá en la localidad.
0: Qué lindo, bueno, es merecido el festejo, ¿no?
1: Sí, sí, nosotros, bueno, llega un aniversario más y bueno, vamos armando todo para contarle a la gente lo que hemos hecho, lo que dijimos el aniversario pasado y pudimos cumplir, como es la compra del inmueble de la Casa de los Grandes. Nosotros lo anunciamos el año pasado que lo íbamos a hacer y lo pudimos lograr gracias a la compra que hicimos de ahorrar dinero y poder comprarla, así que estamos muy felices con eso. Estamos trabajando con el recambio de cañería, ya lo estamos terminando y ya ingresamos al Consejo Deliberante para poder hacer las 12 cuadras de asfalto a través de un crédito con la provincia de 1.000 millones de pesos. Estamos trabajando en los carteles nomencladores que ya están instalados acá en la localidad, así que la gente de Las Ovejas, del barrio Centro, barrio Las Luces y parte del barrio Pampa van a tener ya la altura en sus casas, que eso no lo teníamos nosotros. Uh-huh. Entonces vienen trabajando los chicos de las distintas áreas de la municipalidad. Estuvimos también, tenemos la plazoleta y las Malvinas, que ya está terminada. Estamos, ya nos falta un poquito, nos faltó para llegar a la plaza de las Aromáticas, así que esa ya también quedó re linda. Estamos con el tema también de lotes con servicios. Mañana van a recibir su certificación de lotes con servicio 40 vecinos de la localidad que van a estar presentes ahí en el acto. Vamos a agradecer el trabajo con las distintas instituciones también. Le vamos a entregar un presente a quienes nos han representado en forma deportiva, cultural y a vecinos que trabajan acá en la localidad. Así que tenemos también para compartir y que la gente pueda reconocer en ellos su labor.
0: Uh-huh. Qué interesante el trabajo que están haciendo, porque uno ha estado ahí, conoce, bueno, y qué importante cómo han crecido.

0: nosotros, gracias también al trabajo conjunto con el gobierno de la provincia de Neuquén, agradecerle siempre al gobernador porque, bueno,
1: Intendenta, le hago una consulta. ¿Qué anuncio espera? Siempre uno, como intendente, he visto varios, ¿no? Y le pregunto siempre lo mismo, si esperan algún anuncio allí. Se cortó, me parece, ¿no? Bueno. Se cortó, se ha quedado sin señal o se quedó sin batería el celular de la intendente, pero estábamos hablando con la localidad de Las Ovejas. Vamos a ver si podemos retomar el contacto. Tuvimos algún inconveniente allí, pero bueno, la localidad está cumpliendo 89 años de vida, es una localidad hermosísima. Hace un año estuvimos allí con Andrés Peta trabajando y allí hizo un registro de la localidad que es realmente importantísimo en cuanto al crecimiento. Y en febrero también tuve la oportunidad de pasar por allí por Las Ovejas, estar en el Mirador de la Puntilla, que es un lugar hermosísimo. Bueno, está allí la intendenta. Intendente, le consultaba yo si esperan algún tipo de anuncio, ¿no?, en el marco del aniversario de la localidad mañana.
0: Todo lo que se anuncie para nosotros es bueno, así que estamos siempre agradecidos con el gobierno de la provincia. Nosotros estamos terminando 6 viviendas, estamos trabajando con el asfalto, tenemos el acompañamiento del gobierno de la provincia, así que todo lo que nosotros podamos decir o que nos traiga el gobernador siempre es bienvenido.
1: Bueno, intendenta, la verdad que un placer escucharla. Bueno, creo que es tremendamente importante. Recién yo rescataba lo que es la fiesta del pan casero, ¿no?, del mate también que hacen allí, que es realmente un trabajo muy interesante que sigue creciendo. Y como con el turismo ufológico también Las Ovejas es como puntal en prácticamente en toda la Patagonia.
0: Sí, nosotros ahora y estamos muy agradecidos porque este año se ha declarado ya no es más festival, sino es fiesta provincial del mate y el pan casero.
1: Qué grande.
0: Y van a ser dos días del evento, así que bueno, le vamos a dejar seguramente la invitación. Es 18 y 19 de julio, ya tenemos la fecha, ya estamos trabajando con el tema del reglamento para poderla mandar a las diferentes municipios para que puedan participar. Y vamos a mandarlo también a Rincón porque ellos hacen la preselección para traer sus candidatos a la fiesta de la nuestra.
1: Qué lindo se va a poner eso, ¿eh?
0: No, sí, se va a poner muy bonito y bueno, estamos trabajando y nos van a acompañar Claudio Abraham de Junín de los Andes como jurado. Vamos a tener a Nico Ruiz Díaz que está en Manzano Amargo también, así que ya tenemos gente que vamos teniendo para jurado porque tenemos lo que es el pan salado, el pan dulce, el mate amargo, pan saborizado, así que tenemos un gran trabajo ese día para poder seleccionar los mejores de la provincia.
1: Bueno, intendenta, gracias por estos minutos, sé que están a full trabajando, le mando un abrazo enorme y muy amable por su tiempo.
0: Muchísimas gracias a usted y gracias por los deseos de feliz cumpleaños para todo el pueblo de Las Ovejas.
1: Bueno, un abrazo grande a toda la gente. Muchas gracias.
0: Muchas gracias.
1: Marí Centeñir, la intendenta de allí, de Las Ovejas. No sabes qué linda es la gente en Las Ovejas, ¿eh? Esa gente que la mañana te espera, te saluda y te abraza, como tantos pueblos que hay en la provincia de Neuquén. Es realmente maravilloso. Lo voy a saludar a Néstor Salgado. Néstor Salgado, un amigo que está por allí por la localidad de Junín de los Andes. Lo vamos a saludar al querido Néstor Salgado, amigazo de muchos años, sobre todo de noches de música, amenizando varias fiestas. Estuvimos mucho tiempo trabajando con Néstor, así que le mando un abrazo a él, a su familia, están por allí por Junín de los Andes. Y de allí me voy a ir a las canciones de nuestra tierra, aquí en la tarde de RTN.
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3: Bueno, mi nombre es Sara, somos Sara y los Neuquinos, venimos desde la localidad de Zapala.
2: Canciones de nuestra tierra.
3: Con Jonathan Meli en la acordeón, guitarra Matías Hermosilla, Quito Rizo en el bajo, y bueno, y en la voz estuve yo. Así que para mí un gran placer, así que nada, les dejo un saludo

0: Google, digamos, más o menos me ubiqué y salí a caminar. Y lo encontré enseguida, después de una caminata de unas 3 horas, 3 horas y media. Obviamente hay bastantes lomas, colinas y algunas rocas que hay que subir. Y bueno, ahí estaba, es un lugar bastante amplio, de unas dos hectáreas y media de estos caracoles, amonites, trimonites. La verdad que acá en la zona, viste que hay muchísimo, en la zona norte está plagado, todo lo que es el norte, el noreste y de Neuquén es impresionante, pero había visto, la verdad que lo he visto muchísimo y de diferentes tamaños, pero tan grande y en tanta concentración como en este caso, no, nunca.
1: Y eso te iba a preguntar, ¿qué diámetro, qué medidas tienen?
0: Y el diámetro alcanza aproximadamente en algunos 1,20 m, 1,5 m, digamos, y no es uno solo, en particular deben haber cientos de ese tamaño. Y después hay placas que están, no sé, hay miles, cientos de miles, viste, que no podés caminar si no los pisás. Pero sí, un yacimiento bastante, bastante importante y variadas formas de estas caracoles.
1: Bien, ¿y qué cantidad calculas que bueno, hiciste algunos registros, algunas fotografías, pero hay, no sé, si tuvieras que estimar una cantidad, por todos lados están desparramados, digamos?
0: Sí, es un lugar más o menos, como te decía, deben ser unas 2 hectáreas y media a 3, y de estos grandes deben haber arriba de 100, 150. Y después en números más chiquititos, ¿viste? Me refiero al tamaño más chico, pero hay miles, cientos de miles, porque están los grandes están sobre los más chicos. Es una placa gigante que se ha ido descubriendo, lavando con las tormentas y de a poco lo ha ido dejando al descubierto.
1: Bien, y digamos, para la gente que te está escuchando, ¿no? Obviamente que no es un lugar, digamos, donde la gente pueda ingresar normalmente, si no es acompañado, en este caso, por parte tuya.
0: Sí, como te decía, esto está más o menos a unos 6, 6 kilómetros y medio de la ruta 40, y no es un acceso fácil de llegar, y como te decía, también es propiedad privada. Y don Luis Pesino, bueno, me ha permitido entrar a mí, en este caso a recorrer, a ver si lo puede encontrar. Bueno, también le di aviso a él, y él también le avisé a Patrimonio Cultural de la provincia. También estaban interesados en venir a hacer algún registro. Y bueno, en este caso me han permitido llevar gente si en algún momento estoy interesado yo.
1: Claro, es tremendo el registro porque aparte el tamaño del bastón, el largo del bastón indica un poco y uno toma dimensión de lo que nos estás contando, ¿no? En las fotografías que, no, que tenemos.
0: Sí, exactamente. La verdad que, como te decía hace un momento, mirá que acá en la zona norte he visto caracoles de estos de piedra, por así llamarlo, no es el nombre propio, pero para entendernos más práctico, estos hay muchísimos y de variado tamaño, pero en ese tamaño tan, tan grande no había visto nunca eso. Hay algunos acá en Trailatué, uno solo, viste, pero tan grande como este y en esta cantidad, la verdad que quedé asombrado.
1: Bueno, o sea que de los lugares que has conocido y que has caminado por allí, este es el lugar donde están los caracoles gigantes, por denominarlo.
0: Exactamente, sí, creo que el nombre que les cabe es ese, caracol gigante de Al Qaeda.
1: Claro, de Al Qaeda, ni hablar. Bueno.
0: Bueno, gracias a Dios, viste que en Neuquén tenemos la ley provincial 2184/96, que protege todo este patrimonio.
1: Claro.
0: Si bien, viste que ha habido mucha depredación también, lamentablemente, de este patrimonio, bueno, está esta ley que los protege. Neuquén es pionera en proteger este tipo de patrimonio, ¿no?
1: Claro, Alberto o Beto querido, contame la gente que quiera contactarse con vos para hacer algún tipo de caminata, ya sea ahí o en algún otro lugar, ¿cómo encuentran a la gente de Domucho Trek?
0: Bueno, yo aparezco en Instagram, así como Domullo Trek, en Facebook, y mis correos, mis contactos telefónicos están ahí en la página, en Instagram y en el Facebook. Y si no, al 2942-669894, soy más pronto al teléfono que a las páginas de redes sociales.
1: Perfecto, Beto. Te mando un abrazo enorme. Gracias por atendernos.
0: No, por favor, un placer. Un abrazo y que siga todo bien.

0: Colette también, que está por aquí acompañándonos, pidiéndonos música de reggaetón. Una excelente nadadora, Jimena Colette, en aguas frías. Próximamente estará representando a la provincia de Neuquén y al país en la Antártida. Mirá vos. Bueno, vamos a meternos en la localidad de Picún Leufú, les decía, ¿no? Empezamos con Picún y terminaremos con Picún Leufú. Allí en Picún Leufú, la historia de este buen hombre es tremenda, no solamente por su raíz criancera, sino porque aparte de enamorado de su pueblo, presta servicios allí en el hospital y tiene un arte muy particular que queríamos nosotros contarle a toda la gente que nos está escuchando a través de radio y televisión del Neuquén. Veía un video donde lo veo precisamente trabajando al querido Juan Carlos Solís, hijo de crianceros y además el radiólogo del pueblo. ¿Cómo te va, Juan Carlos? Buenas tardes.
1: Buenas tardes, Edgardo. Buenas tardes a toda su audiencia.
0: Es así, ¿no? Radiólogo allí en Picún Leufú.
1: Sí, sí. Yo soy licenciado en radiología, egresado de la Universidad Nacional de Córdoba.
0: Mirá qué lindo. Juan Carlos, y además hijo de criancero.
1: Sí, hijo de criancero de... y bueno, nativo de acá del lugar.
0: Claro. Pero además de todo esto, de lo cual te has preparado y te has formado, por ser hijo de criancero también, veíamos un trabajo en cuero. Uno allí en Pulmarí, en Aluminé, le decía el pellón. Ustedes también, bueno, tienen otra denominación para este trabajo en cuero que haces. Me gustaría que le cuentes un poco a la provincia de Neuquén, ¿cómo es este trabajo que haces?
1: Sí, como vos bien decís, Edgardo, bueno, de diferente, en el país le dicen diferentes nombres, ¿no? Por ahí digo en el país porque yo suelo entregar cueros en otros lugares del país, en otras provincias, ¿no? Algunos le dicen pellones, cojinillos, bueno, depende del lugar, ¿no? Sí, yo por ahí específicamente la profesión mía de licenciado en radiología es como que lo he volcado un poco en cuanto a lo que es perfeccionamiento. Uh-huh. En el arte del cuero, digamos.
0: Claro.
1: Nosotros, yo lo hago el cojinillo o el pezón como se hace realmente, o como lo hacían los antiguos pobladores en distintos lugares de la provincia. Uh-huh. Es decir, que el cuero que va arriba lo corto en cuatro, el cuero que va abajo que uso, que le pongo de forro, como quien dice, lo corto en dos, lo parto en dos. Ese cuero que va arriba, que es decir, que lo parto en cuatro, todas las puntas, una vez que cuadré el cuero, todas las puntas afuera, externas, terminan en el centro del cuero. Eso lo que permite es darle una grupa al cojinillo una vez que está puesto en el recado.
0: Claro. ¿Qué trabajo este, no? Porque yo veo que ahí que también lo va sobando de alguna manera y después en este trabajo de mucho uso de las manos y... También vemos que con una varilla lo va sacudiendo. ¿Qué permite todo eso en el cuero en sí?
1: Sí, muy buena la pregunta, Eduardo. El cuero, yo digo que son dos formas de trabajar el cuero. Es decir, una es trabajar el cuero en sí, sobarlo, el cuero, y otra es trabajar la lana. Uh-huh. La lana, trabajar la lana para que se levante la lana, para que saque toda la tierra o cualquier detalle que pueda llegar a quedar, que quede bien levantadito. Eso yo a veces, o no siempre, o sea, siempre lo agarro con una varilla una vez que está terminado el cojinillo. Uh-huh. Lo cuelgo y empiezo a trabajar la lana. Y por otro lado, el sobado del cuero, que es otra cosa totalmente diferente, yo lo sobo con jabón blanco y una piedra que me regaló una amiga de una comunidad mapuche, que es una piedra de río, digamos. Uh-huh. Una piedra pome, que le suelen decir.

0: que es autóctono, ¿no?
1: Claro.
0: Y después, por ejemplo, yo el cuero lo lavo, lo lavo con agua tibia, lo lavo con detergente, pero el último lavado le sé hacer el lavado con jarilla, que la jarilla lo que permite es que al quedar el cuero o la lana con el olor al agua de jarilla, ahuyenta la polilla.
1: Mirá vos, todo lo que tenés. Y en esto de llevar este producto a otros lugares, ¿de qué lugares, por ejemplo, te han pedido?
0: Y no, nosotros venimos haciendo también este trabajo lo hago con un hijo que hoy está estudiando veterinaria en La Pampa. Uh-huh. Hace este trabajo hace ya un par de años que lo vengo haciendo, venimos entregando en distintas provincias. Uh-huh. Córdoba, Buenos Aires, La Pampa. Uh-huh. Generalmente del ambiente de la jineteada es donde me piden mucho, nos piden mucho, ¿no?
1: Y ahora creo que va uno al Festival de Río Diamante, creo, ¿no?
0: Sí, estamos por hacerle un cuero para una padrinadora ahí de la zona de Entre Ríos, una padrinadora de la fiesta nacional de diamantes.
1: Uh-huh. Juan Carlos, ¿y cómo aprendiste este oficio?
0: Yo aprendí viendo más que nada de quien fuera mi vida en vida, Rómulo Surí, que era mi padre. Uh-huh. Y después de gente del campo, porque nosotros nos criamos en el campo desde muy chico. Bueno, después con el transcurso del tiempo salimos a trabajar afuera como buscando un mejor bienestar, ¿no? Y andando de un lugar a otro fuimos sacando información de distintos crianceros. Uh-huh. Y después uno trata de ir perfeccionando eso, ¿no?
1: Claro. Pero qué lindo que mantengas esta tradición. Me parece sumamente destacable esto, ¿no? Que mantengas la tradición que te enseñaron, bueno, tus padres, quizás a tus padres también. Esto se transmitió de generación en generación y vos ahora con tus hijos, me parece que eso es muy importante.
0: Sí, sí, porque, o sea, acá hay un dato que no es menor, que nosotros en la Patagonia, o precisamente en Neuquén, tenemos la forma de trabajar el cuero de esta forma, es decir, partiéndolo en cuatro, para que el cuero una vez que, si bien es cierto que es mucho más trabajo, al coserlo y todo eso permite una mejor grupa, pero a diferencia del resto del país, precisamente por ejemplo el norte o el centro del país, los cueros ellos lo ponen entero arriba del recado prácticamente, lo doblan nada más. No hacen ese trabajo que hacemos nosotros de partirlo en cuatro, de ponerle un forro, es decir, otro cuero debajo del cuero del que es cojinillo. Ellos lo ponen entero nada más. Nosotros este trabajo es mucho más trabajo, es mucho más sacrificio y es otra forma de hacer el cojinillo o pezón.
1: Claro, aparte tiene mucho de artesano, de talabartero, tenés un montón de oficios ahí y me encanta esto de mantener la tradición, sobre todo aún formándote como licenciado en radiología, ¿no?
0: Sí, sí, es algo muy lindo que uno lo hace con mucho orgullo, con mucho sentimiento. Hay un montón de cuestiones detrás de esto, valores y sobre todo ese sentir de ser neuquino. Uh-huh. De ser neuquino, de ser del interior. Hay una cosa muy linda que uno lo hace con orgullo y más que nada con pasión, ¿no? Uh-huh. Trata de buscar siempre lo mejor, ¿no? Día a día que uno hace un cojinillo, un cuero, le va buscando la perfección y le va buscando los detalles, pero más que nada dándole el sello ese, como yo te decía, de neuquino, como quien dice, y de petunense.
1: Claro. Bueno, felicitaciones, amigazo. Queríamos revalorizar tu recuperación, tu mantener la tradición, me parece que es sumamente importante, y mandarte un abrazo gigante. Es excelente realmente el trabajo que haces, así que te mando un abrazo y muchas gracias.
0: No, por favor, un abrazo a usted, un abrazo a toda la audiencia, y la verdad que me siento re orgulloso que me llamen, que se interioricen cómo hacemos los trabajos los artesanos neuquinos, y de una u otra forma uno se siente revalorizado y aún con más ganas de seguir haciendo las cosas de mejor manera, ¿no? Así que le mando un abrazo.
1: Abrazo grande.
0: Chao, chao.
1: Juan Carlos Solís, licenciado en radiología.

Sergio Cabo en los controles técnicos de radio, Verónica Viegas en la coordinación, Cristian Ramírez, Laura Rosales, un beso gigante para mi papá. Mi nombre es Edgardo Pino, provincia, por esta hermosa historia y un poquito de música. Nos vamos despidiendo.

0: 14 grados 2 décimas, la humedad 51%, viento del norte a 20 kilómetros, cielo despejado.
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0: San Patricio del Chañar celebra múltiples aniversarios de la ciudad. Hoy la comunidad del Chañar celebra 34 años de la radio y el 53 aniversario de la ciudad. Además, el cuartel de bomberos número 5 de la policía de Neuquén del Chañar cumple años. Analía Verón, directora de la radio, agradeció el acompañamiento de la comunidad y anunció el lanzamiento de la nueva página oficial de la radio, www.radioelchanar.com.ar.
2: Hoy en nuestros 34 años y en los 53 años de San Patricio del Chañar, hoy también déjame saludar al cuartel de bomberos número 5 de la policía, que también está de aniversario, y bueno, que nos convoca en este marco de festejos, de ilusiones, de poder seguir marcando la identidad, que es lo más importante que creo yo tenemos como localidad, ¿no? Y en esto también hoy se realizó la presentación oficial de nuestra página, donde ustedes van a poder entrar en el www.radioelchanar.com.ar, ver nuestra nueva vestimenta y además también allí nutrirse de la información de nuestra localidad, que es lo que estamos actualizando constantemente.
0: Por su parte, el intendente Gonzalo Núñez habló sobre el acto previsto para mañana con la presencia del gobernador Rolando Figueroa, donde tendrá lugar el lanzamiento oficial del programa provincial Neuquén Habita.
3: El asunto en el día de mañana para que puedan participar en nuestros desfiles. Estamos muy acostumbrados a la antigua, ¿no? De siempre cada año de sabe lo festejamos con el desfile cívico militar, las instituciones de toda la localidad, las asociaciones que por ahí están trabajando mancomunadamente con nuestro gobierno, así que la verdad que tenemos ese grato momento de poder disfrutar en familia el desfile de todas las personas que hacen grandes este año, ¿no? Así que seguramente mañana por ahí vamos a estar trabajando muchísimo con ese mensaje, cómo se va a ir programando todo el trabajo que vamos a llevar adelante, no solamente en Santa Catarina, sino en la región, así que vamos a tener exclusivamente el lanzamiento también de Neuquén Habita acá en Chañar, así que la verdad que estamos encantados de que se haya elegido también Chañar, porque bueno, entendemos que mucha gente ha elegido vivir acá y bueno, y con lo que cuesta, ¿no? Construir hoy por hoy, creo que me parece uno de los proyectos más fuertes que va a trabajar las gestiones desde el segundo semestre para la inscripción de los créditos hipotecarios a través de provincia, la regulación de las tierras y bueno, y un montón de procesos que obviamente nos van a permitir que las familias vivan con una mejor calidad de servicio, mejor calidad de infraestructura. Así que la verdad que eso es un desafío enorme con la gran demanda que tiene esta región.
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0: Autovac estará en la legislatura el domingo. El dispositivo de vacunación de salud provincial estará este domingo en el estacionamiento exterior de la legislatura de 10 a 15 horas. Quienes asistan a la jornada de vacunación podrán colocarse la vacuna antigripal y las del calendario y además podrán vacunar a sus mascotas contra la rabia. Reiteramos, la temperatura en Neuquén Capital, 14 grados 2 décimas, la humedad 51%, viento del norte a 20 kilómetros y el cielo está despejado. Hora 15, 2 minutos en todo el país.

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veces mate el esmero, pero el guiso de carrero no se ha de hacer con urgencia. Si usted no tiene paciencia,

0: es queso de pata de vaca con cilantro y ajo, así bien.
1: Qué lindo, ¿no? Bien campero.
0: Comidas campesinas, pues. Un buen, el guiso, como usted lo nombraba, un buen puchero de tungo, un puchero de caracú.
1: Mamá. O de cogote de capón.
0: Cogote de capón
1: no,
0: también.
1: Gordo.
0: Claro, qué maravilla. ¿Qué tal, amigo? Me pasaba un temita, por favor, de ahí de los cantores que están. Soy de Loncopué, soy Víctor de Loncopué, muchas gracias. Mire, nos quedan pocos minutos, nos quedan 10 minutos, un gusto que hayan venido acá. ¿Qué tal, amigo? Me saluda Marcelo Avecilla de parte de Clementino Añuel y Arturo Sandoval. Abrazos. Clementino Añuel y Arturo Sandoval.
1: Mirá, para Clementino Añuel y Arturo Sandoval va un abrazo muy cordial. El verso gaucho es muy fiel. Y para saludarlo, el mismo canto

0: provincia gaucha, testigo, saluda a estos dos amigos, un tal Marcelo Avesis.
1: ¿Qué le parece? ¿Hace mucho que no los ve?
0: Oh, rato. Hay gente que por ahí me llama y le dice, ¿quién son?
1: Claro, es que pasa eso. A mí también nos ocurre, los que andamos en la huella por ahí, y si no se acuerdan, hace como 10 años que nos vimos. Claro. 15 años.
2: Pasa.
1: ¿Cuándo estuvimos nosotros una vez con una junta con don Mari, con Mari,
2: ¿cómo con Juan Mariqueo en esos años? Año 2016.
1: ¿Cuántos años pasaron?
2: Y más o menos más de 10 años. Sí, 10 años más o menos.
1: Y no es poco 10 años para cuando uno está llegando a viejo. Claro. A mí últimamente me agarran las lagunas mentales, digo. Me olvido las cosas. Yo le debo un chivo al intendente Huingán.
2: Mamá.
1: Ahí se hace la fiesta, el mote se hace ahí. Así que hace tiempo, ya como un año que le debo un chivo al intendente. Me parece que me cuesta, muchacho, ir para el norte del Neuquén, pero cuando vaya le va a pagar el chivo.
2: Y sí, no hay que perder la esperanza nunca.
1: Ahí está. Bueno, muchachos, nos está quedando pocos minutos, ya nos vamos a ir despidiendo, nos despedimos con unas milongas de ustedes, con dos milonguitas, puede ser, por favor. Ha sido un gusto que nos estén visitando aquí, los vamos a esperar la próxima semana. Acá el amigo Willy Villar nos está mandando saludos de Picún Leofú. ¿Qué tal, amigo? ¿Cómo le va? Ya flamea la celeste y blanca en Picún Leofú, nuestra querida bandera celeste y blanca. ¿Qué tal? 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Bueno, Morenito, gracias por habernos venido a visitar con don Marcelo.
2: Bueno, Carlito, realmente agradecido. Déjame mandarle, ya que estamos rápidamente, saludo a Jorge Pilquimal, a mi vecina Marta, saludar a mi papá Carlito Peutén, a mi mamá, a toda mi familia, que es un pilar fundamental, como pilar también Marcelo Avesis, también de su familia. Así que, mi viejo, realmente agradecido. La invitación está hecha para este 31 de mayo, se viste celeste y blanco, Colonia Rural Nueva Esperanza.
1: Ahí está, gracias Orlando Lago también, que nos escribe por acá. ¿Cómo le va, amigo? Está muy bien el programa, acá tomando unos mates, mirando el programa Orlando Lago. Bueno, yo los voy a dejar, Carlitos Peutren manda unos audios, después los vamos a escuchar, y Falú de El Cholar, amigo Falú de El Cholar.
2: Un abrazo grande para el amigo Falú de El Cholar ahí.
1: Bien, entonces ha sido un gusto que nos hayan venido a visitar, pero esta es la primera de muchas visitas, porque lo vamos a tener el lunes por acá, el martes, lo vamos a tener todos los días.
2: Seguramente ahí vamos a estar coordinando para volver la semana que viene, Carlito. Así que la verdad que realmente agradecido por abrir las tranquilas, hermano.
1: Con el contacto de Moreno Peutren, ya lo estamos diciendo. Moreno Peutren, llamen al 299-5336-059. Ahí lo ubican también a don Marcelo Avesilla, porque andan juntos en la camperiada, ¿no es cierto?
0: Claro, sí. Repito
1: el teléfono, 299-5336-059. Así que el amigo Clementino Añuel y Arturo Sandoval le mandan abrazo.
0: ¿Qué tal? Qué bueno.
1: Víctor de Loncopué, ¿qué tal, amigo? Siempre se le escapa lo del chivo, por eso no lo paga, ja. Arriba le van a llenar la canasta el domingo, dicen acá.
2: Mamá.
1: Bueno, don Marcelo Avesilla, ahora le toca a ustedes.
0: Bueno,
1: muchas gracias.
0: Me voy a ir despidiendo ya. Entramos a salir, como dice don Andresina, ¿no?
1: Muy bien.

Saludos a Carlitos Peutren.

0: abrieron las compuertas porque necesitan energía, veo, pero ajá, no sé un día lo crecido que viene el río.
1: Mamá.
2: Tremendo.
0: Ahí está.
2: Así es.
0: Gracias, gracias por la visita. Los dejamos que sigan, bueno, con sus quehaceres. Muchas gracias. Willy Villar manda saludos por acá. El amigo Fernández nos manda unos audios. Gracias a todos. Les mandamos saludos a todos nuestros queridos intendentes, directores de cultura de la provincia de Neuquén. Y acuérdense, acuérdense que ahora en agosto, septiembre, empezamos a recorrer los escenarios de la provincia de Neuquén. ¿Le parece?
1: ¿Cómo no? Firme.
0: ¿Los puedo acompañar, bueno, a ustedes?
1: Sí, sí, vámonos.
0: No. Yo voy a ir con esto, mire. ¿La conoce?
2: La tenacita.
0: Oh. Y esta es de mala golpeada.
1: Mamá.
2: Si ahora
1: si tendrá rabiada esa, ¿no?
0: Muchachos, muchas gracias.
1: Gracias, mi gracias.
0: ¿Quieren una cortita de dos minutitos, tres minutitos? Y nos vamos.
2: ¿Sí? ¿Qué Dale. Puede ser?
0: Lo que usted diga nomás. Gracias, gracias. Mañana Moreno para ustedes. Saludos a su familia, Carlita, a toda su gente.
1: Muchas gracias, mi viejo. Muy agradecido.
0: Gracias, gracias, gracias. Los esperamos entonces todos los días.

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3: Hora 17 en todo el país, la temperatura en Neuquén capital 15 grados 2 décimas, la humedad 49%, viento del norte a 20 kilómetros y el cielo está despejado.
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3: Añelo realizará la segunda fiesta regional del locro, la propuesta que busca fortalecer las raíces culturales y consolidarse dentro del calendario regional. Será el próximo 24 de mayo en el predio municipal de la Isla Grande y reunirá a vecinos y visitantes de distintos puntos de la provincia. Los cocineros llegados de distintos puntos de la provincia y del país concursarán por un premio mayor de 6 millones de pesos en premios.

0: presenta al público en general. Así lo contó María de Los Ángeles Mavi, directora de Cultura de Añelo.
1: Tenemos 30 participantes. De diferentes puntos de la provincia tenemos, bueno, de Neuquén Capital, San Patricio de Chañar, El Cholar, Centenario, Cutralcó, y también tenemos de 25 de mayo La Pampa. La inscripción era gratuita y se traen todo, preparan y después tienen la posibilidad de poder vender. Participar del concurso que tiene en total 6 millones de pesos en premios. El concursante trae todo. ¿Qué? Porque alguno quizás lo quiere hacer con leña, otro lo quiere hacer en un... con gas, entonces bueno, eso lo dejamos a elección del participante. Claro, esto comienza a las 10 de la mañana y el tiempo que le damos para la preparación del locro son 4 horas hasta las 2 de la tarde. Añelo tiene una particularidad que tiene gente de todos los lugares y bueno, iba el de Jujuy y me decía, no, el mejor es nuestro. Llegaba uno de Salta y dice, no, nosotros en Salta hacemos el mejor, así que bueno. Y tenemos bastantes actividades, tenemos destrezas gauchas, tenemos el pericón nacional y después tenemos peñas folclóricas y terminamos con un baile.
2: Servicios.
0: Personas con discapacidad y acompañantes pueden viajar gratis con una sola SUBE en San Martín de los Andes. El municipio de San Martín de los Andes recordó que se encuentra disponible el nuevo sistema que establece que al subir al colectivo, la persona con discapacidad deberá apoyar su tarjeta SUBE en el validador para habilitar el primer viaje bonificado. Luego, el acompañante deberá volver a apoyar la misma tarjeta para activar el segundo pasaje gratuito. De esta manera, ambos viajes quedan bonificados al 100%. Reiteramos, la temperatura en Neuquén Capital 15 grados 3 décimas, la humedad 49%, viento del norte a 20 kilómetros y el cielo está despejado. Hora 15, 2 minutos en todo el país.
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está Tania en la puesta de la puesta al aire, no. Está en la coordinación, ¿no?, de producción, pero quien está en la puesta al aire y en la musicalización en la parte de la radio está ahí Sergio Jao, en la parte de la tele está Matías Basanta y de este lado estamos Agustín Orejas y quien les habla Fabián Rodríguez.

esta segunda edición del Primavera Sound aquí en Argentina en el mes de noviembre, el 28 y el 29, sábado y domingo. Va a estar como muy interesante. Ya se agotó la primera oferta, digamos, para el bono de los dos días, que estaba a 285 mil pesos más la recarga que tiene por comprarla ahí por la etiquetera, pero ahora hay de 300 mil y el VIP sale 900 mil, más el costo de la etiquetera. Pero bueno, esta es una de las artistas que viene desde allí, desde Europa, y que el año pasado estuvieron ahí número uno y fue uno de los discos más importantes del año pasado. Este video que estábamos viendo, te lo presentamos varias veces durante el año pasado. Pero otra de las

0: llevar a cabo el día 28 y 29 de noviembre y que va a ser una de las voces. Después vamos a ir hablando y dando a conocer el line-up de todos los artistas de afuera, más los internos, ¿no? Más los locales, más los argentinos. Pero ahora le damos la buenas tardes a Agustín Oreja. ¿Cómo va?
1: ¿Cómo te va, Fabián? Muy, pero muy buenas tardes para vos, para el resto del equipo, para toda la audiencia de Radio y Televisión de Neuquén. Y bueno, para Ruido de Magia, una jornada más, en este caso 21 de mayo, donde tenemos una cantidad de datos atmosféricos que están, digamos, encontrados. Por un lado, hay páginas que dicen que mañana tenemos temperaturas por debajo de los 2 grados. Ajá. La verdad, quiere que le diga, me parece que no, que vamos a tener una jornada muy parecida a la que tuvimos hoy, con temperaturas entre 5 y 7 en el transcurso de la mañana, y ahora tenemos 16 grados centígrados, está descendiendo nuevamente la temperatura, la humedad es del 48%, la presión atmosférica 993 hectopascales, el viento del noroeste a 17 kilómetros por hora, la visibilidad de 15 kilómetros y el cielo totalmente despejado. Despejado va a estar tanto en la jornada de hoy como en lo que es el inicio de la jornada del viernes en la madrugada, aunque se espera la posibilidad de neblina. Esto tiene que ver con quizás alguna situación que se puede generar desde la costa atlántica, trayendo, como vemos justamente en las imágenes, algunas características de humedad totalmente diferentes. Para lo que es el resto de la provincia de Neuquén, vamos a estar entre temperaturas entre los 4 y los 16 en general, y bueno, y sin la posibilidad de lluvias ni de nevadas, como se habían pronosticado al comienzo de esta semana, porque esto tiene que ver con el ingreso de un frente de viento del sector norte que ha limpiado, que ha sacado justamente la posibilidad de tener el cielo nublado. Algo de nubes puede ser para el domingo y para el lunes, cuando se esté desarrollando aquí en la ciudad de Neuquén, toda la actividad allí en el Parque Jaime de Nevares, que tiene que ver con el Neuquén Emprende, en el cual va a haber locro, hay al menos la propuesta gastronómica de 3 locos, locros con olla popular, el tradicional, el vegano y el sin gluten. Así que bueno, para aquellos que quieran disfrutar justamente la velada tanto del domingo con el himno nacional después de las 12 de la noche y demás, le cuento.

0: la temperatura del domingo y del lunes va a estar rondando los 8 grados de mínima, la máxima de 20.
1: O sea, ¿y llueve como todo 25 de mayo o no?
0: Mayormente nublado, para el domingo. Veremos qué es lo que pasa justamente en el transcurso de la jornada. Por supuesto que la imagen satelital que estábamos teniendo hace instantes nos estaba dando de temperaturas, al menos para mañana, 4, la del viernes 5 y sábado y domingo, temperaturas mínimas que van a estar cerca de los 6 y 7 grados, lo cual va a ser, digamos, camperita y buzo perfecto para estar paseando por la ciudad de Neuquén.
1: Buenísimo. Bueno, hoy vamos a tener un mix de canciones de los 80, porque uno sacando cuenta, teniendo uno siempre habla, ¿no?, que hace 50 años que venimos escuchando la misma música, ¿no?, desde que salieron los Beatles, que cambiaron todo el sistema musical. Después venimos escuchando siempre lo mismo con las reediciones según los formatos físicos, digamos, ¿no? Se fueron cambiando, algunos con mayor éxito, otro con menor éxito, pero fuimos comprando la misma música todo el tiempo y decimos que hace 50 años venimos escuchando lo mismo. Pero aquellos también que veneran la década del 80, que siempre dice que la década del 80 está la mejor música, bueno, siempre es discutible porque cada uno lo va haciendo según su época de juventud.

se afirma esto de que venimos escuchando hace 50 años o un poco más las mismas canciones, porque nos van cambiando los formatos. Yo no sé después qué va a venir de lo digital, digamos, pero seguramente algo van a estar inventando, como ahora este romanticismo con los vinilos, que ahora la gente sale a comprar ahí los vinilos. Para mi gusto están caros, pero bueno, y algunos ahora cuando lo empezaron a hacer acá en Argentina varía, porque cuando empezó este boom de los vinilos se fabricaban en Europa y era un sonido distinto a los que tienen ahora, el sonido nacional, aunque quieran disfrazarlo. Cuando uno tiene un buen equipo se nota la diferencia donde fueron fabricados, ¿no? Pero ahí teníamos 5 canciones. Empezábamos con Whitney Houston, Quiero Bailar con Alguien que Me Ame, que es la máxima expresión del pop bailable de finales de la década, donde la descomunal potencia vocal de Houston se une a un ritmo electrónico imposible de ignorar. Esto era en 1987. Después vinieron los Guns N' Roses, también del mismo año, ¿no? Sweet Child O' Mine, que cuenta con la introducción de guitarra más icónica del hard rock, nacida de un simple ejercicio de calentamiento que Slash estaba tocando en forma casual. Después vino Take On Me, ¿no? Ese tema de Aja, que decíamos que era el tema más feliz, pero que también tenía todo un video innovador en la época, porque mezclaba la animación hecha a mano y con la actuación ahí. Y se convirtió en un fenómeno global eterno en las plataformas visuales. Y después venía Queen con una versión en vivo de Otro Muerde el Polvo, que es la canción más vendida, así, en single de la banda, ¿no? Y después venía

0: Aterciopelados haciendo florcita rockera, y con esta música nos encontramos nuevamente con Agustín, que sería así como la del estribo por la hora que tenemos.
1: Bien, ¿qué le parece si hablamos justamente de fútbol, pero fútbol femenino? Porque se conoció en la jornada de hoy cómo va a ser la participación del seleccionado sub-17 de las chicas de la selección argentina, que van a integrar el grupo A junto al anfitrión de esta competencia que se va a desarrollar, ya le estamos.

0: Marruecos, Alemania y Nueva Zelanda, Argentina. La competencia será después de 9 ediciones en las que no ha podido calificar justamente la República Argentina. Y en este caso la selección va a estar, digamos, disputando en Marruecos desde el 17 de octubre hasta el 7 de noviembre.
1: Ajá, bien. Ahí estamos viendo ahí como el fixture.
0: Exactamente,
1: ¿no?
0: Así queda, así quedó cada una de las de las zonas en las cuales va a participar la selección argentina de sub 17 femenina.
1: Yo desconozco cómo está el plantel argentino con respecto al resto, ¿no? No sé si está a la misma altura que los varones o
0: vienen estimuladas por haber ganado en Paraguay la clasificación para el Mundial Sub-17. Así que bueno, veremos.
1: ¿Y cuál sería así la potencia? ¿Conocer quién le da la potencia así de
0: en el
1: de la selección femenina? Claro, porque digamos uno puede ver.
0: Está entre Francia y España. Francia y España, que son los que han tenido los últimos, digamos, grandes resultados en los diferentes mundiales. Por supuesto que también desde el lado.
1: Pero en algún momento me pareció que estaba también, por lo que había comentado. Brasil, pero Estados Unidos también estaba fuerte.
0: Sí, también tenía, digamos.
1: A diferencia del seleccionado en cuanto a varones.
0: Exacto, y bueno, y después del lado asiático, Corea del Norte. Corea del Norte también es muy fuerte en lo que es el fútbol femenino, o al menos está implementado en el sistema educativo de Corea del Norte, con lo cual tiene un plus extra a la hora de las competencias internacionales. Todo lo que se aprende de chico y se aprende bien.
1: ¿Y eso va a tener una televisación? ¿Se va a poder ver acá o no?
0: La verdad no, no han dado cuenta de esa situación con respecto a si algún canal va a transmitir esta competencia. Por el momento no tengo la info, bueno, pero lo podemos buscar.
1: Igual esto se lo dedicamos también a Belén, ¿no? Una docente y fotógrafa que está siempre acompañando a las jugadoras acá en Neuquén, en los torneos locales. Y está siempre. Colabora mucho Belén con fotos para los chicos de la mañana, para Gastón y para toda la parte de deporte que tiene que ver con la programación en la mañana acá de RTN.
0: Bien, de acuerdo a lo que está dando cuenta la página de Deportv, la van a tener la transmisión por Deportv. Uh-huh. Y si no, por el canal o plataforma oficial de la FIFA. Ajá. Bien, recordemos que esto va a ser después del Mundial de Mayores, claro, masculino. Esto tiene que ver con, recordemos, del 17 de octubre al 7 de noviembre del 2026.
1: Bien, bueno, vamos a ver qué pasa con eso, estaremos prendidos.
0: Y la última chiquita, cortita del estribo, ¿qué más tenemos para contarle de su River? Bueno, hay un acuerdo verbal.
1: Viene.
0: ¿Quién viene?
1: Otamendi.
0: Bien, Otamendi teóricamente después de jugar la Copa del Mundial.
1: Porque no renovó con los portugueses.
0: Exactamente, dice que hay un compromiso verbal para volver a jugar en River Plate y despedir su carrera futbolística en la República Argentina.
1: Bueno, será bienvenido.
0: Le dice que lo tiene Acuña y lo tiene Otamendi.
1: Bienvenido, Ota, nuevamente a River.
0: Así que bueno, parte de lo que se va a ver en la jornada de este fin de semana, porque también River está con algunas últimas competencias antes de ir al Mundial.
1: Bueno, nosotros nos vamos a ir despidiendo porque, mire, ya faltan 5 minutos para las 6 de la tarde, hora que viene Matías Ponce de León con Puesta a Punto, después viene el segundo panorama informativo de la emisora ahí en la voz de Agustín Orejas, y así sigue la transmisión de RTN, que estamos a las 24 horas con una gran cantidad de horas en vivo. Y bueno, nos vamos agradeciendo a Tania, que está ahí en la asistencia de producción, a Sergio Jau, que está en la puesta al aire, en la musicalización, en la radio, en la parte de la tele. Está Matías Basanta, que hoy también nos hizo, como casi todos los días, nos hace el mix que estuvimos pasando en el día de hoy, en los días anteriores. Y gracias a ustedes por estar en la sintonía, no se vayan. Nos vamos con los tres, esta banda chilena que volvió el año pasado, tuvimos una oportunidad única de poder estar hablando con Álvaro Enrique, su líder, cuando sacaron el disco en vivo, y ahora sacaron el disco que él nos había comentado en esa oportunidad, y aquí está esta canción que se llama Ink. Chau, gracias.

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3: Hora 18 en todo el país, la temperatura en Neuquén capital 15 grados 4 décimas, la humedad 48%. Viento de noroeste a 17 kilómetros y el cielo está despejado.
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3: Habrá festejos por el 25 de mayo en toda la provincia. Bajo el nombre Patria Capital, la Municipalidad de Neuquén desplegará durante el 24 y el 25 de mayo una celebración popular en el Parque Jaime de Nevares. Las actividades comenzarán el sábado a las 18 horas con la vigilia con la banda del Batallón Sexto de Montaña del Ejército Argentino y espectáculos folclóricos.

0: detalló María Pascualini, secretaria jefa de gabinete de la Municipalidad de Neuquén.
1: Arrancamos el 24, 18 horas, hasta 0 horas. Vamos a tener 150 emprendedores y emprendedoras, espacios gastronómicos con comidas vinculados a la fecha patria, ¿no? En este momento se está montando el cabildo en el Parque Jaime de Nevares. También estamos trabajando con el Ministerio de Salud. Y vamos a tener mamógrafo, vamos a tener odontomóvil, vamos a tener vacunación, vamos a tener test rápido de HIV y de sífilis, que es muy importante, y a las 0 horas vamos a cantar los himnos todos juntos, así que invitamos a todos los vecinos. Nos va a estar acompañando la banda del ejército el 25 a las 10 de la mañana, el acto protocolar, donde ya quedan todos los vecinos invitados, y a las 12 el locro. Vamos a tener tres tipos de locro: el locro tradicional, el locro vegano y el locro para personas celíacas, que es sin gluten. Vamos a estar hasta las 6 de la tarde, va a haber chocolate, va a haber pastelitos.
0: El municipio de Centenario, en tanto, propone una muestra de atuendos de época y feria de artesanos y emprendedores el sábado y domingo de 10 a 18 horas en el Zoom del Palacio Municipal, con entrada libre y gratuita. En tanto, el 25 de mayo de 11 a 18 horas, en la Plaza de los Pioneros, habrá festejos patrios. Así lo detalló Graciela Mestre, del área de protocolo de la Municipalidad de Centenario.
2: Decidimos hacerlo en la Plaza de los Pioneros a partir de las 11 de la mañana, pero se extiende hasta las 5 o 6 de la tarde, porque van a haber artesanos, van a haber actividades culturales, actividades deportivas para los niños con juegos de la época, carritos gastronómicos, para pasar un día, como yo digo, en familia. Se hace en el Zoom de la Municipalidad una muestra de trajes de la época en el espacio de la Fundación Padre Jacinto Estable, la Peña. Acompañamos ahí con feriantes desde las 3 de la tarde hasta las 9 de la noche, los dos días, tanto el 23 como el 24.
0: En tanto, el Centro Tradicionalista Huiliches de Jurín de los Andes invita a celebrar el 25 de mayo con música y productores. Así lo detalló Rubén Bastías, presidente del Centro Tradicionalista.
3: Y la idea es un poco mostrar los avances que tenemos desde febrero a la fecha. Sí, va a venir la gente de Antigales, Quimay Junín, el taller de folclore de Macarena Cañicul, que también nos va a venir a acompañar, Epu Güeney, Don Parrita y el Chico Sánchez. Así que también vamos a tener un poco de espectáculo, un poco de música, ojalá nos acompañe el clima. 3 de la tarde aproximadamente, vamos a compartir un poquito de mate cocido y algunas tortas fritas al público.
0: Natalia Berra, directora de Cultura de Huinganco, también sumó la invitación a los festejos de la provincia por el 25 de mayo. El Centro de Formación Profesional realizará el lunes el segundo locrazo.
4: El día lunes, 25 de mayo, a partir de las 10 horas, vamos a hacer una actividad en conjunto con la gente del CFP, que va a estar con su segundo locrazo, con cocina en vivo. Vamos a tener la invitación, hicimos la invitación, de hecho, a algunos productores también, que van a estar ahí con pastelitos, seguramente, tortas fritas. Vamos a contar con la presencia de nuestra orquesta, Cumbre del Viento, y con nuestro grupo de danzas municipal también. Va a ser una actividad linda, un acto, obviamente, conmemorativo. Así que dejar la invitación a toda la comunidad, recuerdo nuevamente, a partir de las 10, en el gimnasio municipal, el día lunes 25 de mayo.
0: Reiteramos, la temperatura en Neuquén capital 15 grados 4 décimas, la humedad 48%, viento de noroeste a 17 kilómetros y el cielo está despejado. Hora 18, 4 minutos en todo el país.
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0: Duquen, buenas tardes. Opa, ¿ya destaparon ahí? ¿Cómo andan en la comarca petrolera? ¿Cómo andan en la colonia? Buenas tardes, en la divina montaña, en Bariloche.
1: La manera más fácil que quieres ganar.
0: Hoy besote gigante a ella, es otro 21. En el camino, juntos, amor, un besote gigante. Claro, pidiendo permiso porque mañana ya emprendiendo viaje rumbo a la comarca petrolera, parte del equipo que se va a quedar instalado en el Autónomo Parque Provincia del Neuquén. Estamos el fin de... Rally argentino al estilo puesta a punto del petróleo y los dinosaurios. Vamos a hablar del turismo Pista del Valle en sus tres clases, cobertura exclusiva de Puesta a Punto en la colonia. Siempre de otra manera, siempre al estilo Puesta a Punto. Lamentablemente no podemos emitir nuestro programa por el streaming, algún inconveniente técnico. Después de realizado, seguramente lo poncharemos mañana tempranito a Cutralco. Así suena el ritmo. La música, por supuesto, al compás de Puesta a Punto. Mauro Iaconi, buenas tardes.
2: Te mando un beso, los quiero mucho.
0: A mi amigo Luis, allá en el barrio Unión, en Cutral, un abrazo. No me olvido del Progreso, no me olvido del barrio Pampa, del Aeroparque, del 25 de Cutral. Somos el barrio Cooperativa, bueno, estaremos desparramando automovilismo deportivo durante todo el fin de la comarca. Matías Pelusa Basanta en el control de TV y por supuesto en las imágenes. Gracias, buenas tardes.
3: Hola, grupo.
0: Somos el 104.9 de frecuencia modulada, así de Neuquén al mundo. Están todos trabajando en las distintas oficinas, sea de pista, ya de tierra. Vamos con los títulos, dale, títulos, títulos, títulos de jueves. Gracias, Berito Viegas, por acompañarnos en la coordinación del aire. Ya está en el piso de radio y televisión del Neuquén. Carlos Morón, lo llenamos de turismo, Pista del Valle, RTN. En un ratito los bicampeones, Nico González, Jerónimo Bordiñón, directamente desde el Parque de la Ciudad en Cutralco. El Mati Ávila, el S. Rebolledo, los del Don Roque, competición para elevar la vara a nivel argentino. Que se vaya preparando la Debo Vázquez, Claudio Bustos, otros también locales por el argentino. Y están llegando, arribando a la comarca petrolera Miguel y Tomás Radomil, los metalúrgicos de la Divina Montaña, para cerrar. Bueno, todo presentado al Guille Troncoso también, abrazo gigante. ¿Cómo se trabaja, che? En los distintos talleres de la tierra,

0: tenemos un eco en la red provincial. Qué enorme gusto, Carlito Morón. Cuenta regresiva, ya estamos en modo fecha 2 del Turismo Pista del Valle, trabajando en conjunto para que haya show y fiesta allá en el Autódromo de Centenario. Amigo, buenas tardes.
1: Buenas tardes, Mati. Dale, gracias por invitar a seguir tratando de promover la categoría. Sí, ya estamos en la recta final, digamos, prácticamente ya estamos casi encima de la carrera. Hoy nos tocó hacer un poco de logística con las cubiertas que llegaron retrasadas.
0: Logística y malabares, me dijeron.
1: Bueno, vamos a dejar logística, para sí. No, para, una vez al año tiene que pasar.
0: Claro.
1: Pero bueno, hasta ahora todo bien. Complicado porque te imaginas que están todos los chicos trabajando tanto en sus laburos personales como en los autos mismos de carrera, así que están a 10.000.
0: Claro.
1: Promete un buen parque de automotor y ojalá que prometa un buen tiempo también.
0: Digo, el parque que va creciendo, Carlitos, ¿no? Se ha trabajado mucho en la 1, en la 2, en la 3. Creo que la categoría va en franco ascenso.
1: Sí, gracias a Dios, suma de a poquito, va subiendo, pero subiendo, que eso es muy optimista.
0: Claro.
1: Bueno, por ahí se bajan uno o dos, por distintas circunstancias, o ajena a lo que es la carrera en sí, por compromisos personales quizás, pero se suman 3 o 4. Entonces, claro, el número final, sumamos 2 más, y así sí, vamos de a poquito. Y eso nos va alentando a seguir.
0: Claro. El regreso de Chipi Fantini no es un dato menor, otro de los candidatos, otro de los que ha sido protagonista desde el mismo momento que ha llegado Chipi.
1: Tal cual, sí, ya Chipi ya nos había dicho en su momento, bueno, ahora me está mandando mensaje, nos había dicho en su momento que iba a estar participando en la 2, pero después se superpuso la fecha con el rally. Pero bueno, la 2 que pasó a ser la 1 nuestra, porque te verás que se
0: claro,
1: me ha sorprendido.
0: Sí.
1: Bueno, después vuelve Thiago Lisevi de Regina, o sea, que terminó su auto, que está, según lo que ha publicado, está muy lindo, muy buen auto. Bueno, Sami Mendaña con el...
0: Es una gran incorporación la de Sami con el Clio.
1: El Clio que era de los rusitos.
0: Sí.
1: Bajo la... ¿Cómo se llama?
0: ¿Atiende Garófalo ahí?
1: Atiende Garófalo. Y bueno, y no sé, se me está escapando alguno más, pero bueno, sí, hay grandes incorporaciones y bueno, ojalá se sigan sumando.
0: Digo, esta particularidad de trabajar todos en conjunto, ¿no? Carlito se ocupa de una cosa, Sebastián Massa, piloto y protagonista de otra, y todos trabajando ad honorem por el automovilismo nuestro que tanto queremos, Carlos.
1: Sí, es verdad, es trabajar ad honorem, por ahí no tenemos una organización, digamos, si vos te dedicas esto o lo otro, o sea, vamos tirando, viste, a medida que van surgiendo las cosas, vamos tratando de salir y de solucionar los temitas, desde lo más mínimo hasta lo más grande, digamos,
0: sí, eso,
1: esta carrera, bueno, no sé, no te quiero sacar la primicia, pero vamos con una fecha especial, que es el cambio de neumático, hay detalles que tenemos...
0: De la 3.
1: De la clase 3 solamente, sí, perfecto, sí, tenés razón. Y vamos a detalles, que son los colores de identificación de los grupos, las banderas para los grupos, cosas así que, bueno, para que se te escapan y llega el momento, no los tenés y es complicado.
0: Claro, nosotros le queremos agradecer enormemente y públicamente a toda la familia del Turismo Pista del Valle en sus 3 clases, por confiar, por bancarnos, por abrazarnos en cuanto a nuestra cobertura exclusiva que vamos a tener sábado y domingo, parte del equipo metido en los caminos del petróleo y los dinosaurios con la tierra del rally argentino, la otra parte se queda aquí, en el Autódromo de la Colonia, uno imagina un carrerón de la clase 3, en cuanto a esto, a lo especial del cambio de neumático, Carlitos, y el sábado me imagino que también habrá pruebas, ensayos.
1: Sí, sí, tenemos, bueno, el sábado pruebas, está dentro del cronograma. El año pasado con esta nueva modalidad del cambio de cubierta nos fue bien, o sea, sí, la gente le llamó la atención, les gustó, o sea, estamos viendo de hacer otra más en el calendario de este 2026, siempre en Centenario, y bueno, y esta se esperaba con expectativa, digamos, porque el año pasado, como te decía recién,

0: puesta sea todo reglamentado, como tiene que ser, digamos, controlado bajo la seguridad que tiene que haber. Uh-huh. Y bueno, estamos trabajando en eso.
1: No es un dato menor, la entrada justamente al tejido, la entrada general es libre y gratuita, Carlos. No es un dato menor contarlo en estas épocas, en este contexto de país complicado, difícil, solamente se cobra el auto, no importa los que vayan adentro, es gratuito.
0: Vos sabés que sí, o sea, bueno, lo habíamos hablado en otro programa, pero fue una, llamémoslo, una apuesta fuerte que decidimos hacer de la comisión de la clase 3, en dejar libre la entrada general, o sea, para ver, para que más que nada el piloto y la gente que va a ayudar al piloto y va a acompañar al piloto vea gente alrededor del autódromo, o sea, que no se vea descubierto, y más como puede pasar acá en Centenario, que es un autódromo grande. Nos fue muy bien, la primera fecha en Roca nos fue muy bien, o sea, creo que el eco principal

0: corta edad que tiene, de estar ahí en el renombre, es importante. Bueno, en la clase 2 vuelve Tandy Copari, uno de los creadores de esta categoría.
1: Sí.
0: Así que, bueno, vuelve nuevamente a la zona con un clase 2.
1: Digo, la importancia de buscar la continuidad, ¿no? De establecer justamente un número medio para tener el espectáculo asegurado, Carlos.
0: Y siempre tratamos de tener alrededor de entre 3 y 14 autos para arriba en la categoría.
1: Claro.
0: Se va a ir logrando de a poco, en algunas todavía nos falta, en una va, pero sabemos que el número de autos está dando vueltas, están armados, están listos.
1: Sí.
0: Pero bueno, falta, no sé, será la situación de general del país, que creo que falta un último empujoncito, pero creo que lo vamos a estar logrando a fin de año. Vamos a llegar
1: con
0: un buen...
1: ¿Qué pasa con Morón Junior, amigo?
0: Morón Junior tenía...
1: ¿Está de técnico, mi amigo Morón Junior?
0: Está de ayudante de técnico en el karting pampeano.
1: ¡Qué orgullo!
0: Con Agustín Chávez.
1: Sí.
0: Se van, creo que mañana al mediodía para General Hacha.
1: Uh-huh.
0: Y al haber trasladado la carrera una semana, los perjudiqué.
1: Claro.
0: Bueno, pero no se podía todo.
1: La idea era que Manu esté corriendo.
0: Obvio, la idea es hacer todo el campeonato este año, pero bueno, la tendremos que remar después en la tercera, vemos qué hacemos, y pero bueno, ya estaba así, ya, o sea... Si corríamos el 16-17, estábamos.
1: Claro.
0: Pero bueno, se tuvo que trasladar por distintas circunstancias. Bueno, creo que nos quedamos fuera. Me quedo sin la asistencia del AU.
1: Sí.
0: Obviamente, el otro lo acompaña.
1: Carlitos, uno se mete de lleno en la clase 3, ¿no? Del turismo pista del Valle. Y la carrera va a estar en el cambio de neumático. La carrera va a estar allí. Justamente va a ser un punto de inflexión importante. Y va a haber que estar con los ojos bien abiertos y trabajar muy bien en cuanto al cambio del neumático.
0: Sí, o sea, la carrera pasada, quien la ganó, que fue Franco en su momento,
1: sí,
0: la ganó ahí básicamente, o sea, la ganó ahí en el box, en el cambio neumático.
1: Lo quiero ver a mi amigo Canapino, a los de el Muñoz Competición, ensayando con el mono, con Carlito Forman ahí. ¿Cómo estará la historia?
0: La verdad que no sé, porque no sé si ensayan. Nosotros no ensayamos.
1: Ajá.
0: Pero bueno, sería bueno ensayar. Se viene una carrera de mecánicos.
1: Sí.
0: Esa, bueno, te habíamos comentado. No
1: sí.
0: sé, en esta no creo porque no dan los tiempos, pero en la próxima capaz que sí. Esa es más que nada para divertirnos, para o sea, conjugarnos todos, para
1: relacionarnos
0: claro. todos en la diversión que vamos
1: sí.
0: justamente con eso.
1: Correcto. Después de esta, ¿se vendrá otra vez Roca? ¿Irán intercalando una y una?
0: Mirá, como cambiamos el cronograma, pero no cambiamos la fecha, pero cambiamos el escenario, para volver al escenario normal, estamos viendo si hacemos otra más ahí enseguida
1: en el escenario,
0: y después ya enganchamos con Roca como estaba el cronograma original en el
1: claro.
0: principio de año.
1: Bueno, ¿sí? ¿Qué precio tienen las entradas de boxes? También justamente deben estar a la venta, pero lo volvemos a aclarar, entrada libre y gratuita para todos los que quieran ir a ver automovilismo zonal. El que nos gusta, el que se hace bien tierra adentro acá en Neuquén y en todo Río Negro. ¿Pero qué precio la entrada de boxes?
0: Nosotros tenemos entrada de boxes, bueno, anticipada hasta mañana, 15.000, eso lógicamente lo compran los pilotos, para su gente allegada, y en taquilla 20.000.
1: Uh-huh.
0: Y el estacionamiento, sea para boxe o sea para la general, porque si bien la entrada de general es gratuita, la boxes el estacionamiento se paga,
1: sí.
0: Eso también es 20.000.
1: Bueno, Carlitos, hablemos del RPP, de cómo va a ser la historia en cuanto a la actividad. Habrá entrenamientos, el sábado clasificaciones, para el domingo todo lo puntuable.
0: Así es, como que hacemos casi siempre, o sea, tenemos 3 tandas de entrenamiento en todas las categorías, clasificaciones sábado, y ya el domingo va a haber una mini tanda de prueba de entrenamiento para
1: uh-huh.
0: que quiera salir, y después ya estamos serie, clase y final.
1: Claro.
0: Directamente para todas las categorías, tanto sea para el TPB como para la gente interesada.
1: Bueno, ¿qué le podemos decir a la familia que nos está viendo, al piloto, al mecánico, al asistente? Que lo disfrutemos entre todos, ¿no? Que el automovilismo zonal siempre hay que abrazarlo, hay que acompañarlo, hay que empujarlo, Carlos.
0: Sí, obviamente siempre hay que estar continuamente lidiando con muchísimas cosas. Por ahí nos faltó un poquito más de difusión, por ahí nos faltó un poquito más de presentación en las calles.
1: Uh-huh.
0: Pero ya sabemos que de por sí, por ejemplo acá en Neuquén Capital, las arterias están bastante complicadas con las distintas modificaciones que están haciendo.
1: Claro.
0: No somos quienes para venir a empeorar

0: postergarla para el próximo centenario, si Dios quiere, una presentación más llamativa, con presentación de auto en el centro. Pero bueno, obviamente invitar a la gente, que ya que es gratuita, invitar a la gente a participar, a acompañar y a apoyar el automovilismo regional.
1: Gracias por la confianza, Carlitos. Gracias. Estaremos sábado y domingo a través de nuestro canal de streaming, en el canal vecino, en la pantalla rionegrina. Así que abrazo gigante, Carlitos. Gracias por venir.
0: No, gracias por la invitación y bueno, los espero.
1: Gracias. Carlos Morón, dirigente, colaborador permanente del automovilismo deportivo que nos gusta, al estilo Puesta a Punto, el próximo fin de semana, sábado y domingo. Puesta a Punto, cobertura exclusiva en el Autódromo Parque del Centenario. Seguimos.

0: campeones que tiene el rally argentino en la clase RC3, el equipo, la estructura, que pegó el salto de calidad rumbo a la Maxi Rally, y hoy Nico González y Jero Bordiñón están corriendo en una de las categorías más importantes del rally argentino. Son bien neuquinos. Hola Nico, ¿cómo anda todo, amigo? Buenas tardes.
1: Hola Mati, buenas tardes para vos y para toda la audiencia. Acá estamos tomando un tecito con bastante frío acá en el parque.
0: Un tecito con limón y miel. Guarden algo del guisito de lenteja que está previsto para hoy, muchachos,
1: Vamos a ver si queda un poco. Ahora a las 8:30 lo tienen que ir a buscar el pichín.
0: ¡Apa! Pero qué plantel calificado del bicampeón cuando lo vemos en imagen y cuando el rally argentino vuelve al patio de tu casa, González. Qué lindo desafío, Nico, ¿no?
1: La verdad que sí, Mati. Una fecha muy esperada por nosotros. Vamos a estar corriendo de locales. La última vez fue el 2022, uh-huh. Hace mucho. Y bueno, contento de que nuevamente esté el rally en casa.
0: ¿Qué significa correr en el patio de casa? Es un lindo desafío, amigo, ¿no?
1: Y sí, siempre es lindo correr cerca de casa. Teníamos la posibilidad de correr la Vuelta de la Manzana, que prácticamente era como estar corriendo en Neuquén.
0: Claro.
1: Y bueno, ahora teniendo esta fecha tan cerca y poder disfrutarlo con la gente que uno quiere, que nos acompaña, la verdad que no tiene precio.
0: Son caminos que les caen muy bien. Ahora hay que ver cómo cae en este auto de tracción integral, en el que también se han adaptado tan rápido, amigo.
1: Sí, los caminos estos son muy veloces. A mí me encantan. El auto está funcionando, la verdad que increíble. La adaptación fue muy rápido. Obviamente que seguimos aprendiendo carrera tras carrera. Hay que seguir sumando kilómetros. En Córdoba solamente pudimos correr el día sábado. Así que nos quedamos con ganas. Y bueno, creo que esta va a ser una linda carrera.
0: Digo, por todos los atractivos, ¿a vos no te tocó correr nunca en el Sanjón todavía, González?
1: No tuvimos la oportunidad. Sí recorrí el camino el año pasado.
0: Ajá.
1: En la final del rally neuquino. Estuve acompañando a Nico Villar y a Jero.
0: Sí.
1: Y bueno, habíamos hecho hoja de ruta. Y la verdad que estaba muy lindo. Y después vi por imágenes de que se llenaba de gente toda esa parte. Así que creo que va a ser un lindo espectáculo para toda la gente y para la categoría el día domingo.
0: Qué lindo y qué carrerón salió con el Santi Rossi, ¿no? Con Santino, digo, buscando esta posibilidad de ser los dos competitivos. No está el pibe corriendo este fin de semana, pero está otro neuquino corriendo en la Maxi Rally, que es

0: persona. Está bueno que se haya sumado a la categoría, al igual que todos los otros representantes de la zona que van a estar corriendo
1: Sí.
0: dentro del rally argentino. En todas las divisiones hay un zonalero, así que la verdad que eso está buenísimo.
1: Qué orgullo, pibe, ¿no? Cuando uno mira, no hace mucho tiempo atrás, prácticamente 3, 4 añitos, ¿quién lo hubiera soñado? ¿Quién lo hubiera imaginado este momento, Nico?
0: Mirá, hoy a la tarde estábamos viendo un recuerdo de hace 4 años, en esta misma fecha, estábamos festejando nuestro primer triunfo en el rally, en la categoría RC5, en un fiestita. Y bueno, ya pasaron 4 años de ese momento y en 4 años pasaron muchísimas cosas.
1: Sí.
0: Haber pegado el salto de estar corriendo a nivel nacional, de haber pasado por distintas categorías y bueno, hoy en día estar en una de las máximas categorías, la verdad que es un orgullo para nosotros.
1: Háblame del ST, este equipo que te tiene como protagonista. En un ratito te pregunto por el equipo íntimo, me lo imagino a Pichín, el Robert, por supuesto el gran Sodero González como el director de la orquesta, pero conforme con todo lo que entrega el ST, ¿verdad?
0: Sí, la verdad que muy agradecido con ellos. Es un excelente equipo. Son muy profesionales, todo a la perfección. Y mirá, la primera fecha en Madariaga, nos dimos cuenta que el gran laburo que hacen, porque al auto lo habían desarmado íntegro, íntegro, lo volvieron a armar y desde que lo pusimos en la tierra no se le aflojó nada.
1: Un tanque de guerra armaron, amigo.
0: Sí, increíble el auto, la verdad. Y bueno, ahora están en viaje. El equipo ya llegó con los autos, pero bueno, faltan los propietarios del equipo, que son Sebastián y Tomás, que vienen en una camioneta con el auto nuestro.
1: Claro. Bueno, me imagino, Pichín, que ayer nos contó, están todos los animalitos todos en la fila. Desde el chivito, pasando por el cordero, el lechoncito, la vaquita, todo, en ese orden sería González, ¿no? Usted se cuida, usted es un tipo
0: Tampoco
1: deportista.
0: tanto, son unos caniches, ¿no? Tampoco que no sea
1: ¡Epa!
0: grande.
1: Se va a enojar Pichín, che. Che, y yo pensé que lo hacía Pichín al guiso. ¿Lo va a ir a comprar el viejo? ¿Lo va a ir a comprar alguna
0: Sí.
1: roti allá a Cutral?
0: No, Pichín es como González, dirige un poco y manda, ¿viste?
1: Claro.
0: Pero bueno, pone todo en condiciones para que se den las cosas también.
1: Exactamente. Amigo, lo mejor, orgullosos. Estaremos durante todo el fin de semana, mañana, muy tempranito, arribando a la comarca. Por supuesto, con el checkdown, con la rampa simbólica. Y sábado y domingo llenaremos de rally argentino la pantalla de Neuquén y Río Negro, Nico.
0: Bueno, Mati, muchísimas gracias. Los esperamos a todos para que nos vengan a ver, para que vengan a disfrutar de un lindo rally. Y bueno, acá mandarles saludos. Estoy con Pichín, que me está escuchando, con Claudio Torres.
1: Ajá, está Claudito
0: Y
1: también.
0: bueno, hoy somos poquitos, pero a la noche ya empiezan a caer todos nuestros amigos y bueno, y la familia.
1: Me imagino la familia, las abuelas, la expectativa, Nico.
0: Una de las abuelas no va a poder venir porque anda un poquito complicada de salud y hace mucho frío, pero la otra ya tiene todo preparado para venir el domingo bien tempranito.
1: Chau, amigo, orgulloso de ustedes. La seguimos mañana como y donde nos gusta. Un abrazo.
0: Gracias, Mati. Saludos a todos Puesta a Punto.
1: Nicolás González, enano volador, enano bicampeón del rally argentino. Ayer, hoy, siempre al estilo Puesta a Punto. Seguimos.
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0: son gigantes, la expectativa es grande, la expectativa de tanto automovilismo desparramado en la provincia de Neuquén, ¿no? Estaremos en los dos frentes, gracias a la familia de Rey Producciones, al gran Nico Kader, a todo el equipo, por supuesto, de Escape Libre, con base de operaciones en la comarca petrolera, pero con esta posibilidad también de estar en contacto permanente con el Autódromo Parque en provincia de Neuquén, con todas las categorías de pista. Está por allí el Mati Ávila, él es el Rebolledo, los del Don Roque. Buenas tardes, muchachos.
1: Buenas tardes, Mati.
2: Hola, Mati, buenas tardes, ¿cómo estamos?
0: ¿Cómo anda todo por ahí, Ávila? El del Don Roque elevando la vara, ni más ni menos que cumpliendo el sueño de ser bien argentino, Ávila.
1: Esperando mañana con ese para poder hacer hoja y el shakedown.
0: ¿Con qué expectativa? ¿Cómo se maneja esa ansiedad, Ávila? Sos un tipo tranquilo, de perfil bajo, pero me imagino que la procesión va por dentro, amigo.
1: Sí, amigo, la verdad que ya con mucha ansia y bueno, nervio también todo, pero manteniendo la calma para que se rompa el hielo todo mañana en el shakedown.
0: Che, ahí hay uno infiltrado de puesta a punto que ya está instalado, mi amigo Camilo. ¿Cómo anda, Cami?
3: Bien.
0: ¿Todo tranquilo?
3: Sí.
0: Él ya sacó a lucirla de puesta a punto, el pibe, para lucirla todo el fin de semana. Esperamos una gran carrera, amigo, ¿no?
3: Sí.
0: ¿Cómo lo imagina a su papi, Alese?
3: Y bien, que no se ponga nervioso.
0: Claro. ¿Usted lo ve bien?
3: Sí.
0: Claro, ¿y a su hermana también o no?
3: Sí, acá está.
0: Claro, compartimos todos el fin de semana. Ese, a vos te toca, por supuesto, la parte de padre primerizo, y todavía no lo siente, no lo vive, pero me imagino que también la procesión irá por dentro, Rebolledo.
2: Hola, Mati, sí, la verdad que sí, es todo nuevo, ¿viste? Pero sí, la verdad que ansioso, es todo nuevo. Bueno, espero que llegue a la rampa para poder compartir ese rato y nada, empezar a disfrutar, ¿no?
0: Cuando lo mirás a Mati, cuando lo mirás al Cami, digo, esta sensación de que están a minutos, a horas de hacer historia en el rally argentino, Rebo.
2: La verdad que sí, o sea, no caía, no quería caer, pero porque sí, muy ansioso, ¿viste? No lo demuestro mucho, pero sí, me muero de ansiedad. Entonces, nada, empezar a disfrutarlo con Mati, es como le digo, empezar a disfrutar el momento uno, y nada, es una anécdota más que nos va a quedar, un recuerdo para contarle a nuestro hijo después.
0: Por supuesto, pero se escribe en las páginas doradas de Rally Argentino, y eso vale muchísimo en el esfuerzo, en el compromiso, Mati, ¿no?
1: Sí, la verdad que sí, Mati, mucho compromiso, mucho trabajo, pero bueno, era un sueño que tenía también con ese, así que a tratar de dar lo mejor y disfrutarlo de la mejor manera.
0: ¿Cómo le pueden caer los tramos a la oficina? Digo, más allá de que hay 21 regionales en total, pero son un montonazo en la clase RC5. Va a estar para sacarse justamente el sombrero y para frotarse las manos, Ávila.
1: Sí, la verdad que sí, Mati, son muchísimos, hay muy buenos nombres, pero bueno, iremos a tratar de salir a atacar de entrada, porque yo creo que donde nos quedamos dormidos no vamos a remontar más.
0: Claro.
1: Así que bueno, salir a atacar de entrada, no tenemos nada que perder nosotros, tratar de dar un buen espectáculo para la gente de Cutralcó y Plaza Huíncul, y bueno, y buscar un buen resultado para nosotros con eso.
0: Es especial, es diferente, es distinto correr en el patio de casa, pero esta posición, ¿ya se ensayó, chicos? ¿Se lo tiró un poquito a la tierra?
1: No, Mati, nada. La verdad que hoy yo terminé de trabajar hoy a la mañana y no lo pude probar, así que vamos como está el auto.
0: Y que está muy bien, ¿no? Porque sabemos el repaso general, el trabajo permanente en la oficina, Mati.
1: Sí, la verdad que sí. Trabajaron mucho mi papá y mi suegro, Seba a veces, ese. Así que bueno, como siempre, a tratar de dar el 100 en los caminos.
0: Rebo, ¿cómo la imaginás? Decime que ya soñaste algo, pibe.
2: Uy, la verdad que sí, te imaginé miles de cosas, ¿viste? Pero nada, tranquilo, es como dice Mati, por ahí, donde te dormí un poquito.

0: hay que salir enchufado, ¿no?
1: Obvio que sí, a eso hay que estar despierto desde el primer momento, porque, como te digo, o sea, son todos buenos los que hay.
0: Sí.
1: Pero bueno, vamos a tratar de medirlo y ver dónde estamos parados, ¿no? Que esa es la duda que tenemos. Con Mati siempre andamos bien, pero bueno, vamos a medirnos en esta categoría que es increíble.
0: No tienen que demostrarle nada a nadie y sabemos dónde está parado el Don Roque competición, pero ¿es una ventaja o no conocer los terrenos, conocer los tramos? Digo, no en exactitud lo que se va a correr a partir de... se va a relevar y se va a escribir a partir de mañana, pero ¿cómo lo tomás, Mati, vos?
2: No, es como todas las carreras que he corrido acá, Mati, siempre tranquilo, hacer la hoja como está el camino, y bueno, respetando, porque si tomás mucho la confianza de los caminos, a veces te juegan en contra,
0: claro.
2: Así que bueno, siempre tranquilísimo y hacer lo mejor.
0: Borrebo, ¿qué puedes decir al respecto del conocimiento, el de la butaca derecha?
1: Y la verdad que sí, son caminos que nos conocemos y que por ahí, es como dice el Mati, por ahí con exceso de confianza, por ahí te lleva a cometer errores, ¿no?
0: Claro.
1: Pero bueno, es ver, nada, salir a escribir la hoja y ver lo que hay en el momento y ir con eso, ¿no? O sea, con esa imagen que también hay que elaborar con la cámara, porque por más que seamos acá, uh-huh. Como te digo, o sea, los demás están todos laburando, todo el detalle, y no hay que dejar pasar ni un detalle, ¿no?
0: Yo se la dedico a mi amigo Camilo Ávila, que pique la araña, Camilo, dedicale y regalala a vos, Ávila.
2: Bueno, Mati, a mi viejo principalmente, que es el que hace todo para que pueda estar corriendo, a mi suegro, a mi señora, a mis hijos, a mi mamá, a mi hermana, a ese que es un gran compañero, a su papá, a su hijita, y bueno, acá a mis dos nenes y a toda la gente que nos banca.
0: Dedicale a Rebo y lo cierro con el Cami, dale.
1: Bueno, Mati, agradecerle a Mati por confiar, como siempre le digo, soy un agradecido de estar acá, a su familia, a Pato, que hace un esfuerzo enorme, a Carlito por laburar tanto en el auto, a Seba y nada, a mi familia, a mis hermanos, a mi papá y a la gordita hermosa que tengo ahí.
0: Un abrazo gigante, que pique, a ver, Cami, que pique la araña, relátela.
3: Que pique la araña.
0: Un abrazo, Cami, nos vemos mañana, hijo. Automovilismo deportivo, ¿vio? Que se lo decimos, que se lo explicamos con mucha pasión, con mucho sentimiento, de chicos y de grandes, al estilo puesta a punto, dale.

0: hacer el Jackdown mañana, hora 14, en el viejo autódromo de Cutralcó, del parque de la ciudad donde está instalado el parque de asistencia de Rally Argentino. Serán 3, 4 y algunos kilómetros más, justamente, si uno va hacia Zapala, está en el margen izquierdo. Si uno va viniendo para Neuquén, está sobre el margen derecho. A Marquito Méndez, Sergio Mastandrea, hola Mati, saludos para el equipo. Caquito Almeida, qué grande el enano, pata de fierro. Saludos a Nico y a Jero, y ahora a ella. Los hermanos que cumplen el sueño argentino. Debo Vázquez, buenas tardes.
1: Buenas tardes, Mati, buenas tardes para la audiencia y bueno, para toda la gente que está ahí prendida en Puesta a Punto.
0: ¿Cómo está esa navegante nuestra de cada día?
1: Bien, Mati, bien, todo bien, acá con ansias, saliendo recién de una reunión con el tema del Sirius, así que, pero todo bien, ya con ganas de arrancar.
0: Me imagino que la procesión va por dentro, una navegante y una persona tranquila, de perfil bajo. ¿Cómo estará el piloto, negra?
1: Acá estamos.
0: ¿Está nervioso? ¿Está tranquilo? ¿Cómo juega la procesión por dentro, Busto? Buenas tardes.

0: tiré una siestita y me levanté medio nervioso.
1: Ajá. Ya empezaron a aparecer. Bueno, pero son esos lindos nervios, Bustos, de correr ni más ni menos que Rally Argentino.
0: Sí, la verdad que sí, la verdad que es un sueño. Bueno, se está haciendo realidad y estamos acá. Déjame agradecer a todo el equipo que se laburó todo para recuperar el auto. Así que al Cevita Vez, al Flaco Escobar, a todo el MB, al Pitu, Damián, Juan, Papu. La verdad que todos ellos hicieron posible que podamos estar presentes porque se pusieron el auto al hombro y laburaron mucho.
1: Hoy en la previa es una de las carreras más importantes que vas a correr en el camino de Claudio Damián Bustos, con tanto campeonato, con tanta carrera ganada, pero es muy especial correrla con tu hermana, Débora Vázquez, en el Argentino, Claudio.
0: Sí, la verdad que es muy importante y correrlo con ella me llena de orgullo y bueno, esperemos que se dé todo de la mejor manera y que podamos andar ahí metidito en los tiempos.
1: ¿Cómo se corre? Recién lo decía Mati Ávila, y ese rebolledo que hay que salir enchufado, que hay que salir con los ojos bien abiertos, más despiertos que nunca por el gran nivel que tiene la categoría, Claudio.
0: Sí, la verdad que hay un gran nivel en la categoría. Y bueno, hay que tratar de salir desde el primer tramo a ver dónde estamos parados y a ver si estamos competitivos para seguir luchándola todo el fin de semana.
1: Es especial. Es diferente, es distinto correr en el patio de casa, amigo.
0: Sí, la verdad que sí, siempre por ahí te traicionan un poquito los nervios, la confianza y
1: claro,
0: te mandan un par de poquitos de más. Pero bueno, estamos con ganas de mañana salir a hacer la hoja y a ver qué es lo que hay y cómo está el camino para tratar de definirla, a ver cómo salimos.
1: Mañana desde muy temprano, a ver qué me dice Debo. Y lo cuenta Claudio, el exceso de confianza, ¿no? No por conocer el lugar, por conocer el terreno, por conocer los caminos, uno no debe pecar con el exceso de confianza, Debo, ¿verdad? ¿En la hoja?
2: Sí, la verdad que sí, Mati, por ahí, de que juegan un poco los nervios.

0: semana. Y bueno, déjame dedicarlo a mis papás, que ellos siempre están ahí firme, a Agus, que siempre está acompañando, a Claudio, que me deja acompañarlo en la butaca derecha, cumpliendo un gran sueño.
1: Sí.
0: Así que, y bueno, a la familia, a toda la gente que va a ir a hacer compañía en los caminos, y bueno, a ustedes que siempre nos están acompañando.
2: Gracias, Debo. A ver qué dice el piloto. Un abrazo gigante a toda la familia, Bustos. Yo te quiero ver al estilo Bustos, Claudio, todo el fin de semana, amigo.
3: Gracias, Mati, gracias. Sí, sí, vamos a tratar de dar lo mejor y lo que tenemos con el autito. Y bueno, la verdad que esto va dedicado a todo el equipo que me acompaña todo el año y me hinchó para armar el auto y poder competir este fin de semana. Y bueno, déjame dedicárselo a ellos y a toda mi familia, como siempre, a mi vieja, a mi viejo, a mis hermanos que están al pendiente, a mi señora, a mis hijos y bueno, a todo eso, a Débora que me hace el aguante siempre y bueno, acá estamos.
2: Que sea Rally Argentino, amigo, un abrazo, mañana la seguimos.
3: Gracias, gracias a todos ustedes.
2: Claudio, Damián Bustos y su hermana Débora Vázquez, sí, los hermanos cumplen el sueño argentino, seguimos.
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0: Nico, de todos los pilotos regionales, de toda la clase RC5, de alguna u otra manera ha sido uno de los pilares fundamentales, no me quiero olvidar de toda la familia de Rally Neuquino. Estará a cargo justamente del contralor deportivo, del contralor en los tiempos, todos los pibes y las pibas de Rally Neuquino, como siempre, a la altura de las circunstancias. Les propongo un ratito con los de la Divina Montaña, que van a presentar nuevo luquete del Peugeot RC5, Tommy Radomir, buenas noches. Ay, se cortó. Sí, porque están en viaje, me parece, recién arribando allá a la comarca petrolera. Encima, el lugar donde está el parque de asistencia, el parque de la ciudad, no tiene muy buena señal, pero ahí se lo mostrábamos. Arrancamos mostrando la lista de inscriptos y contarles justamente que Carlos Bello estará con el Guti Breguila en la clase RC2. Estará también Alejandro Cancio y Diego Cañotti con el Skoda Fabia R2. Y Tommy Radomir quedó hermoso. Le quedó hermosa la oficina, amigo. Buenas tardes.
1: Hola, Mati. Buenas tardes. ¿Cómo va? Sí, la verdad que quedó muy lindo. Quedó muy lindo.
0: Gris metálico, un poquito de rojo. Che, lo del rojo me sorprendió, ¿eh? Pensé que iba a haber un poquito amarillo, un poquito azul, Tommy.
1: Sí, el amarillo por cábala siempre tiene que estar. Y después el rojo por la metalúrgica, ¿viste?
0: Claro.
1: Los colores del principal sponsor.
0: Qué sueño cumplido, amigo. Qué orgullo, ¿no? Se están preparando para meterse en la historia grande de Rally Argentino.
1: Sí, hermoso. La verdad que sí, como vos decís, un sueño cumplido. Acompañando a mi viejo del Nacional desde muy chico. Y nada, hoy poder estar acompañándolo al otro lado de la butaca. Sí, la verdad que es un sueño cumplido.
0: Cuando uno mira para atrás, ¿no? Tantos logros, tantos objetivos cumplidos, ya ganadores en el Rally Neuquino, y para meterse en la pelea no me cabe duda este fin de semana.
1: Sí, sí, obvio. La verdad que el campeonato neuquino está recontra competitivo y también, bueno, aprovechar que viene el Nacional y poder medirse también con otro piloto de otro lado, siempre viene bien, siempre... Es para medirse bien también uno dónde está parado.
0: Claro, ¿cómo viene la ansiedad? ¿Cómo se maneja la manía?

0: Estamos muy manija, sí. Recién ahora estamos llegando a Cutralcó, ahora en un ratito vamos a la administrativa. Sí, la verdad que ya no podemos aguantar, tenemos ganas de empezar a escribir.
1: Digo, ¿y caminos que les caen bien los de Cutralcó y Plaza Huincul? Siempre lo refiere Miguel, el piloto.
0: Sí, la verdad que mi viejo siempre le gusta venir acá, siempre lo disfruta muchísimo, lo vive como un rally local, porque siempre le... La verdad que sí, le caen muy bien los caminos, así que nada, a que sea una buena carrera.
1: Los zonales aportaron el 40% de todos los inscriptos, amigo. Es un orgullo, terrible compromiso de ustedes también.
0: Sí, eso está buenísimo. Muchísimos RC5, 20 RC5, la verdad que es la primera vez que formo parte de una categoría que tenga tantos autos.
1: Claro.
0: No me imaginaba que iba a ser en el Nacional, la verdad. Así que nada, como te dije hace un rato, a medirnos, a aprovechar y a sumar kilómetros, a seguir sumando.
1: Claro.
0: Durante el año.
1: Les preguntaba a los chicos, ¿cómo puede beneficiar o no el conocimiento del terreno? De las pruebas especiales, de lo que es el piso justamente de cada tramo que se va a correr el fin de semana, para no buscar el exceso de confianza, Tommy.
0: No, tal cual, son caminos conocidos, pero bueno, viste, tenemos muchos autos que rompen bastante el piso, que van adelante nuestro, así que eso también es algo a tener en cuenta.
1: Claro.
0: No hay que confiarse, que si corriéramos como en el Luquino, que mayormente siempre estamos ahí, por lo menos entre los primeros 20, y que son autos de tracción simple, no van a marcar tanto en camino.
1: Claro.
0: Así que nada, ahora... A confiarte.
1: ¿Dedicado a quién, Tommy? Porque me imagino que de Bariloche, de la Divina Montaña, empezarán a aparecer entre el sábado y el domingo en el camino, amigo, ¿no?
0: Sí, la verdad que dedicado a la familia, a los amigos, a mi pareja, y también déjame mandarle un beso a mi abuelo Julio, que ya ayer se cumplieron 2 meses que no está más con nosotros. Así que nada, dedicado a todos ellos.
1: Que sea Rally Argentino, Tommy Radomich, un abrazo. Mañana tempranito la seguimos.
0: Dale, amigo, gracias, abrazo.
1: Tomás Radomich, los metalúrgicos, claro, lo navega su viejo. A Miguel Radomich, los de la metalúrgica, los de la Divina Montaña, los ex-zafaristas, ya están preparados para hacer Rally Argentino.

En la clase Maxi Rally, Nico González, Jero Bordiñón. En la clase Maxi Rally, el de Rincón de los Sauces, Gastón Salazar y Marcos Bazán. En la clase RC4, el de Cutralcó, Roberto Raimondi y José Raimondi. En la clase RC3, desde el Alto Neuquén, en Chosmalal, Diego y Pedro Semper. También Pedro Escruta y Ulises Agesta. En la clase RC5, José Luis Gómez Casamiquela, Marino Fernández Igartúa, El Gusti Rojas y Joaquín Rojas, Franco Fossati y Nico Torres, Claudio Bustos, Débora Vázquez, el Miguel Radomich, Toby Radomich, el Jere Thierry, Carlos Almeida, el Mati Ávila, Ezequiel Rebolledo, Lauti Angeloni, Marco Núñez, Leandro Martínez, Agustín Kunz, Dieguito Orellana, Pablo Orellana, Julio Quilodrán y Pablito Quilodrán, Luis Caironi y el Gabi Aburto, y Leandro Hieros Paulovich. Para cerrar, a bordo. ¿Le ponemos la cortinita? ¿Ponemos la cortinita con este ritmo? Mañana bien tempranito en la comarca petrolera, che, dale. Gracias, Mauro Iaconis en los controles, en la puesta técnica, en el aire. Gracias, Mati Basanta, en el control de TV, en las imágenes. Gracias, Vero Viegas, en la coordinación del aire. A bordo, a fondo, Joselito Gómez, el Nacho, Ignacio Casamiquela, como nos gusta, donde nos gusta. La seguimos mañana en la querida comarca petrolera. Estamos volviendo a casa, sí, a Cutralcó y Plaza Huíncul, ayer, hoy, siempre. Gracias por tanto, perdón por tan poco.

0: 70. Derecha de media, abajo, a sube muy rota. Y 50 no se ve cartel blanco, con vado y lomo golpea. Y 30, no se ve fondo. 40, baja izquierda de 1. Y 20, derecha fondo, larga, larga. ¡Oh! ¡Oh! Derecha fondo, larga, larga. Al fin izquierda
1: se torció
0: de...
1: todo.
0: Bueno, al fin izquierda de 1. Llévalo atrás, frenando sí. Mucho. Para baja, derecha de 2 menos. 30, sube, sube fondo. A 20, izquierda fondo. Y 70, izquierda de media y ojo para 20. Las de media y ojo para 20. Baja por izquierda para derecha de 2. Baja por izquierda para derecha de 2 y sube. Y 50. Sube izquierda de 1.
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acompañar con una hora de noticias a través de la red provincial de radios y también con imágenes a través de rtnweb.gob.ar. Así que quédese con nosotros porque, como es habitual, vamos a comenzar a recorrer la ciudad de Neuquén para conocer cómo está el estado del tiempo en este momento en Neuquén capital. Le digo que la temperatura actual es de 14 grados centígrados 8 décimas, la humedad relativa del ambiente 51%, la presión atmosférica 992 hectopascales, el viento del sector este a 17 kilómetros por hora y la visibilidad de 15 kilómetros por hora. El cielo está despejado, se espera para mañana una mínima de 5 grados, una máxima de 15, en tanto que el fin de semana también tendremos temperaturas muy agradables, entre 4 y 5 grados la mínima y una máxima de 20 para lo que va a ser el fin de semana largo del feriado del 25 de mayo. Continuidad informativa que continúa de la siguiente manera.

0: a Villa La Angostura. El gobernador Rolando Figueroa anunció este jueves frente a los angosturenses un cambio de enfoque para la obra energética destinada a la región de los Lagos del Sur y vinculó la decisión con una estrategia para resolver problemas estructurales de la localidad. Las declaraciones fueron realizadas durante la entrega de las 33 escrituras a familias de la localidad, donde también destacó la importancia de garantizar seguridad jurídica y acceso a la vivienda. No se va a llamar Alipiba, es decir, Alicurá, Pilcanillou, Bariloche, se va a llamar Alivilla, expresó el mandatario neuquino al informar la decisión de modificar el esquema previsto originalmente para la línea eléctrica y priorizar una obra orientada a responder a las necesidades de la localidad.
1: Y un tema fundamental es la luz. Ustedes saben que a todos los neuquinos, el vecino de Manzano Amargo hoy está pagando un poquitito más de luz porque nos está subsidiando la luz de Villa La Angostura. La provincia del Neuquén, o mejor dicho, los vecinos de la provincia del Neuquén toda, ponen $1,500,000 todos los meses para que Villa La Angostura pueda tener luz. ¿Y por qué llegamos a esto? Porque hace años los gobiernos anteriores hicieron una obra de electricidad hasta la intersección de la Ruta 40 hasta la 237, hicieron todos los cables. Los sucesivos gobiernos nacionales, desde allá, desde Buenos Aires, nos decían que nos iban a colocar una línea que iba desde Alipiba hasta Bariloche, porque Bariloche está teniendo problemas ya de electricidad. Eso iba a pasar por la línea que íbamos a conectar los angosturenses y íbamos a tener electricidad. Hace más de 10 años. Pero mientras pasaban estos 10 años, nosotros invertimos o gastamos, mejor dicho, $1,500,000 por mes en poderle proveer electricidad a Villa La Angostura. Entonces, fíjense en las incongruencias y nos cansamos de esperar, ¿no? Nos cansamos de esperar, por eso nosotros definimos, miren, no esperamos más a los gobiernos nacionales, vamos a obtener el financiamiento y la obra no se va a llamar Alipiba, es decir, Alicurá Bariloche, se va a llamar Alivilla. Va a venir desde Alicurá hasta Villa La Angostura y de Villa La Angostura vamos a ir hasta Traful.
0: San Patricio del Chañar celebra múltiples aniversarios en la ciudad. Hoy la comunidad del Chañar celebra los 34 años de vida de la radio y el 53 aniversario de la ciudad. Además, el cuartel de bomberos número 5 de la policía de Neuquén en el Chañar también cumple años. Analía Verón, directora de la radio, agradeció el acompañamiento de la comunidad y anunció el lanzamiento de la nueva página oficial de la radio.
2: Hoy en nuestros 34 años y los 53 años de San Patricio del Chañar, hoy también déjame saludar al cuartel de bomberos número 5 de la policía, que también está de aniversario, y bueno, que nos convoca en este marco de festejos, de ilusiones, de poder seguir marcando la identidad, que es lo más importante que creo yo tenemos como localidad, ¿no? Y en esto también hoy se realizó la presentación oficial de nuestra página, donde ustedes van a poder entrar en el www.radiochanar.com.ar, ver nuestra nueva vestimenta y además también allí nutrirse de la

0: su parte, el intendente Gonzalo Núñez habló sobre el acto previsto para mañana con la presencia del gobernador Rolando Figueroa, donde tendrá lugar el lanzamiento oficial del programa provincial Neuquén Habita.
1: El asueto en el día de mañana para que puedan participar en nuestros desfiles. Estamos muy acostumbrados a la antigua, ¿no? De siempre cada año de lo festejamos con el desfile cívico militar, las instituciones de toda la localidad, las asociaciones que por ahí están trabajando mancomunadamente con nuestro gobierno, así que la verdad que tenemos ese grato momento de poder disfrutar en familia el desfile de todas las personas que hacen grandes señas, ¿no? Así que seguramente mañana por ahí vamos a estar trabajando muchísimo con ese mensaje, cómo se va a ir programando todo el trabajo que vamos a llevar adelante, no solamente en San Pedro Sula, sino en la región, así que vamos a tener próximamente el lanzamiento también de lo que habita acá en Chañar, así que la verdad que estamos encantados de que se haya elegido también Chañar, porque bueno, entendemos que mucha gente ha elegido vivir acá y bueno, y con lo que cuesta, ¿no? Construir hoy por hoy, creo, me parece uno de los proyectos más fuertes que va a trabajar las gestiones en este segundo semestre para la inscripción de los créditos hipotecarios a través de provincia, la regulación de las tierras y bueno, y un montón de procesos que obviamente nos van a permitir que las familias vivan con una mejor calidad de servicio, mejor calidad de infraestructura. Así que la verdad que eso es un desafío enorme con la gran demanda que tiene esta región.
0: Un grupo de docentes neuquinos protestó frente al Consejo Provincial de Educación. Las seccionales disidentes a la conducción del gremio provincial se movilizaron esta mañana hasta el Consejo de Educación para reclamar por el régimen de licencias y exigir la reapertura de la mesa salarial. Sobre estos reclamos se refirió la secretaria general de ATEM Capital, Valeria Benavides.
2: Para rechazar el ataque a nuestro régimen de licencia, que está siendo brutalmente atacado por el gobierno de Figueroa y de Martínez, nos habíamos convocado para tener una actividad acá en el Consejo Provincial de Educación y nos encontramos cuando llegamos que estaban cerrados los portones con candados. O sea, esa es la respuesta que da la ministra Soledad Martínez y Glenda Temi a los reclamos de los trabajadores, que ha sido reconocido públicamente por ella que existen problemas con las auditorías de los certificados médicos. Entendemos que no son problemas administrativos, que hay una definición política del gobierno de pasar por sobre los certificados emitidos por nuestros profesionales. Están haciendo volver a las aulas a compañeras que no están en condiciones de poder sostenerse, de poder estar frente a estudiantes. Han atacado también la licencia por violencia de género, compañeras con situaciones muy graves que se las han recortado. Y además están dilatando los tiempos de auditoría de los certificados médicos, con lo cual no se puede llamar ni cubrir suplencias. Es decir, que todos los días hay decenas de chicos que están sin clases. Tenemos un acatamiento de más del 90% en toda la capital, en Cenillosa también, Plotier, Chañar, Picún. En realidad esto expresa el malestar y la bronca, no solo por el régimen de licencias, sino también por la falta de salario, del salario que no llegamos a final de mes. Ayer nosotros participamos del plenario de secretarios generales con el mandato de nuestras asambleas de más de 2.300 compañeros que plantearon con claridad la exigencia de la reapertura de la mesa de discusión salarial.
0: Mañana Las Ovejas tendrá el acto protocolar por el 89º aniversario, con la presencia del gobernador Rolando Figueroa. Este viernes desde las 11 en el SAF de la localidad tendrá lugar el acto del aniversario, que concluirá con un gran locro popular. Durante el encuentro entregarán obras finalizadas, lote con servicio a 40 vecinos y reconocimiento al personas vecinas tanto de Las Ovejas como así también de parajes cercanos. Así lo anunció Marisa Antiñir, intendenta de la localidad del Norte Neuquino.
3: Preparándonos para mañana, hoy cumplimos 89 años, pero mañana son los actos centrales, vamos a contar con la presencia del señor gobernador y vamos a festejar nuestro cumpleaños y vamos a celebrar con un gran locro acá en la localidad. Y bueno, vamos armando todo para contarle a la gente lo que hemos hecho, lo que dijimos el aniversario pasado y pudimos cumplir, como es la compra del inmueble de la Casa de los Grandes. Estamos trabajando con el recambio de cañería, ya lo estamos terminando y ya ingresamos al Consejo Deliberante para poder hacer las 12 cuadras de asfalto. Trabé un crédito con la provincia de 1.000 millones de pesos. Estamos trabajando en los carteles nomencladores que ya están instalados acá en la localidad, así que la gente de Las Ovejas, del barrio Centro, barrio Las Luces y parte del barrio Pampa van a tener ya la altura en sus casas, que eso no lo teníamos nosotros. Estamos con el tema también de lotes con servicio. Mañana van a recibir ratificación de lotes con servicio 40 vecinos de la localidad. Vamos a agradecer el trabajo con las distintas instituciones también. Le vamos a entregar un presente a quienes nos han representado en forma deportiva, cultural.
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0: Minutos de la hora 19 en la República Argentina. Vámonos directamente a la localidad del Huecú para conocer qué está pasando allí en esta localidad, de acuerdo con lo que nos va a contar desde Radio Municipal Rodolfo Walsh en el 90.1, Aníbal Ortiz. ¿Cómo te va, Aníbal? Muy, pero muy buenas tardes.
5: ¿Qué tal? Buenas tardes, Agustín, para vos, para toda la producción de el informativo de las 19. En esta jornada 21 de mayo del 2026 nos encontramos bien, con un poco de frío. Contarte, Agustín, y a través de la radio comentarle a toda la audiencia de RTN.
0: Bien, ¿cómo está el clima por el Huecú?
5: Bueno, contarte que a esta hora la temperatura actual es de 5 grados centígrados, ya verás que está muy fresquito, tenemos que andar ya bien abrigaditos para evitar males mayores, pero bueno, ya estamos muy cercanos al invierno, así que es lo que nos va a tocar dentro de un mes, si quiere. El viento sopla del sur de 4 a 11 kilómetros por hora, así que fresquito por aquí, Agustín.
0: Bien, ¿qué noticias tenemos? ¿Cuál es la actualidad desde allí, desde Radio Municipal Rodolfo Wolf?
5: Mira, para informarte, tenemos que se continúa con la colocación de nuevas farolas LED en los espacios públicos de nuestra localidad. Dice que se continúan con los trabajos de instalación de nuevas farolas LED en el parque infantil, mejorando la iluminación de este lugar y embelleciendo, obviamente, estos espacios de encuentro para nuestros niños, niñas y, por supuesto, los vecinos, ¿no? Estas acciones permiten contar con lugares más seguros, modernos y cómodos para disfrutar en familia y fortalecer la vida comunitaria. Se solicita, obviamente, a la comunidad cuidar estos elementos que son de todos, y quienes sean sorprendidos arrojando piedras o provocando daño sobre esta farola serán pasibles de medidas correspondientes. Además, se pide a la colaboración de los vecinos para informar cualquier situación de vandalismo a las autoridades locales, ¿no?, a quien corresponde. Las tareas son llevadas adelante por personal municipal con farolas adjudicadas por la Municipalidad de Huecú, reafirmando el compromiso de seguir construyendo una comunidad más segura, moderna y sostenible. Decirte, Agustín, que varias veces han cambiado las farolas de diferentes espacios públicos y siempre pasa lo mismo, que te las rompen con gomera, que te pegan con te pegan palos, digamos, a veces hasta insostenible, porque es un gasto público que hacen todos los vecinos y vecinas.
0: Bien, ¿algo más?
5: Sí, tenemos que, sobre la obra de ampliación y remodelación del Hospital del Huecú, que continúa avanzando a buen ritmo, llevando adelante importantes trabajos que permitirán seguir fortaleciendo el sistema de salud de nuestra localidad. En esta etapa están realizando tareas de revoque en distintos sectores del edificio, y además múltiples trabajos de infraestructura que forman parte de esta importante obra pensada para mejorar la atención y brindar espacios más cómodos, modernos y funcionales para toda la comunidad. Y te cierro con lo último, informando que el intendente Diego Fuentes participó del encuentro del Consejo Regional de Turismo del Alto Neuquén, realizado en Ricaba Malal hace unos días atrás, junto a autoridades provinciales, intendentes y referentes del sector turístico, y durante la jornada se trabajó en propuestas y acciones para fortalecer el turismo regional, impulsando iniciativas como senderismo, camino de la fe y geoturismo, promoviendo el crecimiento y la identidad del norte neuquino.
0: Bien, muchísimas gracias por el contacto, Aníbal.
5: No, gracias a ustedes y les dejo un afectuoso saludo para vos, Agustín, y para toda la producción de RTN, por supuesto para la audiencia de la radio en general.
0: Igualmente, buen descanso y feliz Día de la Patria para el 25 de mayo para usted y para toda la gente de allí de Radio Municipal Rodolfo Walsh.
5: Bueno, muchísimas gracias. Es recíproco el saludo.
0: Muy bien. Era Aníbal Ortiz directamente desde la localidad del Huecú.
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0: Intriqueo cruzó a Sleret por la ley de pasividad anticipada en la provincia. El secretario general de ATE Neuquén, Carlos Intriqueo, repudió los dichos del exdiputado David Sleret, que rechazó la reciente ley de pasividad anticipada para los estatales neuquinos. El dirigente gremial recordó que la medida busca reparar la situación de los empleados públicos que superaron en al menos 5 años la edad jubilatoria, pero siguen trabajando por falta de aporte. Es una crítica malintencionada. Les molesta cuando son acciones para la gente, expresó Quintriqueo en diálogo con RTN.
6: Tuvimos oportunidad de ver alguna crítica malintencionada por parte de un exfuncionario de distintas fuerzas políticas, ¿no? Pues no sabe en qué partido hoy enmarcarlo, con una o brute ignorancia o mala intención, porque la pasividad no es una jubilación. De hecho, el decreto lo dice claramente que no es una jubilación. El trabajador, trabajadora va a seguir percibiendo su salario, pero a la vez va a seguir aportando a la caja de jubilaciones. Por lo tanto, el instituto no corre ningún riesgo ni tiene ninguna afectación, sino por el contrario, se reasegura que el aporte se siga realizando, ¿no? Yo creo que lo que se está buscando es no darle el valor y la importancia y la significancia que esto tiene, que es reconocerle un derecho a compañeras y a compañeros que durante muchos años estuvieron contraprestando en una forma irregular y hoy el Estado en cierta forma repara eso. Le molesta cuando son acciones para la gente, pero no le molesta cuando se llevan mobiliario del Estado para las iglesias. Creo que esas cosas también hay que plantearles, decirles, porque son muy selectivos ellos cuando hablan del rechazo del Estado, de la chique. Es raro porque la verdad que si es contador él y hace una apreciación del decreto de esta forma, digamos, no, si lleva así la finanza de las escuelas privadas, la verdad que es para sospechar.
0: Por otro lado, Carlos Quintriqueo expuso que están trabajando en un proyecto de ley que busca visibilizar los aportes que el Estado provincial brinda a las escuelas privadas.
6: Uno de los planteos del Congreso fue trabajar un proyecto de ley para presentar, para diferenciar, ¿no?, cuáles son las escuelas de gestión pública, privada, de gestión pública, que deberían tener el derecho y el acceso a un acompañamiento, un subsidio. Y cuáles aquellas escuelas que hacen negocio con la educación. Entonces creo que aquellos que tengan cuotas elevadas no merecen un subsidio, porque ya están percibiéndole de quienes mandan a sus hijos y pagan por los mismos. Distinto es un San José Obrero, que es una escuela que realmente ha tenido cuestiones sociales y que tenga un acompañamiento del Estado, me parece perfecto, ¿sí? Hay determinadas escuelas que son sociales, más allá si son evangélicas, católicas, pero que hacen una tarea social, yo eso lo veo acertado, pero no aquellas escuelas que lucran y hacen negocio, digamos. Creo que esa es la discusión. Entonces poner blanco sobre negro, cuánto se le aporta a cada escuela y que la población pueda decidir, por eso creo que el proyecto tiene que estar muy bien trabajado con la sociedad. Nosotros pensamos en una vez terminado de redactar, de darle forma, también salir a la comunidad, consultar al neuquino. La neuquina, si está de acuerdo, que Neuquén hoy destine más de 85 mil millones mensuales para el subsidio de las escuelas privadas.
0: Incorporan un nuevo digitalizador para el equipo de Rayo X en Trincao-Malal. El equipamiento fue entregado por el Ministerio de Salud de la provincia. La incorporación permitirá realizar estudios que hasta ahora no podían hacerse en la localidad y que requerían derivar a pacientes en Chosmalal. Con esta tecnología se amplía la capacidad de diagnóstico y se mejora la calidad de atención en los hospitales locales. Además, se evita el traslado complejo y nocturnos en condiciones climáticas adversas, lo que beneficia directamente a pacientes, familia y equipos de salud.

0: las nuevas unidades 100% eléctricas que comenzarán a circular por las calles de la capital provincial. Estas unidades van a recorrer los 30 kilómetros del paseo costero. No van a permitir conocer, transportarnos y potenciar profundamente la economía del turismo, señaló el intendente neuquino.
1: Sí, un día histórico, estamos junto al gobernador, con Rolando, llevando adelante lo que es la puesta en funcionamiento y en marcha, porque ya en estos momentos está arrancando un nuevo transporte público en la ciudad de Neuquén, un transporte público 100% eléctrico. Además, son unidades que van a recorrer los paseos costeros, Parque Norte, la avenida, es decir, van a circular sobre el circuito, le decimos cívico, turístico de la ciudad, que viene a potenciar esta economía que llegó para quedarse en la ciudad de Neuquén. Es un transporte público único en el país, porque además son unidades modernas, como dije recién, eléctricas, con cámaras de seguridad, con toda la tecnología, y además para personas con discapacidad y adultos mayores. Fundamental para este servicio que prestamos, la oportunidad de que puedan conocer todos estos 30, más de 30 kilómetros de paseo costero que tiene la ciudad de Neuquén, o estos recorridos que van a incorporar, porque es un servicio nuevo que se lleva adelante o que se incorpora en la ciudad de Neuquén, y además único en el país.
0: En tanto que Mauro Espinosa, subsecretario de Transportes de la Municipalidad, especificó que el recorrido de las unidades de última generación comenzará en el Parque Norte y finalizará en la Península Iroqui, convirtiéndose en la única línea de todo el sistema en recorrer de punta a punta la Avenida Argentina y su continuación, la Avenida Olascuaga, conectando de forma directa los grandes pulmones verdes, recreativos y ambientales que caracterizan a Neuquén.
2: Tenemos diseñado unos recorridos con paradas temáticas, que eso es importante destacar porque no existían en la ciudad de Neuquén paradas temáticas, en donde comenzamos en la zona norte de la ciudad, en el barrio Copol, ahí al límite del Parque Norte, pasamos por todo lo que es el Monumento a la Bandera, bajamos por Avenida en todo su recorrido y llegamos a todo lo que es Calle Democracia, y en lo que es Calle Democracia ya derivamos hacia lo que es la Isla 132 y terminamos en Península Iroqui, de ida y de vuelta. Así que más o menos son aproximadamente unos 25 kilómetros. Todas las paradas están señalizadas, ya hemos hecho un trabajo con el personal de la Subsecretaría de Transporte para señalizar todas esas paradas. Insisto, paradas temáticas. Van a ver que tienen distinción de hitos culturales, turísticos en la ciudad, que es importante que lo destaquemos. Los horarios vamos a comenzar, es un servicio experimental, vamos a comenzar de 8 a 20 horas y vamos a ir viendo la demanda en ese sentido. Así que en un principio es ese horario, después no nos olvidemos que tenemos el segundo proyecto, que es todo lo que es el recorrido de paseos costeros, que seguramente va a llegar más a la época de temporada estival.
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0: 25 minutos de la hora 19, momento de irnos a Vista Alegre para conocer parte de la actualidad. Damos la bienvenida desde Radio Foyel Mapul en el 89.1 a Laurentino Muñoz. ¿Cómo te va, Laurentino? Muy, pero muy buenas tardes.
4: Hola, Agustín, un saludo grande para todos ustedes,
0: Bien, ¿ha refrescado mucho por la zona de Vista Alegre?
4: Sí, tenemos 4 grados 6 décimas a esta hora aquí en la localidad de Vista Alegre. Bueno, como estamos muy pegaditos al río, así que bueno, se siente un poquito, pero de todos modos hay que andar abrigado, digamos, de alguna manera, ¿no? Pero se hace sentir, ¿sí? Pues sabes que al margen de la baja temperatura todavía hay mucha gente que disfruta por lo menos de solcito en la tarde, aquí a lo que es la vera del Dique Ingeniero Batester, ya aprovechando que en ese lugar no hay agua, ¿viste? Prácticamente, bueno, disfrutan del sol que queda, digamos, de este mes de mayo, ¿no? Así que, bueno, pues ya un poquito más tarde, bueno, ya comienza a refrescar, digamos, y a refrescar bastante.
0: Igual es bastante benigno este otoño, porque estamos con 20 grados de máximo.
4: Sí, es medio llamativo, ¿viste? Pero de todos modos, ¿viste? Bueno, y otra de las cosas que por ahí también sugieren los médicos de aquí de la localidad, ¿viste? Que este sol es medio traicionero también, ¿viste? Así que, pero de todos modos hay que estar preparado, digamos, de todos modos,
0: ¿Qué más tenemos en la actualidad de Vista Alegre?
4: Bueno, te digo que han comenzado uno de los reclamos que hubo en su determinado momento sobre la ruta provincial número 7, subida en Dique Ingeniero Batester. Trabajo que debía realizar en su determinado momento, por lo menos mediante la presentación que hizo la gente de Vialidad de la provincia. Bueno, han comenzado los trabajos de reparación de lo que es todo el ingreso al sector norte. Digo sector norte porque es el sector que ingresa por el Dique Ingeniero Batester sobre la ruta provincial número 7. Y se han sacado

0: no cumplían con la función, y bueno, el municipio de Vista Alegre lleva adelante una especie de empalizada, digamos, con lo que quedó de los troncos o pinos de que se sacaron en su determinado momento del Parque Victoria. Es el que le están dando otra imagen a lo que es no tan solo de ingreso a la localidad, sector norte, sino también a la provincia de Neuquén, toda la bajada del dique Ingeniero Guatetere. Pero de todos modos, ese sector, esos 200 metros que separa del dique Ingeniero Guatetere de la entrada al sector norte, bueno, corresponde por parte de Vialidad, que seguramente ya lo estaban comentando que se va a ensanchar un poquito lo que es la ruta en ese sector, y se va a cubrir también con algún elemento de seguridad como para no tener ningún tipo de problema. Pero lo más importante de todo es que han comenzado entonces los trabajos. Y con este afil se ha emanado también una especie de recomendación por parte del municipio local para que puedan transitar con mucho cuidado también todo ese sector, toda esa zona, a pesar de que en el sector también funciona la gente de la policía caminera, que está sobre la ruta provincial número 7, el departamento de inspección desde el municipio local, que están a la vera de la ruta, pero de todos modos hay que transitar con bastante cuidado también en ese sector. Con el sistema de obra, también ya lo he comentado en alguna oportunidad, pero ya fueron instalados los trailers en lo que es el predio donde han comenzado ya a levantar lo que es el salón comunitario, que era un proyecto en que su determinado momento también anunció tanto el gobernador también como el intendente de Vista Alegre. Bueno, ya han comenzado los trabajos, instalaron los trailers y las máquinas correspondientes como para dar inicio entonces a esta, una de las tantas obras anunciadas en ese momento por las autoridades locales, como lo dije anteriormente. Ya que estamos en ese sector, se lleva adelante una especie de relevamiento turístico de la localidad. Recordamos que Vista Alegre todavía no ha desarrollado en forma total lo que es el turismo local, y que abarca no tan solo la zona de Chacra, Galbones, empresas petroleras y lo demás, sino también con un panorama bastante importante que tiene que ver con lo turístico de nuestra localidad.
1: Bien, ¿queda algo más?
0: No, por ahora nada más, que hace frío nada más.
1: Muy bien, Laurentino, a cuidarse, que tenga un buen descanso y nos reencontramos la semana que viene.
0: Bien, de bien, saludo para todos.
1: Muy bien, era Laurentino Muñoz desde Radio Foyel Mapu en el 89.1 desde la localidad de Vista Alegre.
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1: Añelo realizará la segunda fiesta regional del locro, la propuesta que busca fortalecer las raíces culturales y consolidarse dentro del calendario regional. Será el próximo 24 de mayo en el predio municipal de Isla Grande de Añelo. Los cocineros, llegados de distintos puntos de la provincia y del país, concursarán por el premio mayor de 6 millones de pesos. Además, habrá locro regional a cargo del chef y embajador de la gastronomía neuquina, Cristian Alfaro, en venta al público en general. Así lo contó María de los Ángeles Mavi, directora de Cultura de la localidad de Añelo.
3: Tenemos 30 participantes. De diferentes puntos de la provincia tenemos, bueno, de Neuquén Capital, San Patricio del Chañar, El Cholar, Centenario, Cutralcó, y también tenemos de 25 de mayo La Pampa. La inscripción era gratuita y se traen todo, preparan y después tienen la posibilidad de poder vender. Participar del concurso que tiene en total 6 millones de pesos en premios. El concursante trae todo. ¿Qué? Porque algunos quizás lo quiere hacer con leña, otro lo quiere hacer en un con gas, entonces bueno, eso lo dejamos a elección del participante. Claro, esto comienza a las 10 de la mañana y el tiempo que le damos para la preparación del locro son 4 horas hasta las 2 de la tarde. Añelo tiene una particularidad que tiene gente de todos los lugares y bueno, iba el de Jujuy y me decía, no, mejor es nuestro. Llegaba uno de Salta y dice, no, nosotros en Salta hacemos mejor, así que bueno. Y tenemos bastantes actividades, tenemos destrezas gauchas, tenemos el pericón nacional y después tenemos peñas folclóricas y terminamos con un baile.
1: Avanza la obra de pavimentación sobre la ruta provincial 62 hacia Loloc. El Ministerio de Infraestructura informó que la obra de pavimentación de la ruta provincial 62 registra un avance del 36%. Los trabajos se desarrollan sobre un tramo de 6 kilómetros desde el fin del pavimento en el acceso a Laguna Rosales hasta Loloc. Debido al comienzo de la temporada invernal y a las condiciones climáticas propias de la región cordillera,

0: Durante este periodo se suspenderán transitoriamente los trabajos de mayor intensidad en el terreno que se retomarán durante la próxima temporada estival. Huinganco recibirá instrumentos para la Orquesta Infantil Municipal. En el marco del programa provincial Música en Bandas, la Orquesta Música del Viento de Huinganco recibirá instrumentos para sus alumnos. La entrega la realizará la Secretaria de Cultura María José Rodríguez y será recepcionada por docentes, alumnos y comunidad en general. En diálogo con Radio Cordillera de Huinganco, la directora municipal de Cultura, Nadia Berra, invitó al acto que será hoy a las 18 horas en el Cine Teatro Local.
1: Que en el día de hoy, jueves 21, a partir de las 6 de la tarde, en nuestro Cine Teatro, va a estar la entrega de instrumentos. En este caso, bueno, vamos a tener la recepción de instrumentos que nos traen desde provincia. Va a estar acompañándonos la Secretaria de Cultura, María José Rodríguez, que en este caso viene con instrumentos para nuestra orquesta, Cumbre del Viento. Esto nace de un programa provincial llamado Música en Bandada, que ya se hizo, obviamente, en su oportunidad, una entrega, un comodato con instrumentos, y que hoy, bueno, justamente vienen con un refuerzo, ¿sí?, a todo lo que ya tenemos. Van a estar, obviamente, nuestra orquesta recibiendo, nuestros profes, acompañando seguramente las familias también. Es algo sumamente esperado por nuestra localidad, a lo que veníamos ya solicitando por nota, por proyectos. Y bueno, y hoy que se pueda realizar realmente es muy gratificante para nosotros, para nuestros chicos, saber que nuestra orquesta sigue en pie y que le vamos a seguir sumando mientras se pueda todo lo que ofrezcan, obviamente, desde provincia y lo que podamos, obviamente, como familias, como comunidad, acompañar.
0: Zapala firmó un convenio de colaboración mutua con Paso Aguerre. El acuerdo fortalece que el municipio de Zapala siga prestando capacitaciones en la Comisión de Fomento, así como también facilitar la accesibilidad de trámites en la Licencia Nacional de Conducir, y se seguirán poniendo a disposición en la defensa de alimentos para la comercialización de productos en la región del Pehuen. El jefe comunal recordó que ya hicieron lo propio con Villa Puente Picún Leufú, Ramón Castro, Los Catutos, Quilimalal y ahora Paso Aguerre, que se suma a las comisiones que trabajan con Zapala para acercar facilidades y mejoras para los habitantes.
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0: Se conocieron mejoras tanto en obras de infraestructuras y servicios como así también en nuevas conexiones de gas para la localidad de San Martín de los Andes, motivo por el cual le vamos a dar la bienvenida al intendente de la localidad, Carlos Saloniti. Saloniti, ¿cómo le va? Muy, pero muy buenas tardes. Saloniti, ¿me escucha?
3: Yo lo escucho perfectamente.
0: ¿En qué consiste esta situación de que Camusi confirmó nuevas conexiones de gas para San Martín?
3: Mira, básicamente lo que primero nos informó como a distintos intendentes, siendo de la zona, que el 30 de abril se puso ya en funcionamiento la planta compresora en Chubut, en Alto Río Senger, que era la que, bueno, todos estábamos esperando desde hace muchos años, que tenía que ver con esa planta que permitía mejorar el gasoducto cordillerano, ¿no? Eso, ¿se acuerdan que fue un trabajo del gobernador de la provincia de Neuquén, Chubut y Río Negro? Van a permitir que se activen estas obras, que era esta misma que se puso en funcionamiento, y que eso iba a permitir cambiar el eje de lo que es de pasar de no tener factibilidades a sí tener factibilidades.
0: Esta planta de Pioproto, ¿qué cantidad de conexiones puede soportar? ¿Se pueden llegar a los 8.000 clientes en San Martín?
3: Sí, en realidad son dos. Está la planta grande, que es en Río Segner, en Chubut, ¿no? Esa es la que permitió la ampliación del gasoducto. Y, por otro lado, se hizo a nivel local una mejora en la planta que tenemos acá en Pío Proto, que esa va a permitir que hoy, actualmente, en la zona de Cordones, tenemos 2.000, digamos, factibilidades ya conectadas, ¿no?, desde muchos años, pero ahora el horizonte que se abre es de 6.000, 7.000, 8.000, ya con esa planta y, por supuesto, con la troncal, que es la que comentaba antes. Entonces, es un escenario que pasar en el 2022, que no teníamos factibilidades, a pasar a poder simplemente pedir y llevar el trámite adelante. Para que sepas, por ejemplo, teníamos desde enero de este año, ya se podían empezar a pedir factibilidades. Hasta el día de hoy, hasta ayer, ya hay conectadas 200 nuevas conexiones, digamos, de gas

0: resolución, digamos, con trámite, bueno, depende de cada caso en particular, ¿no? Pero lo que es importante subrayar es eso, que se cambió el eje, que antes no había factibilidad y ahora sí, en toda la zona sur, me refiero a Junín, San Martín y Villa La Angostura, ¿no?
1: De concretarse esos 1.000, digamos, en el transcurso de este 2026, ¿qué porcentaje de la ciudad estaría con conexión de gas entonces en San Martín a fin de año?
0: Mira, el porcentaje hoy, hacíamos lo que nos decía Camusi, que San Martín tiene casi 17.000 conexiones actualmente, ¿no?, de gas. Lo que te da un indicador es la demanda que hay de gas, digamos, por el crecimiento que no solo tiene la provincia de Neuquén, sino particularmente San Martín. Así que, de hecho, ahora con el gobierno de la provincia de Neuquén estamos avanzando una obra de gas para Valle Chapelco, donde se van a sumar, digamos, 100 o 150 conexiones más. O sea que la verdad que es importante, porque contar con la posibilidad de tener gas más allá de la obra, ya te da un horizonte de inversión para el que quiera hacer un, no sé, departamento, el que quiera hacer un hotel, y para cualquier vecino que sabe que puede tramitar el gas y la factibilidad va a estar, ¿no?
1: El resto del trabajo que se hace en el municipio, ¿se fomenta con la instalación eléctrica, digamos, calefacción a instalación eléctrica, o también tienen que asistir a muchos pobladores con leña?
0: Mira, eso, digamos, tenemos, depende, hay lugares que tenemos por la lejanía, que siempre tener la presencia o con el operativo leña que hacemos trabajamos con la provincia, o también algunos privados en el tiempo que no hubo factibilidad de gas buscaban hacer conexiones a través del sistema eléctrico, pero obviamente es mucho más complejo y no tiene, digamos, la fiabilidad que puede llegar a tener el gas, ¿no? Uh-huh. Pero lo importante es que el escenario importante es que antes no tenía factibilidades y ahora sí, en función del gasoducto. Y eso te cambia el escenario, o sea, ya no es un problema no poder tener factibilidad. Entonces, creo que esa es la gran noticia, que está funcionando la planta compresora en Chubut, y es, digamos, lo que se dijo que se iba a hacer, se hizo y se está concretando, ¿no? Y eso es un poco lo que nos ha informado Camusi, que cada ciudad tiene ahora o sea, ahora ya no hay un problema que la gente diga, no, voy a Camusi y no me dan gas. Bueno, esa historia, por suerte, se terminó, ¿no?
1: ¿Ante esta situación hay algún emprendimiento hotelero que se esté acercando a San Martín de los Andes, que se confirme?
0: Mira, en realidad tenemos muchas obras permanentemente ya en curso de ejecución. Justo ahora empezó el frío, entonces ya es el momento donde se para. Pero San Martín es una ciudad que no deja de tener crecimiento y de inversión, ¿no? Hoy lo que limita mucho una inversión en construcción, dicen los que saben, ¿no? Pero uno ya con tantos años... Hoy el dólar está planchado, digamos, en términos constructivos. Digamos, eso es lo que frena un poco la construcción. Pero bueno, Neuquén no deja de ser, digamos, que a comparación con otros lugares de la Argentina, bueno, la provincia sigue teniendo un desarrollo importante, que sí, como dicen todos, si se llega a modificar un poco el dólar, impacta mucho más en la posibilidad real de seguir haciendo más inversión en obra, ¿no? En uh-huh. obra privada, me refiero.
1: Hablando de obras, el municipio está trabajando justamente en el edificio o en las nuevas oficinas de obras particulares. ¿Cómo está esa obra? ¿En qué momento ustedes la piensan habilitar?
0: Mira, la verdad que pudimos trasladar una parte de la Secretaría de Planificación a un sector municipal, que es todo obras particulares y visados, y la verdad que creemos que ya la semana que viene ya empieza a estar en funcionamiento, y la verdad que estamos contentos porque sabemos la importancia que tiene la Secretaría de Planificación en nuestra ciudad. Y la verdad que las oficinas quedaron muy bien y bueno, era algo necesario. Y teniendo claro que nuestro objetivo es poder tener el nuevo edificio de la Secretaría de Planificación, ¿no? Ese es el objetivo que tenemos. Por supuesto nos va a llevar mucho tiempo, no sé si voy a llegar yo a concretarlo, pero sí dejar las bases para poder tener una Secretaría de Planificación en un lugar que ya tenemos pensado, porque es lo que necesita nuestra ciudad en función de, bueno, lo que hablábamos antes, ¿no? Esto va a seguir creciendo. Si uno hace el cálculo con la cantidad de habitantes que tiene San Martín, si toma los servicios públicos, por ejemplo, el gas de conexiones, si multiplicas por 4, que es la multiplicación que se hace por familia tipo, ya te está yendo a que San Martín tiene solamente en el ejido casi 55.000 habitantes, solamente, digamos, a un número así al voleo, ¿no? Entonces, bueno, eso te marca el volumen de crecimiento que tiene esta ciudad, sin contar el fuera elegido, ¿no?
1: Estamos a un mes de terminar el otoño y empezar la temporada invernal. ¿Cómo viene la reserva para

0: es porque hay mucha, digamos, se está esperando, ¿no? Es un momento muy particular también de la Argentina, ¿no? En cuanto a que tenemos el Mundial de Fútbol, por un lado, que no es un hecho menor, digamos, y por otro lado hay una pausa que, bueno, todavía, digamos, al no tampoco tener unas condiciones climáticas que den, que avisoren ya, digamos, nieve, bueno, hay, yo creo que hay mucha cautela, digamos. Todavía lo oficial no lo tenemos, pero uno percibe que todavía no hay un alto nivel de reserva hoy, digamos, ¿no? Y eso se da más cuando empieza, cuando esté la tarifa Chapelco, bueno, se tienen que dar determinadas situaciones para que eso empiece a materializarse, ¿no? Así que, bueno, esperaremos ansiosos y ojalá tengamos una gran temporada y que tengamos nieve y, bueno, estamos todos poniendo la energía en eso, ¿no? Que suceda así.
1: Muchísimas gracias, Salonetti, por el contacto para Radio y Televisión de Neuquén.
0: Dale, gracias a ustedes. Chau, chau.
1: Muy bien. Era el intendente de San Martín de los Andes, Carlos Salonetti, con varios temas que tiene que ver justamente con obras que ha confirmado la empresa Camusi para la conexión de gas en la localidad, como así también infraestructura para el propio municipio.
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1: Comerciantes acusados de fraude pagarán 137 millones en reparación al municipio de Andacollo. El Ministerio Público Fiscal y la querella municipal avalaron el pedido de los abogados de dos comerciantes imputados por realizar maniobras defraudatorias en perjuicio del municipio de Andacollo. De esta forma y mediante una suspensión de juicio a prueba, se pide la sanción económica de 137 millones de pesos en concepto de reparación de daño y durante un año que cumplan con una serie de pautas de comportamiento. Cenillos impulsa un centro de formación para la industria petrolera. El Consejo Deliberante de Cenillos aprobó formalmente la aceptación de una donación económica de la empresa Tenaris, subsidiaria del Grupo Techín, para financiar la construcción del futuro Instituto Vaca Muerta en la localidad. La iniciativa apunta a crear un centro de capacitación técnica especializado y a formar jóvenes y trabajadores de la localidad para responder a la creciente demanda laboral vinculada a la industria energética y los servicios petroleros en la región. El intendente Lucas Páez destacó que el proyecto busca generar más oportunidades de empleo y fortalecer la formación profesional en la zona.
0: Y en este entendimiento de que va a haber necesidad de una mano de obra calificada para la industria, surgió esta posibilidad, esta iniciativa, esta solicitud, en la cual, bueno, la empresa con buen tino lo entendió, lo aceptó y va a ser este gran aporte para la localidad y con este objetivo, ¿no? De construir un espacio para capacitar a nuestros jóvenes, en principio con esta mirada de la industria, que es la industria hidrocarburífera, que es la matriz productiva de nuestra provincia, y poder formar a los jóvenes para el futuro de Vaca Muerta. La realidad es que venimos a completar un eslabón educativo que nos estaba faltando en nuestra localidad, que era el terciario, y con esto nos va a permitir tener un espacio físico para poder generar vínculos con terciarios, con universidades y también con Vaca Muerta, que me parece fundamental en esta nueva etapa de la provincia. Nosotros tenemos aproximadamente 200 egresados del secundario, casi menos de la mitad podían estudiar y otros quedaban sin esa posibilidad o esa oportunidad. Viene justamente este espacio físico a garantizar o a generar esta demanda que teníamos y que no estaba todavía contemplada.
2: Policiales.
1: 9 detenidos por allanamientos de droga en Zapala. Ayer se realizaron 8 allanamientos que culminaron con la demora y posterior imputación de 9 personas, el secuestro de dinero en efectivo, cocaína, marihuana y el desmantelamiento de los puntos de venta. Los detalles los brindó el comisario Néstor Painenao del área de antinarcóticos de la Policía del Neuquén.
3: El día de ayer se realizaron 8 diligencias en viviendas de acá de Zapala,

0: quedó y bueno, a partir de la misma investigación se solicitó a través de las autoridades fiscales las órdenes para llevar a cabo estas medidas, ¿no? Y sustancias estupefacientes, más de 600 gramos de cogollo de marihuana.
1: También hay dispositivos activos en la Ruta Nacional 250 a la altura de La Marca y sobre la Ruta Nacional 3 en los accesos a Viedma y Sierra Grande.
2: Servicios.
1: Componen fecha de atención del IPBU ADUS en Piedra del Águila. Desde el Instituto Provincial de la Vivienda informaron que debieron suspender la atención que estaba programado esta mañana. Por este motivo anunciaron que se reprograma la fecha el próximo martes 26 de mayo en el edificio municipal. Además recordaron a los vecinos que la atención será desde la mañana y solo para los trámites de regulación de situación dominial, trámites de escrituración y trámites pendientes. LPN anuncia corte de energía en San Patricio del Chañar. El Ente Provincial de Energía de Neuquén informa que el viernes 22 de mayo, en el horario de 9 a 12 horas, se realizará un corte de energía con el objetivo de llevar a cabo tareas de repotenciación del transformador. Durante ese lapso horario se verán afectados los vecinos ubicados en las manzanas 46B y 46U. Recuerden que las personas con discapacidad y su acompañante pueden viajar gratis con las mismas tarjetas UBE. El municipio de San Martín de los Andes optimizó el funcionamiento del beneficio de gratuidad en la tarjeta UBE para que las personas con discapacidad y su acompañante puedan viajar sin costo en colectivos utilizando la misma tarjeta registrada por el beneficiario. Además, recordaron que las personas que tengan el certificado único de discapacidad y no tengan una UBE registrada pueden realizar el trámite para utilizar el beneficio de gratuidad con la tarjeta en la unidad de gestión de la ciudad, ubicada en calle Villegas 250.
0: El decisivo, uno, el masculino, que se jugaba el pase a la final, con mucha expectativa, una semifinal después de haber iniciado perdiendo en estos juegos, en el Cud frente a Chubut, y después remontar ganándole a Río Negro, terminar clasificando primero de su zona, y ahora con la premisa de tratar de llegar a la final, cosa que obtuvo el equipo neuquino. Fue una buena victoria por 8 puntos de diferencia. Los chicos juegan mañana la final a partir de las 15, como siempre, en el estadio Rucaché, con la expectativa de revertir eso que había pasado en la primera jornada, tomarse revancha, dicen los chicos, con el equipo de Chubut. Neuquén era candidata a ganar, o una de las candidatas a ganar, pero los tomó por sorpresa realmente la participación de Chubut en el debut, y bueno, después fue todo iniciar de cero, por, entre otras cosas, producto también de los nervios que genera estar jugando de local, tener mucho público. Realmente es ensordecedor cada partido del equipo neuquino, porque están acompañados por mucha gente, y la presión que sienten algunos de los chicos también por que tienen a la familia, a los amigos, muchos amigos viéndolos a los chicos, mucha gente que decidió también hoy venir, había familia que venía desde Chosmalal, desde otros lugares de la provincia para poder verlos y realmente llevarse esta alegría para realmente clasificar a la final y lograr el objetivo. Uno de los objetivos, porque esto, primero que hay que recordar que los juegos de pádel incluyen, en este caso los juegos de pádel incluidos en los Juegos Patagónicos Unificados, incluyen por primera vez el handball, y esto también se toma como preparación para el nacional, que es donde los chicos se miden habitualmente. Pero bueno, lo bueno es que a pesar de eso se pueden lograr resultados. Ya se aseguró una medalla, pero ahora tiene que, bueno, revertir lo que pasó en esa primera jornada, ganarle a Chubut, que no es nada fácil tampoco, y tratar

0: jueguen la final con Chubut, los chicos, y lo van a poder seguir así, a través de la señal de radio y televisión de Neuquén en YouTube, RTN Neuquén, así nos encuentran, y con los relatos de la Secretaría de Deportes, que va a estar acompañando todo lo que suceda en este partido.
1: Muy bien, que tenga un buen descanso, nos reencontramos mañana, si le parece, pero plantilla de los 650 trabajadores.

0: 1922, que tiene los siguientes números ganadores a la cabeza: el 0027, 0027, el 27 en el libro de los sueños corresponde al peine. Le siguen hasta el décimo premio 0900, 7931, 1776, 8356, 8964, 3038, 3694, 5479 y por último 4601. Reiteramos, sorteo de Lotería La Neuquina Vespertino a la cabeza, el 0027, 0027, el 27 corresponde al peine en el libro de los sueños.
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0: De 3, la máxima de 8. En la zona centro, cielo ligeramente nublado todo el día, mínima de 2 grados bajo cero, la máxima de 12. Y por último, la zona del Alto Valle, cielo algo nublado, una mínima de 5, una máxima de 15 grados centígrados. El equipo de trabajo de este panorama segunda edición de Radio y Televisión del Neuquén estuvo integrado en la operación de radio por Mauro Iaconis, control de TV Matías Basanta, producción general Jimena Poblet y Mauro Salinas, la conducción de quien les habla Agustín Orejas. Muchísimas gracias por acompañarnos en esta hora de información a través de RTN. Nos reencontramos mañana con mucha más actualidad. Que tenga un buen descanso y ahora siga en nuestra sintonía.
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